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1: Son las 22 horas.

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1: ¿Qué tal, queridos amigos? ¿Ya? Qué gusto de saludarles. Aquí me indica nuestro productor que estamos al aire a través de nuestro programa de radio. También estamos en las redes sociales, así que saludo a todas mis amigas y amigos que se van uniendo en las distintas redes que nos convocan a esta hora para hablarles un poquito más acerca de esta extraordinaria medicina, como es la holística. Me decía la doctora Marcela Vallejo hoy día antes de entrar a la radio, me decía, la medicina funcional, porque funciona, me decía la doctora, funciona y funciona siempre, ya siempre. Ahora, mientras más temprano nosotros adoptemos las enseñanzas, las indicaciones que nosotros vamos a estarles entregando como profesionales de la salud en esta área, mucho mejor, porque lo que pasa es que el cuerpo, mientras antes lo hagas, está como más preparado para readaptarse a los cambios naturales o a los estados naturales de una vida correcta y que se vive en plenitud. ¿Qué pasa cuando nosotros le llenamos nuestro organismo con sustancias tóxicas, particularmente sustancias tóxicas? Y en eso me refiero a todo lo que viene en los alimentos altamente procesados, en el exceso de algún tipo de macronutrientes, ¿ya? O macronutrientes de mala calidad. Por ejemplo, cuando hablamos de macronutrientes, siempre vamos a tener presente la presencia de los carbohidratos, la presencia de las proteínas y la presencia de las grasas. Ahora, en las grasas hay grasas buenas, saludables, por cierto, ¿verdad? Y hay grasas malitas que fueron las responsables en gran medida del alto índice de enfermedades cardiovasculares. El cuidado que la gente en conciencia hoy por hoy tiene de elegir una alimentación, por ejemplo, rica en grasas saludables, en aceites vegetales, que vayan a aportar también nutrientes o el mismo omega 3, que estamos todavía aún tanto al debe, ha hecho que las enfermedades cardiovasculares, de una manera u otra, hoy día tienen un mejor control, hay un mayor cuidado en una gran proporción de la población que ha tomado conciencia con respecto a esto. Y ha aparecido como primera causa de muerte prematura en el mundo el cáncer. Lamentablemente es una noticia que no es agradable de decirla ni de comentarla, ¿verdad? Pero el cáncer hoy por hoy está siendo una de las primeras causas de muerte prematura en la humanidad. Para ello, La medicina natural, así como te decía que hemos aprendido a tener un cierto control en cuanto a los nutrientes que nosotros utilizamos, ingerimos como alimentos, en el cáncer hay un componente que se escapa de lo que es la nutrición tangible, ¿ya? Y que tiene que ver con la nutrición emocional. Eso lo debo decir, ya lo debo decir, porque de eso se trata nuestra botica. Entonces, a partir de ahora, bueno, lo venimos haciendo hace varias décadas, pero a partir de ahora, con una mayor, no sé, presión quizás, con una mayor presencia, con un mayor condicionamiento, vamos a estar recalcando con respecto a esto, a la nutrición biológica a través de los macro y de los micronutrientes y los hábitos de alimentación que tengamos, pero además le vamos a incorporar este segundo componente en la nutrición, que es la nutrición emocional. ¿Por qué? Porque se ha visto, hay

nefastas como el cáncer, pero que también tienen un inicio, una génesis en cómo enfrentamos, cómo confrontamos, ¿ya? Y cómo afrontamos estos conflictos que involucran nuestra psique. Es importantísimo. Por eso, aquí hay un muy, muy buen ejemplo que tenemos que entender, o también una muy buena frase. Todo conflicto que tú lo puedes evaluar, que es inesperado, que es, yo diría, un gran conflicto en tu vida, que es inesperado, y que se vive en silencio, que tú no lo verbalizas, el conflicto, ¿ya? Este shock que te aparece un día para otro, inesperado, ¿ya? Inesperado, grande, que tú vives en silencio, de una manera u otra va a generar la aparición de un síntoma. ¿Ya? En la fase simpática aparece el shock, ¿ya? Pobre ratoncito, hay uno como un ratoncito, aparece el gato, ¡pah! Y el gato se te va a tirar encima. Y tú comienzas, imagínate tú, ratoncito, el corazón como te late y comienzas a correr, porque o enfrentas al gato, que es mucho más grande que tú, enfrentas ese problema o huyes del problema. Entonces, estos episodios, ¿ya?, van a generar en una primera fase un proceso simpático, ¿ya? Simpático. El sistema simpático te acelera el corazón, aumenta la adrenalina, todo eso. Pero luego, cuando por ahí el ratoncito encuentra dónde esconderse, ¿ya?, dónde meterse, en una cuevita, algo, pum, se va hasta el fondo y el gato maulla, hace todo ahí encima, como que te asusta y todo lo demás, pero tú ya te das cuenta que estás a salvo de eso. ¿Qué pasa ahí? Aparece una fase que le llaman los científicos la fase vagotónica. Como que, ¡ay!, comienzas a respirar. Y ahí, en esa fase vagotónica, te lo explico, ahí es donde comienzan a aparecer, ¿ya?, funcionalmente los síntomas. ¿Qué te quiero enseñar con esto? Que muchas veces lo que te está pasando hoy día, además del cáncer, que es una respuesta, ¿ya?, a un conflicto, ¿ya?, es la respuesta a un conflicto, no necesariamente tiene que ser un cáncer. Puede ser una diabetes, ¿ya?, puede ser un dolor de espalda, puede ser, por ejemplo, en el caso de las mujeres, una osteoporosis, pueden ser los bochornos. Hay una doctora Bochornos por ahí en Instagram, que la vamos a invitar a alguno de mis programas. Me gustó el nombre, doctora Bochornos, ¿ya? Pueden ser los bochornos, pueden ser una cantidad de problemas. Eso que tú estás viviendo ahí y que tú le llamas enfermedad, no es otra cosa que la respuesta al conflicto, ¿ya? Por ejemplo, esto último, ¿cuál es el conflicto? La menopausia, ¿ya? El cese de las reglas, en el caso de la mujer. Ya no menstrua más la mujer. De acuerdo a cómo tú enfrentes ese conflicto, es cómo se va a desarrollar el síntoma. Por eso algunas mujeres después hacen osteoporosis, algunas mujeres hacen problemas de como te decía, de cambios de temperatura. Hay un sinfín, ¿ya?, de posibilidades de síntomas que se agudizan de acuerdo al conflicto, cómo lo tomes, cómo lo vivas. Y lo más importante, cómo lo verbalices. Es parte importante también hoy por hoy de lo que hasta hace poco no se conocía. La medicina holística, la medicina natural, la medicina, como le quieras llamar, integrativa, abarca todo esto, y de eso es que nosotros les invitamos programa a programa a compartir cada día estas enseñanzas, ¿ya? A compartir estas enseñanzas para que, obviamente, con todo ello tengamos una mejor plataforma para nuestro bienestar. Por eso es que les invito cada día a estar con nosotros a través de radiosalud.cl, a través de radioamor.cl, a través de madretierra.cl, a través de todas nuestras plataformas, a través de, obviamente, Facebook, Instagram, todas esas. Y, por cierto, lo más importante, a esta hora, a través de este micrófono, que desde los estudios principales de Madre Tierra nos permiten conectarnos con más de 64 estaciones de Chile y del mundo para llevarles esta buena nueva. Hoy día voy a arrancar el programa con Bicolon. Lo veo acá. Bicolon, lo tengo acá en mi mano. Son unas gotitas que hemos hecho en nuestro recetario magistral, por decirlo así. Obviamente no es un recetario muy chiquitito, tenemos máquinas gigantescas donde maceramos las plantas, donde le hacemos extracciones de diferente tipo, donde hacemos algún tipo de percolados, todo eso, para llegar como respuesta final a un suplemento exquisito,

para ayudarles a ustedes, amigas y amigos, que sufren de enfermedades digestivas de todo tipo. Bicolon no sesga, ya Bicolon no hace diferencias, no hay una diferenciación en cuál es la patología digestiva con la cual tú tienes que ser tratado, ¿ya? No estamos nosotros fraccionando las enfermedades, la tomamos como un todo. Entonces, tú estás sufriendo del colon irritable, perfecto. Tienes un diagnóstico del médico y estás sintiendo los síntomas típicos, como el dolor abdominal en la zona umbilical, un dolor ascendente, transverso o descendente, inflamatorio, obviamente, en la zona colónica. Estás sintiendo, no sé, el meteorismo, la flatulencia, sientes el ardor, la gastralgia, la gastritis, la pirosis, ¿ya? Sientes, por ejemplo, de repente molestias en general, como las náuseas, ¿ya? Sientes a nivel emocional, por ejemplo, como cada vez estás cayendo en un pozo depresivo, producto de estar arrastrando esta bolsa de síntomas tan desagradables que parten desde tus intestinos, bueno, sea cual sea, incluso hasta la halitosis. La halitosis, que me lo preguntaban el otro día, es el mal aliento. Hasta los problemas de halitosis pueden ser tratados eficazmente ayudándote con, obviamente, el control con el gastroenterólogo, con estas gotitas, las gotas, que se toman 10 gotas a media mañana y se toman 10 gotitas a media tarde. ¿Ya? 10 gotitas a media mañana, 10 gotitas a media tarde. Yo te las daría por el tiempo que tú quieras, en la medida que quieres fortalecer tu funcionalidad digestiva. Hay intestinos permeables, hoy día se habla mucho de la permeabilidad intestinal y cómo esta condición provoca un aumento en la cantidad de toxinas dentro de tu cuerpo, que son todas proinflamatorias. Todas las toxinas en tu cuerpo son elementos proinflamatorios. No es como las bacterias, que hay bacterias que te hacen bien, hay otras bacterias que te hacen mal. Pero todas las toxinas de una manera u otra van a ser proinflamatorias, con la cual obviamente tiene que lidiar tu sistema inmune. Entonces, intestino permeable, una disbiosis, ¿ya? El otro día me hablaba una paciente que sufría de la regurgitación ácida, de hipercloridria. Pareciera ser que los receptores de H1, H2 en este caso del estómago, están así como vueltos locos, ya hay una hipersecreción, ¿ya?, de ácido clorhídrico en tu estómago, con lo cual se genera ya una dispepsia y una indigestión provocada por esto. Todo esto te va a ayudar, ¿ya?, Bicolon en gotas orales, porque contiene plantas medicinales que hemos seleccionado por su acción carminativa, por su acción colagoga, por su acción colerética, por su acción eupéptica, por su acción incluso digestiva. E incluso, mira, te quiero decir algo, en Bicolon vas a encontrar plantas que te van a ayudar en lo que es tu tranquilidad, ¿ya? Van a favorecer cuadros de mayor control, de autocontrol, que son tremendamente importantes y necesarios para el paciente que sufre de dolencias digestivas crónicas. Por eso es tan importante que te vayas ahí a nuestra querida botica, a Madre Tierra, y pidas Bicolon en gotas orales, sobre todo si ya tienes un diagnóstico, ¿ya? Sobre todo si ya tienes un diagnóstico, ¿ya?, de alguna gastritis, alguna gastralgia o el colon irritable, con lo cual partí. Bicolon, lo sintomático, todo lo sintomático, todas las molestias comienzan a menguar ya desde el primer día que tú tomas Bicolon en gotas orales. Hay un problema digestivo del cual voy a hablar después de la canción, ya vamos a musicalizar, que es el Helicobacter pylori. El Helicobacter pylori, ¿cómo trato, ya? ¿Cómo me enfrento al Helicobacter pylori? Para eso tenemos otros consejos que además se suman, sinergian la acción del Bicolon en gotas orales. Con un diagnóstico de Helicobacter pylori, lo más probable es que el médico te dé una antibioterapia, que ya va a provocar un trastorno, una disbiosis intestinal. Los médicos lo saben, ya, todas las consecuencias de una antibioterapia. Entonces, ¿qué hacemos para ayudar al médico, al gastroenterólogo, frente, por ejemplo, a una situación aguda tan complicadita como el Helicobacter pylori? Si estas materias les interesan, bueno, estás en el lugar correcto. Soy el doctor Leopoldo Moreno, como químico farmacéutico, director técnico de esta linda botica que es Madre Tierra, que a esta hora está a sus órdenes. Musicalizamos y ya continuamos en nuestro programa de hoy.

0: Helicobacter pylori, se los anuncié ya, el Helicobacter pylori, una bacteria que nadie quiere, nuestro productor general lo sabe, lo sabe muy bien. Cada vez que hablo de esto, como que se acuerda de su pasada por el hospital. Es una bacteria gram negativa, tiene una forma de bacilo así helicoidal y habita en lo que se conoce como el epitelio gástrico, ¿ya? Nosotros, en los seres humanos, en el epitelio gástrico, ahí le encanta al Helicobacter pylori alojarse. Y esta infección estomacal, que es la principal, yo diría, yo creo que es la principal causa de úlceras pépticas, que también puede causar gastritis, inflamación de la mucosa gástrica, y que yo diría que casi el 40 o 50% de las personas la viven y la sufren, y que además cuando se tratan y se sanan de esto, al tiempito muchas veces reaparece, ¿ya? Tiene sin duda hoy día los gastroenterólogos bastante confundidos, ¿ya? Bastante confundidos. Las medidas iniciales, siempre de un punto de vista médico, va a ser el uso de antibióticos, como les anticipé. Había que destruir, había que eliminar, había que matar esta bacteria, el Helicobacter pylori. Por lo tanto, antibióticos. Pero el problema es que los antibióticos no solamente van a matar esta bacteria, ¿ya? Sino que van a matar el resto de todas las bacterias. Y ahí aparece el famoso dicho, mueren justos por pecadores. Y se genera una disbiosis intestinal, ¿ya? Una disbiosis intestinal. También, muchas veces, el tratamiento médico va por el lado de inhibir lo que le llaman la bomba de protones. Así se tratan de disminuir la presencia de ácidos, sustancias ácidas a nivel estomacal, particularmente el ácido clorhídrico. Y varias medidas que el médico te va a recomendar para tratar el Helicobacter pylori. Nosotros hoy día estamos acá para recomendarte y comentarte principalmente. Primero comentarte y ver cómo te suena todo esto, el uso de alimentos, el uso de nutrientes o el uso de la propia naturaleza para ayudar al paciente con el Helicobacter pylori. Dentro de los agentes curativos, mira, para que no creas que esto es solamente tomar una hierbita o tomar un magnesio o tomar qué sé yo. Ya, no es solamente eso, sino que tiene que ver también con los hábitos de alimentación. Una persona con el Helicobacter pylori, o que ya fue tratada, por ejemplo, tiene que entender que la manera en que tú comes, ¿ya?, es fundamental. La gente que come rápido, traga aire. ¿Ya? La gente que come rápido, traga aire. El tragar aire provoca una distensión que va a ser significativa también para los síntomas. Y cuando tú te recuerdas los síntomas, como que todo es un tema que el eje de la mente, ¿ya?, el eje mental involucra también nuestros órganos. Es como el negativo, que es, ¿te acuerdas de Leoncio y Tristón? Y ahí estaba Leoncio tirando el buque, empujando el buque, y Tristón, no vamos a llegar a ningún lado, Leoncio, no, va a venir la tormenta, Leoncio, hoy nos van a caer piedras, Leoncio. ¿Y qué pasó? Que al final es tan fuerte el pensamiento negativo, es tan poderoso, ¿ya?, la mente, es tan poderosa la mente el que piensa en forma negativa, que hace que las cosas ocurran. ¿Ya? Hace que las cosas ocurran. Y les comenzaban a caer piedras y les comenzaba a pasar todo. Y todo partió de la presencia del Tristón. Entonces, yo te recomiendo clasificar bien a tu Tristón, ¿ya? Clasificar bien a tu Leoncio y clasificar a tu Tristón, porque parece que los dos andan siempre juntitos, como en la serial, en el cómics este que veíamos nosotros años atrás. Entonces, ¿por qué te digo clasificar? Porque al momento de clasificar tú puedes tomar ciertas decisiones importantes para tu vida. Como por ejemplo, ¿qué elijo? ¿Ya? ¿Qué decido pensar? ¿Cuál es la cualidad, ¿ya?, de mis pensamientos? Porque estos pueden también estar involucrados en el proceso de recuperación de la salud frente al Helicobacter pylori, ¿ya? Entonces, volvimos al tema, ¿cómo comes? Si comes y tragas, te vas a llenar de aire, eso se llama aerofagia, y esto va a provocar síntomas que tú lo vas a asociar a lo que fue el Helicobacter pylori, y vas a modificar el ambiente para que la bacteria que anda pululando por todos lados, piensa que si la mitad de la población, la mitad de la población tiene, es muy fácil que se contamine la otra mitad. Entonces, muchas veces todos pasamos por una contaminación con el Helicobacter pylori, pero ¿quién lo somatiza? ¿A quién le afecta? A aquellos que tienen, como decía el doctor Béchamp, ¿ya? ¿Te acuerdas? Lo hablaba el otro día, Pierre-Jacques-Antoine Béchamp, este farmacéutico médico francés que se oponía a la teoría de Louis Pasteur, que decía que no son los gérmenes ni las bacterias, es el sustrato, es el terreno. Entonces, importante eso. Segundo, tú tienes que empezar a tomar agüita antes de cada una de tus comidas. ¿Cuáles comidas? Tus comidas, todas. El desayuno, por ejemplo, vas a desayunar un vasito de agua. Ni frío ni caliente, le puedes agregar unas gotitas de jugo de limón, como te he enseñado siempre, pero el vasito de agua, unos minutos antes, 5 o 10 minutos, da lo mismo, antes de la comida, tiene que estar presente también. ¿Para qué? Por ejemplo, en este caso, cuando hay una presencia de lo que hablaba de las bombas de protones, de la presencia de demasiado jugo gástrico, demasiado ácido clorhídrico, vas partiendo ya con diluirlo por último. Ya vas a disminuir el potencial de protón, el pH lo vas a disminuir solo por la dilución. Tomas agüita, además que hidratas tus mucosas y favoreces todo eso. Tercero, tienes que comer en un ambiente tranquilo. Tienes que apagar los televisores, apagar todo, apaga todo, desconéctate incluso de los generadores de esto de Wi-Fi, si es posible, en un lugar tranquilo, ya en un ambiente grato, para que tú mastiques, como cuarto consejo, mastiques en una buena cantidad cada uno de tus alimentos. Generalmente la ciencia dice que tú tienes que masticar entre 25 a 32 veces tus alimentos. Para eso Dios te puso los músculos más fuertes y potentes y poderosos ahí en la zona de la mandíbula. Se llaman los maséteros. Los maséteros están ahí para que tú mastiques y mastiques. Pero obviamente también parecería ser una exageración masticar tanto alimentos que ya vienen como premolidos. Y si tú te fijas, el grado de alimentación hoy por hoy es como que estamos comprando y llevando a nuestra cocina alimentos que ya alguien los masticó por nosotros. Ya vienen moliditos. Entonces, búscate alimentos que estén menos procesados. Ojalá de la tierra a la boca, sí. Bien directo, ya, directo. El otro día estuve, el fin de semana, me encontré en una casa de unos amigos y tenían un gallinero y me iba a sacar mis huevitos. Yo me como un par de huevitos todos los días, o día por medio, qué sé yo. Iba, coseché mis propios huevitos. Un olor exquisito, porque ya no tiene el olor a pescado, que hoy día como los alimentan a los pollos con harina de pescado, ¿ya? Exquisitos los huevitos. Y volvemos entonces allá, el meollo de esto. Para el Helicobacter pylori te recomiendo, ¿ya? Además de tomar bicolon por lo sintomático, te recomiendo tomar el aceite de orégano oro. El aceite de orégano oro, del cual vamos a hablar en el segundo bloque, porque ya me dicen que tenemos los comerciales de esta hora. El aceite de orégano oro es un elixir para ti y es un verdadero asesino, ¿ya? Para el Helicobacter pylori. ¿De dónde viene todo esto? ¿Será el carvacrol? ¿Será el limoneno? ¿Será el timol? ¿Ya? Estos flavonoides, estos polifenoles. Toda esta sinergia de sustancias terpénicas y fenólicas y flavónicas y todo lo demás van a ser el conjunto, el armamento con el cual el Helicobacter pylori se va a poner de rodillas y se va a ir lejos, lejos, porque lo que menos quiere ya el Helicobacter pylori es que lo destruyan también, ya todos buscan la supervivencia. Entonces, frente a esto, créeme, frente a la toma diaria de 20 gotas de aceite de orégano todos los días, ¿ya? Todos los días. Tiene tantos beneficios que vamos a conocer en el segundo bloque, que te vas a dar cuenta que no está de más tomarlo diariamente. Así que bueno, ya ahí te di la buena noticia. Vamos con esta música incidental, con el aceite de orégano oro también, a hacer la pausa y ya vamos a estar de vuelta. Ahí está, claro que sí. Soy el doctor Leopoldo Moreno, no cambie el dial. No me dejen solito.
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0: Ok, ya estamos de vuelta con el segundo bloque de nuestra querida Boticar. Compartiendo con ustedes el aceite de orégano oro. ¿Qué importancia está hoy por hoy en esta herramienta? Una nueva herramienta con que contamos nosotros los terapeutas de la medicina natural para ayudar a tantos pacientes que sufren de la presencia de bacterias, como les decía, el Helicobacter pylori, pero también hongos, por ejemplo, como la cándida. Si sufres de cándida, una candidiasis es bastante complicadita, que sobre todo ustedes, amigas, lo deben saber. Cuando afecta a sus delicados órganos femeninos, ya, con todo el proceso inflamatorio, con el prurito que genera, es bien complicadito. Pero también aparecen situaciones como, por ejemplo, la presencia de virus. Cuando vienen estos cambios de temperatura o cuando cambia de estación, qué sé yo. Y aparecen los virus oportunistas. El más conocido de todos, el resfrío, el virus del resfrío. Y se están poniendo, qué sé yo, también estas vacunas y tanta cosa. Fíjate cómo nosotros a través de una inteligente nutrición podemos fortalecer, darle herramientas al sistema inmune. Todos sabemos el mecanismo hoy día inmunitario. Hemos aprendido de cómo estos fagocitan los virus, las bacterias, los hongos y todo lo que no nos hace bien. Pero además le podemos entregar ciertas herramientas a estos. Podemos acompañar el proceso autoinmune, o el proceso inmunológico, mejor dicho, ya, con ciertas herramientas que no son otra cosa que los principios naturales que están presentes en esta plantita milenaria. Milenaria, por cierto. El origen del orégano, para que ustedes lo sepan, de esta planta, que es como parte de una familia, hay más de 200 variedades de orégano repartidas por el mundo, pero gracias a Dios todas ellas tienen características comunes en su composición. Y ahí, por nombrarles algunas, el limoneno, por ejemplo, el beta-cariofileno, el linalol, por ejemplo, que es un fenol importante también, o el alfa-pineno, sumado a los ya conocidos, porque se han publicitado mucho, el uso del carvacrol y del timol, entre otras. La gente dice, ya, hagamos análisis, ¿qué porcentaje tiene de carvacrol y timol? Por ahí hay variedades que tienen, hay una variedad que crece en México, que tiene un poquito menos de carvacrol, pero tiene aumentada la presencia del linalol. Y otras por ahí tienen más bajo el linalol y tienen también aumentado el timol. Y juntos todos ellos, estos fenoles, estos polifenoles, estos terpenos, estos flavonoides, le otorgan características antioxidantes, características desinflamatorias. Eso es lo bueno, ¿ya? Es para tratar un paciente ya inflamado. Ya no es una característica antiinflamatoria, como hay otros principios activos que se usan para ello. Acá existe una propiedad bien especial del orégano que es desinflamatoria. O sea, te toman a ti en la condición en que tú estás. Estás con herpes zóster, estás inflamado por la presencia de cándida, una sobrepoblación de cándida, o estás con este famoso Helicobacter pylori, o algo muy importante, la presencia de parásitos hoy día. Existen parásitos que pululan ahí en nuestro cuerpo y van generando no solamente la incomodidad que están alojando en zonas donde no están bienvenidos, no son bienvenidos, sino que provocan también un deterioro de los tejidos con inflamación. Te imaginarás ya lo que va a significar para tu cuerpo tomar 20 gotas de aceite de orégano todos los días. Acá tengo mi frasquito vacío, casi. Todavía me quedan unas gotitas acá. Después de la canción, ya, o cuando musicalicemos todo esto, voy a aprovechar de tomar mis 20 gotitas de hoy. En una sola toma, 20 gotitas que te va a aportar el limoneno que te hablaba, te va a aportar el linalol, te va a aportar el alfa-pineno, te va a aportar todos estos flavonoides como el beta-cariofileno. Anótalo, el beta-cariofileno es importantísimo, por ejemplo, por su acción antioxidante. Hay estudios que incluso han llevado la investigación hacia el área de la oncología, porque se cree que esta característica muy, muy particular de estos polifenoles y de estos terpenos podría ser una alternativa potencial para el tratamiento o también para la prevención del cáncer. Si no, ándate ahí a revisar la literatura. Hay un grupo, la doctora Cintia Arcilla Lozano y la doctora Guadalupe Loarca Piña, quienes hicieron un trabajo impresionante de investigación de posgrado acerca de esto. Ellos se dedicaron, ya en la Universidad de Illinois, a investigar las variedades de aceite de orégano y descubrieron que unas más menos, tenía un poquito más de uno del otro, pero en el fondo, en conjunto, todas estas 200 especies actúan de igual manera, ayudándote por su acción antimicrobiana, antibacteriana, antiparasitaria, antivírica, ¿ya? Y antimicótica, a tener una mejor calidad de vida. Qué importante entonces darnos el gusto de tomarnos todos los días 20 gotitas, así, instilar en nuestra boca o en una cucharita, viene listo para tomar, ojo, porque llegan de otros países, llegan de Alemania. El otro día llegó un cuñado mío de Canadá, Patricio Durán, lo saludo, llegó con su frasquito de orégano. Pero como no viene listo para tomar, ya, nosotros que estábamos acostumbrados dijimos, ah, probémoslo, y nos pusimos las gotitas en la boca y saltamos todo, porque hay que diluirlo, hay que prepararlo. Entonces, claro, él me dice, no, allá todos tenemos la costumbre, tomamos una cucharita chica, le ponemos una mezcla de aceite o aceite de oliva. Al final se aburren todos, entonces le ponen solo aceite de oliva o el aceite que tienen ahí. Pero la mezcla de aceites como vehículos para el orégano también ayuda a toda esta acción que te estoy contando hoy día. La mejor mezcla que yo he descubierto es persea gratísima y oliva. La persea es la famosa palta o aguacate y el aceite de oliva. Entonces hay que preparar esa mezcla y luego de mezclar esa mezcla que va en una relación de un 10%, usar esa para diluir las dos gotitas, imagínate, los médicos en Canadá recetan 2,5 gotas. Mira la locura, recomendamos 2 gotas y media al día. ¿Cómo una señora, cómo un señor o cómo cualquiera de nosotros va 2 gotitas y después corta con una tijera la mitad de la gota que viene cayendo? Imposible, así de loco es la mente de algunas personas. Entonces, ¿qué mejor? Madre Tierra preparó todo esto para que sea listo para tomar. Tomas 20 gotas, no tienes que cortar, ni partir, ni parcelar, ni fraccionar ninguna gota de todas las 20 y te lo tomas tranquilito las 20 gotas, que van a ser muy, muy agradables. Obviamente va a tener un sabor más oleico. ¿Ya? No vas a sentir el ardor que te provoca la presencia del carvacrol y del timol, ¿ya? Y mucho menos la presencia del beta-cariofileno. ¿Ya? Anótalo, beta-cariofileno, me gustó el nombre, el beta-cariofileno, porque nadie habla de esto, y ahí está la característica antimutagénica que puede presentar también el famoso aceite de orégano oro. Pero la única condición es que pídelo así con apellido, aceite de orégano oro. 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

Qué linda música. Me llamaba una auditora y me decía 200 especies, no será como muchas, si en realidad me entusiasmé, son, no son 200, pero ponle 20, son 20 especies distintas de orégano que están repartidas por el mundo. Pero lo entretenido es que tienen conexiones con plantas que son como primas hermanas de ellos, por eso yo dije 200, pero son 20 en realidad, ¿ya? Ya, ¿qué planta me han dicho? Bueno, la albahaca, por ejemplo, es prima hermana, pero así súper cercana. La mejorana también, como que salían juntas a bailar con el orégano. La mejorana, el tomillo. ¿Te acuerdas? Yo les hablaba la otra vez, cuando quieren conservar sus alimentos, uno compra, por ejemplo, una fruta o compra palta y la pone en el frutero y en la cocina, y al ratito muchas veces por una razón, o el calor, los cambios de temperatura, maduran muy rápido, maduran más lento, no sé. Pero la conservación de la fruta mejora cuando tú a la entrada de tu cocina cuelgas un atadito de tomillo. Un atadito de tomillo. ¿Por qué? Porque la brisa, ¿verdad? Por decirlo de alguna manera, el airecito que corre en tu casa de una pieza para otra, en función de las temperaturas y de los cambios de presión, va provocando que ese tomillo secrete una sustancia que no es el beta-cariofileno que le hablaba, es el timol. Me gustó el beta-cariofileno, me gustó el nombre. El timol. Y ese timol, ese fenol, es un fenol, va y se deposita sobre la fruta, sobre las paltas, sobre lo que tiene en el frutero. Y eso hace que dure más tiempo. Es como un gran preservante. De hecho, les voy a contar una infidencia. Cuando empecé a estudiar el tema del aceite de orégano, descubrí que no fue la industria farmacéutica la que comenzó a investigar últimamente con mayor ahínco el aceite de orégano, el orégano, el aceite esencial de orégano. ¿Saben quién fue? La industria de aditivos de alimentos. La industria alimenticia, no la industria farmacéutica, fue la alimenticia, porque descubrieron que la presencia de todos estos limonenos, de todos estos flavonoides que te hablaba hace un ratito, del beta-cariofileno, que me encantó, del carvacrol y todo eso, podrían ser un excelente aditivo para la conservación de las preparaciones en la industria de alimentos, porque mataban estafilococos, el estafilococo aureus, se estudia hasta el Escherichia coli, ¿ya? Tiembla frente al aceite de orégano. Entonces, cuando se dieron cuenta de esto en la industria farmacéutica, dijeron, wow. Y nosotros, los observadores, lo venimos diciendo hace mucho rato, ¿ya? Por eso es importante, entonces, que lo tengas por ahí, este verdadero elixir, que es el aceite de orégano oro, que puede ser un significativo cambio para tu calidad de vida, ¿ya? Para tu calidad de vida, cuando quieres cuidarte de la presencia, insisto, de los hongos, de las bacterias, de los virus. Para nosotros, los abuelitos, me topé con un doctor, un amigo, José Miguel, hoy día, camino acá a la radio, y le dije, porque 70 años, iba a cumplir 70 años, y jugábamos fútbol, hacíamos deporte, me decía Polito, próximo año me voy al Ironman, voy a correr en la serie, ya en el grupo de los 70 para arriba, los 70 para arriba. Lo más probable es que vas a ganar el primer lugar, porque son pocos, me imagino. No, me dijo, en realidad somos pocos, pero hay. ¿Ya? Entonces, bueno, te voy a mandar ahora, cumpliendo tus 70 años, a este amigo dermatólogo, le voy a mandar su frasquito de regalo de aceite de orégano. Me dijo, mejor regalo. No hay mejor regalo cuando cuidas la salud de la otra persona. 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En los minutos que nos quedan, una chica nos consultaba, Patricia nos decía, doctor, trabajo todos los días en una óptica, hago el turno de la mañana, de la media tarde, hasta tarde en la noche, y luego, doctor, estoy en cuarto año de ingeniería comercial. Estoy terminando mi carrera, estoy en cuarto año de ingeniería comercial, y la verdad es que no doy más. Tengo un surmenage, un cansancio físico y además un cansancio mental. ¿Cuál es la recomendación? Además, es madre de una niñita,
¿ya? Madre de una niñita, ¿qué puede hacer esta querida radiopaciente? El consejo, cada vez que te falta energía, cada vez que te levantas por la mañana y tienes poco ánimo, querida Patricia, todos los días en ayunas el Level Up con adaptógenos. Todos los días, no sé cómo está tu sistema digestivo, si eres estítica, por ejemplo, puede ser no causado por otro fenómeno que el mismo estrés al cual te tienes que enfrentar cada día que te levantas, ir a la universidad, luego tarde-noche, ver cómo cuidas a tu hija y todo lo demás, es conflictivo. Por lo tanto, lo primero, cada vez que hay asomos de fatiga en tu vida, cada vez que hay asomos de falta de energía, que como que te cuesta adaptarte a todo lo que te está pasando, que sientes que el sistema te exige más de lo que tú puedes dar, bueno, Dios nunca lo va a hacer. Dios nunca va a poner obstáculos más altos de los que tú seas capaz de saltar. Eso es una ley. Dios nunca te va a pedir más allá de tu propio potencial. Pero aquí estamos transando con, no con Dios, no es con Jehová, sino que estamos transando con otros seres humanos que han definido el sistema en el cual vivimos de esta manera. Nos han puesto turnos de noche. Dios nunca, eso es impresionante, Dios nunca puso turnos de noche. Los turnos de noche fue un invento humano. Y eso te roba el hierro de tu cuerpo, te roba la energía, ¿ya? Entonces, por eso es muy importante que estés con los ojitos bien abiertos y te tomes, ¿ya?, todos los días una tableta en ayunas de este potente concentrado de adaptógenos, plantas medicinales, Patricia, que te van a ayudar justamente a que respondas de mejor manera a estos altos niveles de estrés que son también provocadores de otras sintomatologías. Segundo, ya que estás trabajando también, estás formando tu futuro como profesional, ingeniería, una futura ingeniero, yo te recomiendo utilizar el romero. Pero el romero no ni en infusión ni en cápsulas. Vas a tomar, vas a plantar en tu casa un maceterito con romero y cada vez que, porque me habló de surmenage, cada vez que tú tengas necesidades de esforzarte académicamente, vas a inhalar este aceite esencial de romero. Insisto, no lo compres el aceite propiamente tal porque es por un lado un poquito tóxico, muy fuerte, demasiado, suficiente lo que la naturaleza te da, rompes, ¿ya?, un tallito de romero, aprietas sus hojas e inhalas durante 10 a 15 segundos, cada vez que sientas la presencia de ese surmenage en tu vida. Por lo tanto, como respuesta para ti, Level Up todos los días en ayunas, este potente tónico adaptogénico que fortalece tu energía, te da vitalidad, te restaura anímicamente y físicamente, y cada vez ya que vas a ir a la universidad o que tengas que hacer una presentación, un trabajo o responder una prueba o lo que sea, un examen, 10 a 15 segundos de inhalar ya el tallito roto, quebrado, del querido romero. Esa es mi respuesta de orientación. Muchas felicidades y una muy, pero muy feliz término de carrera. Ya le queda poquito, son en cuarto año, le queda un añito más. Vamos todos a celebrar a esta gran ingeniero comercial. Nos vamos, pues. Satisfechos de que hemos trabajado para ustedes y que lo hacemos desde lo más profundo de nuestro corazón y cariño. Como químico farmacéutico me honro también de ser un profesional del área de la salud y que tenga este espacio para compartir con ustedes cada día esta buena nueva. 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Felicidades, amigos. Será hasta nuestro próximo encuentro. Y al finalizar, como siempre, les dejo el mensaje para mí más importante y vital. Pongan siempre primero a Dios por sobre todas las cosas. Y luego el hombre.

0: 22 horas, 58 minutos.
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1: Son las 7 de la mañana, 8 minutos.
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4: Dos lesionados no críticos y uno grave deja el saldo de un accidente carretero la tarde noche del viernes en la ruta 240 a la altura del sector Los Torreones, tras colisión frontal de alta energía entre un jeep y una camioneta. Diputada Andrea Macías Palma anticipa su voto por mega reforma. Esta no es una ley para Chile ni para Aysén. Es la ley de los super ricos. Secretaría Regional Ministerial de la Salud de INDAP Aysén renuevan convenio de colaboración para resguardar la salud en la agricultura familiar campesina.
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4: ¿Qué tal? ¿Cómo están? Buenas tardes, bienvenidos. Gracias por mantenerse atentos al desarrollo de las informaciones, aquella que nos envía nuestro departamento de prensa desde la sala de redacción. Edición de Diario Noticias, que para esta presente jornada dan cuenta de los dos lesionados, no crítico, y uno grave que ha dejado el saldo de un accidente de tránsito carretero la tarde noche del viernes en la ruta 240 a la altura de los Torreones, tras una colisión frontal de alta energía entre un jeep y una camioneta. Hasta el lugar concurrió el ABC de la emergencia, quienes constataron este accidente de tránsito, entregando antecedentes de este hecho por parte del primer comandante del Cuerpo de Bomberos de Puerto Aysén, Cristian Mesa.
9: Fue una...

0: ya estaba atrapado por la deformidad de la desaceleración de este impacto, y la cual está por sus extremidades inferiores de este conductor, la cual hubo un arduo trabajo para poder liberarlo.
1: Los heridos han sido derivados hasta el hospital de Puerto Aysén, en tanto la Fiscalía deberá investigar las responsabilidades en este accidente.
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3: Son las 7 de la mañana, 14 minutos.
1: Siempre en el plano de la conducción, sobre todo en las rutas, es que Carabineros de Chile a Aysén intensificará los controles de ruta en el marco de las bajas temperaturas que se registran y que se prevé continúe en los próximos días en la región de Aysén. La medida se adoptó tras una reunión sostenida en el SENAPRED, presidida por la delegada presidencial regional de Aysén, Luz María Vicuña, instancia en la que se coordinaron las instrucciones preventivas para quienes viajen por el sector de carreteras. Al respecto, es el jefe de zona de Carabineros de Chile, Aysén, general Eduardo Palma Fuentes, quien explica acerca del objetivo y que la comunidad pueda disfrutar de sus vacaciones de invierno considerando las condiciones climáticas adversas.
4: Por eso es importante tomar las medidas de precaución del caso, informarse en las páginas oficiales tanto del MOP como de SENAPRED, ya, y las instrucciones que también muchas veces saca Vialidad. Es importante, todas las autoridades estamos preocupadas para que usted pueda disfrutar de estos hermosos paisajes que tiene la región de Aysén. La carretera al momento se encuentra habilitada para concurrir incluso hasta Bill O'Higgins. Para las personas que quieran visitar Cochrane, Bill O'Higgins lo pueden hacer, pero de manera segura, y eso es importante. Prever las cadenas, tenemos claro que hay muchas señaléticas que a lo mejor hoy día requieren esa obligatoriedad de poder usar esas cadenas para poder transitar en forma segura por esta ruta. Los controles van a estar intensificados por parte de nuestra institución, así como lo estamos haciendo ahora, para dar instrucciones, prevenir, porque queremos que usted llegue a destino en forma segura. Otras recomendaciones, revisar el vehículo antes de salir, revisar si están en óptimas condiciones las cadenas, practicar el uso de las cadenas, no es llegar y colocar una cadena en una rueda, porque también puede inducir un accidente de tránsito, verificar triángulos, todas las medidas de seguridad que conllevan el vehículo, sobre todo cuando uno va a realizar un viaje por estas carreteras que la inclemencia del tiempo muchas veces cambian en forma repentina. De ahí el llamado a la seguridad como corresponde y en seguridad.
1: Con estas recomendaciones es que Carabineros de Chile busca reforzar la seguridad vial en las rutas de Aysén, en este caso, en el contexto de las bajas temperaturas, sobre todo las condiciones climáticas que podrían variar de manera repentina.
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3: Son las 7 de la mañana, 17 minutos.
1: Cambiamos de mirada informativa, nos vamos al plano social, donde se indica que usuarios de la región de Aysén reciben ventiladores mecánicos no invasivos en su domicilio. Claro, porque a la fecha 12 personas de distintos puntos de la región de Aysén son quienes han recibido este equipamiento, que es parte del programa APNIA, desde el Ministerio de la Salud, y que se ejecuta bajo el alero de la unidad de hospitalización domiciliaria del Hospital Regional Coyhaique. Desde el año 2021, Eliana Rosas ingresó al programa de oxígeno ventilatorio por una serie de patologías asociadas a su capacidad respiratoria. Es por eso que, en relación a ello, y en cuanto comenzó a operar en la región de Aysén, a fines del año 2024, el programa APNIA, es decir, asistencia ventilatoria no invasiva a los adultos, es que el Ministerio de Salud fue una de las primeras personas en ser postuladas para recibir este ventilador mecánico no invasivo en su domicilio. Este programa ofrece ventilación mecánica no invasiva, tal cual como se indica, a personas con falla respiratoria global crónica, una condición que puede ser causada por diversas enfermedades.

0: enfermedades y que actualmente ha permitido que en el último año sean 12 los pacientes beneficiados y quienes no solo mejoran su calidad de vida, sino también disminuye el número de hospitalizaciones por causa respiratoria.
1: Siempre lo digo, muy agradecida, porque aparte de hacer mi vida más llevadera con este nuevo equipo que estoy recibiendo, el que me enseñen a utilizarlo y tener un dormir mejor, un pasar los días de la mejor forma, me ayuda mucho. Así que muy agradecida, partamos por ahí. El apoyo familiar es primordial. Mis hijas y mi esposo, bueno, mi esposo, que es el que básicamente está ahí viendo los equipos, es el soporte fundamental. Yo, de hecho, hay cosas que él las ve y vamos aprendiendo. De hecho, ahora el nuevo equipo, claro, de primero es mucha información, para mí mi cabeza es mucho, pero de a poquito nos van enseñando y con las visitas que hacen vamos a aprender mejor.
0: Por su parte, la directora subrogante del Hospital Regional Coyhaique, Victoria Pinto Enríquez, es quien destaca la labor que se realiza en conjunto con el equipo de hospitalización domiciliaria del establecimiento de salud, otorgando un servicio de alto valor para la población regional que incluye la participación de un equipo multidisciplinario formado por un médico, enfermera, kinesiólogo y disminuyendo además los tiempos de hospitalización, entregando una atención más humanizada, más cercana a las y los beneficiarios de este programa.
2: Bueno, este programa es el programa AVNIA, ¿cierto?, que es el asistencia ventilatoria no invasiva de los adultos. Los pacientes son postulados, les llega un ventilador a su domicilio con todos los insumos, con todo el equipo que necesita para funcionar. Son pacientes que están en una fase de insuficiencia respiratoria crónica y reteniendo CO2, que ese es, el riesgo en su salud. Entonces, estos equipos vienen a ayudar a mejorar su sistema ventilatorio, mejorar, compensar sus patologías de base, también lo cardiovascular. Y el impacto en su salud ha sido evidente. Tenemos 12 pacientes en este momento con los ventiladores que llegaron ahora en el programa y todos han tenido exitosos resultados. No han tenido mayores consultas de urgencia, las hospitalizaciones han sido muy breves y de mucho menor impacto, y el resto de pacientes, la gran mayoría, ni siquiera se ha vuelto a hospitalizar por algún requerimiento respiratorio. La calidad de vida de los usuarios ha mejorado, las familias también están agradecidas, muchos pacientes han vuelto a trabajar, hemos tenido pacientes que han estado en fase de limitaciones terapéuticas y al cabo de un año de usar el ventilador, hoy día están haciendo todas sus actividades como cualquier persona normal.
0: La profesional mencionó que otro de los beneficios de este programa es que los pacientes pueden ser monitoreados de manera remota. Aquello permite pesquisar eventuales anomalías y generar ajustes en el uso de estos equipos.
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3: Son las 7 de la mañana, 26 minutos.
4: En la antesala de la votación final del proyecto conocido Ley de Reconstrucción Nacional, es que la diputada por la región de Aysén, Andrea Macías Palma, anunció que votará en contra de la iniciativa, afirmando que esta no es una ley para Chile ni para Aysén, es la ley de los super ricos. La parlamentaria, por ello, volvió a manifestar sus críticas a la denominada Ley de Reconstrucción Nacional, asegurando de esta manera que representa un millonario beneficio tributario para los grandes capitales, sin garantizar crecimiento económico, empleo ni mayores oportunidades para las regiones. Por ello, cuestiona que el gobierno haya presentado el debate como una discusión centrada únicamente en porcentajes de impuestos, señalando que el verdadero impacto de la iniciativa es mucho más profundo.
5: Esta ley le cuesta al Estado de Chile alrededor de 4.500 millones de dólares al año. De ellos, solo 2.000 millones de dólares son por rebajar impuestos a las grandes empresas. Y para algunos esta cifra puede no decirnos nada, pero si esto lo llevamos a un ejemplo real, si la podemos traducir, podríamos ver que esto equivale, por ejemplo, a construir más de 10 hospitales de alta complejidad, como el que la región de Aysén lleva esperando hace más de 10 años. Equivale a miles de viviendas, es un beneficio que se concentra en quienes más tienen y amarra además esto por 25 años. Son 25 años con este regalo a los grandes capitales que van a amarrar también la acción de los próximos gobiernos, sea del color que sean. Estos van a quedar atados a este regalo tributario que hoy día este gobierno le entrega a los grandes capitales. Y cuando uno analiza eso, la pregunta que viene es obvia: ¿a qué familia de Chile le dan un beneficio garantizado por 25 años? A las familias de Chile se les dan créditos, donde terminan pagando el doble y el triple por intereses muchas veces usureros por 25 años, mientras que a los grandes capitales hoy día se les está asegurando un regalo, un privilegio, ¿cierto?, por un cuarto de siglo. Y lo más grave está en que esta reforma no garantiza resultados.
4: Asimismo, la legisladora sostiene que la iniciativa no asegura los resultados al que promete, recordando que diversos especialistas e instituciones han advertido que no existe certeza que la rebaja de impuestos se traduzca en mayor inversión, empleo o crecimiento económico. Andrea Macías Palma enfatiza entonces que el debate debe centrarse en el impacto que tendrá la norma sobre la capacidad del Estado para responder a las necesidades de la ciudadanía.
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3: Son las 7 de la mañana, 29 minutos.
4: Con el objetivo de constatar en terreno las características técnicas del espacio donde se emplazará el futuro paseo Mirador Quebrada La Cruz, la Seremía de Vivienda y Urbanismo, a través de su titular Fabián Rojas, en la región de Aysén, encabezó una visita de inspección en el sector alto de la ciudad, acompañado por el director de la Secretaría Comunal de Planificación, SECPLA, de la Municipalidad de Coyhaique, Marcelo Prams. La arquitecta del programa Quiero Mi Barrio, Daniela Olmos, y el equipo técnico de la cartera del MINBU. La iniciativa impulsada por el Ministerio de Vivienda y Urbanismo, junto a la Municipalidad de Coyhaique a través del programa Quiero Mi Barrio, intervendrá entonces una superficie de 3.800 metros cuadrados, propiedad del Servium. Por lo mismo, se inserta en el Plan Eriazo Cero, una estrategia ministerial orientada en la recuperación de terrenos pertenecientes al Servium y que hoy se encuentran sin uso definido. Estos espacios han sido entregados en comodato a la Municipalidad de Coyhaique con el fin de transformarlos en infraestructura urbana de alto impacto social, proyectando la inversión que bordeará los 600 millones de pesos. Es lo que destaca el propio secretario regional ministerial de Vivienda y Urbanismo de Aysén, Fabián Rojas Muñoz.
6: Junto a la Municipalidad de Coyhaique estamos desarrollando con el Ministerio de Vivienda y Urbanismo un proyecto que se enmarca en el programa Quiero Mi Barrio, pero además también en el programa y en el plan Eriazo Cero, que significa la recuperación de espacios que hoy día no tienen una utilización por parte del Servio, son terrenos Servio, y que se han entregado en comodato a la Municipalidad de Coyhaique precisamente para el desarrollo de estos proyectos. De fondo se encuentra una de las obras que están ejecutando en el sector Quebrada la Cruz dentro del programa Quiero Mi Barrio, el Centro Comunitario de Cuidados, y además estamos visitando junto con el director de SECPLAN de la Municipalidad, Marcelo Prams, lo que va a ser el futuro paseo que vamos a desarrollar, el paseo Quebrada la Cruz, que vamos a desarrollar acá en esta zona. Así que son buenas noticias para el sector Alto de Coyhaique y para el desarrollo urbano de esta zona.
4: El futuro paseo Mirador abarca el borde norte de la quebrada y consolidará un recorrido continuo con accesibilidad universal completa. La ruta comenzará en la intersección de calles Campos de Hielo con Bilbao, conectando con la primera obra de confianza del sector, pasando por un costado del futuro Centro Comunitario de Cuidados y finalizará en un mirador con zonas de skate en la cercanía de la Escuela Agrícola, conectando además de forma fluida con la pasarela existente en el lugar. Así da cuenta Daniela Olmos, la arquitecta del programa Quiero Mi Barrio.
7: El proyecto llamado Paseo Mirador, el que va a venir a unir varias obras que ya se han ejecutado y que va a ser un área de circulación con accesibilidad universal completa, que va a partir en Campos de Hielo con Bilbao, unificando la primera obra del barrio, que fue la obra de confianza. Va a pasar por donde estamos actualmente construyendo el Centro Comunitario de Cuidados y va a rematar en un mirador con una zona de skate. El proyecto bordea toda el área norte de la quebrada y tiene dos áreas de permanencia, una que es la área verde donde está una zona de picnic, donde va a haber también un pequeño corredor para las personas que quieran vender, pensando como en los días de lluvia por este clima y en las personas que venden cosas en la calle como feriantes y ese tipo de cosas. Y el otro es una zona de skate donde está pensado también para los niños más grandes y que buscaban un espacio que estuviese dividido también de este grupo que es más familiar.
4: Con este despliegue en terreno, la Secretaría Regional Ministerial de Vivienda y Urbanismo consolida los pasos previos para el inicio de las obras, las cuales serán ejecutadas a través del municipio de Coyhaique, entidad técnica en su calidad, avanzando firmemente en el compromiso ministerial de mejorar la calidad de vida y los espacios públicos en la región de Aysén.
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3: Son las 7 de la mañana, 37 minutos.
4: El secretario regional ministerial de Salud en Aysén, Jorge Pérez, y la directora regional subrogante en INDAPA, Josefina Domínguez, han firmado un convenio de colaboración enfocado en seguridad alimentaria, educación y saneamiento básico. En las oficinas de la Dirección Regional de INDAP es que se han reunido ambas autoridades para avanzar en las estrategias que permiten proteger y cuidar la agricultura familiar campesina en materias de salud, mediante el cumplimiento de la normativa sanitaria. El convenio busca generar un plan de trabajo que permitirá cumplir con la normativa sanitaria en alimentos y de medio ambiente, directamente vinculados a los emprendimientos de los usuarios y usuarias de INDAP en la región de Aysén, ello para fortalecer las líneas de acción y promoción, instrumentos de fomento y las capacidades técnicas para lograr mayor eficiencia y eficacia en la formalización sanitaria relativas a las actividades económicas de usuarios INDAP. Es lo que destaca precisamente la directora regional subrogante de INDAP, Josefina Domínguez.
11: Para nuestro usuario es muy importante porque, o sea, por un lado el tema de la zoonosis, de la educación, un tema cultural del campo también que es importante recordar, pero además con el tema de las resoluciones sanitarias le da la posibilidad a nuestros agricultores de acceder a mercados un poquito más amplios, en el fondo entregar productos a mayor cantidad de personas, así que les abre el nicho, por así decir, de entrega de productos frescos directo del campo a la ciudad.
4: Con el fin de alcanzar los objetivos sanitarios vigentes, además de promover ambientes mucho más saludables y sostenibles que contribuyan a mejorar la salud y el bienestar de la población de la región de Aysén, se hace necesario reforzar el trabajo colaborativo, ello entre ambas instituciones, para contribuir a la prevención y control de enfermedades de importancia en la región de Aysén. Es por eso que este acuerdo impactará en forma positiva en la región. Aquello fue destacado, además, por el secretario regional ministerial de Salud Aysén, Jorge Pérez Urra.
12: Nosotros como Seremi queremos profundizar este trabajo producto de la firma de este convenio de colaboración entre ambas partes, para que así nosotros, desde lo que corresponde a salud, poder cuidar a la gente del campo, poder protegerla, que ellos puedan prevenir enfermedades como es la hidatidosis, el viruanta y otra serie de problemas zoonóticos que pueden verse en riesgo de si no hay un trabajo en conjunto con ustedes.
4: Este logro es el fruto del compromiso y además de la gestión articulada entre INDAP y la Seremía de Salud. Aquello fortalece la salud pública rural, permitiendo diseñar políticas públicas con mayor efectividad y beneficiosas para la agricultura familiar campesina en Aysén.
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3: Son las 7 de la mañana, 40 minutos.
4: Ante las consultas y opiniones surgidas en torno precisamente a la consulta pública de la propuesta de resolución que establece requisitos para la comercialización de semilla corriente, vigente desde el 8 de junio y abierta además hasta el próximo 10 de agosto de 2026, el Servicio Agrícola y Ganadero aclara que la iniciativa busca actualizar, ordenar y simplificar la normativa vigente sin afectar las prácticas tradicionales de conservación e intercambio de semillas sin fines comerciales. Entre los principales puntos, el Servicio Agrícola y Ganadero enfatiza que la norma regula exclusivamente la comercialización de semillas corrientes, es decir, las actividades en venta, distribución y envasado con fines comerciales. En consecuencia, no prohíbe, mucho menos regula, el intercambio, conservación o uso propio de semillas por parte de los agricultores y agricultoras, comunidades o familias. Tampoco establece nuevas restricciones para las semillas campesinas criollas, tradicionales o ancestrales. Asimismo, la propuesta no modifica la normativa sobre propiedad intelectual de las semillas ni la regulación de semillas transgénicas, materias que cuentan con legislación específica. El director regional del Servicio Agrícola y Ganadero, Óscar Videla Pérez, es quien señala lo siguiente.
13: Uno de los principales problemas que busca abordar esta propuesta es el cambio en la forma en que hoy se comercializan las semillas corrientes, en especial debido al crecimiento del comercio digital e informal. En este contexto, el SAC ha detectado dificultades para identificar a quienes las comercializan, lo que debilita la trazabilidad de los productos y dificulta las labores de fiscalización.
4: Esta situación afecta al sistema de control sanitario, también a quienes adquieren semillas, al dificultar la verificación del origen y calidad, comprometiendo la inversión de los agricultores y limitando incluso la posibilidad de ejercer sus derechos ante eventuales incumplimientos. Asimismo, perjudica a quienes comercializan cumpliendo la normativa, al exponerlos a competencia desleal por parte de vendedores informales. La propuesta incorpora la inscripción de comerciantes de semillas para fortalecer la transparencia, la trazabilidad y la fiscalización del mercado, resguardando tanto a quienes comercializan como también a quienes adquieren las semillas. Además, simplifica los requisitos para pequeños comerciantes mediante un umbral anual de comercialización que flexibiliza algunas exigencias, favoreciendo su incorporación al mercado formal sin comprometer la calidad. Durante la consulta pública, cualquier persona podrá proponer umbrales distintos siempre que cuente con antecedentes técnicos que lo fundamenten. Otro aspecto abordado por el servicio corresponde a la lista de variedades oficialmente descritas, que está destacada con la sigla LVOD, la cual reúne variedades que cuentan con descripción técnica reconocida por el SAG. Esta lista tiene como finalidad facilitar la identificación de la variedad y resolver eventuales reclamos sobre la calidad e identidad de las semillas comercializadas. Por ello, el SAG precisó que la incorporación de una variedad a la LVOD no otorga derechos de propiedad intelectual ni exclusividad comercial. Si una variedad ya está incorporada en esta lista y no corresponde a una variedad protegida, cualquier persona puede comercializarla sin la necesidad de realizar una nueva inscripción. Asimismo, la propuesta contempla mecanismos simplificados para facilitar la incorporación de variedades a la LVOD y exime de esta obligación a la mayoría de las especies hortícolas y ornamentales, salvo las excepciones establecidas en el proyecto. El servicio además indica que ha recogido inquietudes respecto de la definición de comercialización, reconociendo que algunos artículos podrían dar lugar a interpretaciones distintas al objetivo de la propuesta. Precisamente por ello es que el proceso de consulta pública busca recoger observaciones, corregir posibles ambigüedades, asegurar que la versión final de la norma refleje claramente su propósito. La autoridad reitera la invitación a los productores y productoras, organizaciones y ciudadanía para participar en la consulta pública, cuyas observaciones serán analizadas técnicamente y respondidas de manera transparente. El objetivo es contar con una normativa mucho más clara, más moderna y proporcional, y que fortalezca la transparencia del mercado de semillas, facilitando la formalización de pequeños comerciantes y entreguen mayores garantías a quienes adquieren semillas, resguardando de esta manera y al mismo tiempo las prácticas tradicionales que no tienen fines comerciales.
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3: Son las 7 de la mañana, 49 minutos.
4: El Ministerio de las Culturas, las Artes y el Patrimonio, a través del Servicio Nacional del Patrimonio Cultural, el SERPAT, abre la convocatoria para la sexta versión El Menú de Chile. Reconocimiento a las cocinas patrimoniales, concurso que tiene el objetivo de destacar los productos, saberes, recetas, prácticas tradicionales y formas de consumo que componen el amplio universo en la cocina chilena. La convocatoria estará abierta hasta el 7 de noviembre a las 17 horas. Los trabajos se recibirán únicamente a través de correo electrónico indicado en las bases. Por ello, el secretario regional ministerial de Cultura, Saicén, Sergio Becerra Mera, es quien invita a la región a participar.
5: En nuestra región de Aysén tenemos destacadas y variadas recetas para concursar en este histórico certamen del Menú de Chile. Es por eso que invitamos a todos quienes se dedican a la cocina o gusten de ella y trabajan con nuestro patrimonio alimentario a que lean las bases y representen a nuestro territorio.
4: Después de crear su equipo de trabajo, las personas interesadas en postular deberán elaborar la propuesta de menú acompañada de un relato con información de contexto, testimonios, fotografías de platos y preparaciones. El material deberá dar cuenta de los usos, significados sociales, transgeneracionalidad y el sistema alimentario asociado al conjunto de recetas presentado. El criterio de evaluación del jurado priorizará el origen territorial y la identidad de la propuesta por sobre el domicilio administrativo de los miembros del equipo, resguardando de esta manera la pertinencia cultural de cada tradición. Junto con la reducción del número mínimo de integrantes respecto a las versiones anteriores, esta nueva convocatoria entregará al equipo que obtenga el premio al menú ganador 3 millones de pesos. Se mantendrán 3 menciones honrosas de 1 millón de pesos, incluyendo un puntaje adicional que los evaluadores asignarán a la propuesta que demuestre mayor compromiso con la salvaguardia del patrimonio cultural inmaterial, potenciando, por ejemplo, la inclusión de personas cultoras y o manifestaciones reconocidas en el Registro del Patrimonio Cultural Inmaterial de Chile.
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0: Se abrió el proceso de postulación al premio Inspiratec 2026, reconocimiento organizado por la Subsecretaría de Economía y Empresas de Menor Tamaño, que busca destacar a mujeres con proyectos en ciencia, tecnología, ingeniería y matemáticas STEM, y con ello contribuir a reducir brechas de participación femenina en estas áreas. El premio Inspiratec fue instaurado en el año 2016 con el fin de ampliar la participación de mujeres en tecnología digital, y en 2021 la convocatoria comenzó a incluir a niñas, líderes y mujeres emprendedoras de base STEM, y que cuenta con tres categorías. Joven inspiradora para estudiantes de séptimo a cuarto año de enseñanza media. Emprendedoras STEM para emprendedoras en etapa inicial. Empresarias STEM para empresarias consolidadas. El jurado estará compuesto por cuatro subsecretarías: Economía y Empresas de Menor Tamaño, Relaciones Económicas e Internacionales, Ciencia, Tecnología, Conocimiento e Innovación, y de la Mujer y la Equidad de Género. A la fecha han sido destacadas 77 mujeres, 49 finalistas y 28 ganadoras de diversas edades en distintas categorías. Inspiratec cuenta con apoyo en instituciones públicas, Corfo, ProChile e INAPI. También en entidades privadas, Transbank, Claro, Empresas, y entre otras. En su décima versión, el premio Inspiratec quiere continuar destacando a niñas y mujeres líderes de proyectos STEM, y por estas razones que la Subsecretaría de Economía hace el llamado a que todas quienes estén interesadas en postular lo hagan, y lo hagan en la página web www.premioinspiratec.cl. Hasta el domingo 2 de agosto existe el plazo.
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4: Son las 7 de la mañana, 55 minutos.
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0: Dos lesionados, no crítico y uno grave, deja el saldo de un accidente carretero la tarde y noche del viernes, en la ruta 240 a la altura del sector Los Torreones, tras colisión frontal de alta energía entre un jeep y una camioneta. Diputada Andrea Macías Palma anticipa su voto por mega reforma. Esta no es una ley para Chile ni para Aysén, es la ley de los super ricos. Secretaría Regional Ministerial de la Salud de Indapa y Senen renuevan convenio de colaboración para resguardar la salud en la agricultura familiar campesina.
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0: Hasta aquí nuestra presente edición de Diario Noticias. La inclusión de cada una de las informaciones y en lectura detallada que desde nuestro departamento de prensa nos envían para compartir y llegar a ustedes a través de las distintas radioemisoras desde la región de Aysén para Chile y el mundo. Por su atención, por el interés de conocer la actualidad local regional de Aysén, muchas gracias. Hasta una nueva edición.
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4: Son las 7 de la mañana, 58 minutos. ¡Radio!

0: Son las 7 de la mañana, 59 minutos.
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2: El sistema frontal continúa afectando a gran parte del país. De acuerdo con el último balance de Senapred, el evento ha dejado 3 personas fallecidas, 5 lesionadas, 76 damnificados, 231 personas albergadas y más de 270 viviendas con distintos niveles de daño. Además, cerca de 500.000 clientes permanecen sin suministro eléctrico, principalmente en las regiones del Biobío y la Araucanía. En la zona norte, las intensas precipitaciones que afectan a la región de Coquimbo mantienen bajo estrecha vigilancia el aumento del caudal del estero que atraviesa la comuna de Punitaqui, debido al riesgo de que el agua sobrepase los badenes que conectan las localidades rurales. En tanto, la Armada emitió un aviso especial por condiciones favorables para la formación de trombas marinas en el borde costero de las regiones del Maule y Ñuble. La advertencia se mantendrá vigente hasta las 20 horas de este viernes.
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2: La diputada Andrea Macías, integrante de la Comisión de Desarrollo Social de la Cámara, manifestó sus reparos al proyecto de ley que busca devolver el IVA pagado por medicamentos y pañales a familias pertenecientes al 80% más vulnerable de la población. Si bien valoró el objetivo de reducir el gasto de bolsillo, advirtió que la iniciativa presenta vacíos importantes.
3: Compartimos plenamente el objetivo de aliviar el gasto que enfrentan las familias por medicamentos y pañales. Sin embargo, tenemos que asegurar que este beneficio sea realmente accesible y que no termine convirtiéndose en una ayuda que muchas personas tienen derecho a recibir, pero que en la práctica no les llega.
2: Durante la discusión en la comisión, la parlamentaria cuestionó algunos criterios utilizados para definir la cobertura del beneficio.
3: Hay señales preocupantes de desconexión con la realidad de las familias. Por ejemplo, el proyecto no considera una cobertura para personas postradas menores de 65 años de edad, y este tipo de situación no discrimina años. No se considera a personas con discapacidad, y nos plantea además 24 meses para el beneficio en pañales, mientras estudios nos dicen que en promedio nuestros niños dejan de usar pañales a los 32 meses. Si queremos hacer una buena ley, tenemos que basarnos en evidencia y no en supuestos.
2: La diputada también advirtió que los trámites y requisitos podrían transformarse en barreras para quienes más necesitan el beneficio, especialmente en regiones aisladas como Aysén, y llamó a ampliar la cobertura para personas con discapacidad o dependencia severa que requieren el uso permanente de pañales.
3: Cuando hablamos de medicamentos y pañales, hablamos de necesidades básicas, no de gastos opcionales. Por eso, nuestra responsabilidad es construir una ley que funcione en la realidad de las familias, no solamente sobre el papel.
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0: Muy bienvenidos a la presente edición de Negocio Redondo. Atención, se vende vehículo Toyota año 2013. En buen estado, papeles al día, 4x4 automático, neumáticos normales y un par con clavos. Régimen normal, valor 8 millones de pesos. Mayores antecedentes, llamar ahora ya al 977-67-0852. 977-67-0852. Se arrienda casa-habitación en población Pablo Neruda. Persona con trabajo estable. Canon mensual 450 mil pesos con mes de garantía. Mayores antecedentes al 977-67-0852. 977-67-0852. Se ofrece persona para trabajar en panadería o local comercial. Disponibilidad inmediata. Llamar al 995-727435. 995-727435 con Adrián Aguilar. Se ofrece una señorita para trabajar como niñera o en aseo. Disponibilidad inmediata. Contactar al 935-90-6553. 935-90-6553. Se ofrece señora para trabajar en cuidado de adulto mayor o niñera, también en aseo, con disponibilidad inmediata. Llamar al 968-6844-55. 968-6844-55. Se ofrece una persona para trabajar en el campo u otros. Disponibilidad inmediata. Llamar al 95711-9349. 95711-9349 para Esteban Díaz Ramírez. Se ofrece maestro carpintero responsable para hacer todo tipo de trabajo como ampliación, reparaciones, construcción de cabañas, instalación de puertas y ventanas, cerraduras, terminaciones, etcétera. Todo esto y mucho más. Disponibilidad inmediata. Llamar al 932-724-289. 932-724-289. Se ofrece persona responsable para cortar leña con motosierra propia, dentro o fuera de Coyhaique. Cortar pasto, limpiar sitio, disponibilidad inmediata. Tratar en Canal Melchor 671 o llamar al 940-994-797. 940-994-797. La ayuda fraterna de la comunidad Nuestra Señora de los Dolores invita a un gran bazar el día miércoles 22 de julio a partir de las 10 de la mañana hasta las 15 horas. Los esperamos en calle Riquelme 438 y demás que agradecemos por su colaboración. 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Hacemos una pausa y continuamos en Negocio Redondo.
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0: Continuamos, se ofrece persona para cortar con motosierra palos de metro, chocos duros y también se pica y entra leña. Tratar al más 569-3058-0712, más 569-3058-0712. Se ofrece una persona para picar y entrar leña y además se corta leña de metro con motosierra. Tratar al WhatsApp más 569-3614-6092, más 569-3614-6092. Atención, vendo auto marca Suzuki modelo Switch año 2006, vehículo funcionando. Papeles al día, tratar al teléfono con su dueño 98947-1172, 98947-1172. Se ofrece un joven para picar leña, limpiar patio, mozo de patio, todo tipo de trabajo con disponibilidad inmediata. Como también se ofrece una señorita para cuidar niños, cuidar adulto mayor, hacer aseo de casa, etc. Por ambos hay que tratar al 9-3132-6350, 9-3132-6350. Es todo el negocio redondo por su atención. Muchas gracias.
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¿Cómo están? Buenos días, bienvenidos. Ya partimos con nuestra portada musical para esta jornada. Hoy partiendo desde el comienzo y esperamos llegar hasta el final del mediodía. Bajas temperaturas, pues, condicionando esta temporada de invierno. Ya les vamos a detallar acerca de lo que nos da cuenta este dato, que no es menor, es de interés. Pero ya partimos y continuamos juntos para saludarles a ustedes en esta mañana entre todos.

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Una buena canción, ¿les parece? Con esta tremenda voz de una artista destacadísima, Isabel Pantoja. Se me enamora el alma. Esta es una canción que de creación le pertenece a José Luis Perales. Recordemos, Isabel Pantoja. Una expresión lírica de amor no correspondido y de oportunidades perdidas también. A veces ocurre en la vida, ¿no? La letra ahí refleja la intensidad de los sentimientos cuando esto ocurre. Allí muy bien nos lo contaba con melodía, con una voz maravillosa, Isabel Pantoja, cantante destacadísima. A esta hora, las 8:36, a 24 minutos ya de las 9 de la mañana, nuestro primer bloque, y la temperatura en este momento en Coyhaique es de menos 10 grados. Vamos a la estación Divisadero para dar cuenta de las condiciones meteorológicas, en conjunto con la Dirección Meteorológica de Chile, la Dirección de Aeronáutica Civil, en la región de Aysén. Menos 11 grados en realidad a esta hora, desde esta información para hoy día lunes 20 de julio, y vamos a tener una máxima de 1 grado para hoy día. La mínima ya se registró en la madrugada, menos 14. Y para mañana martes vamos a tener una máxima de menos 1 grado y una mínima de menos 13. Helado va a estar Juan a prepararse. Sobre todo, bueno, ya luego vamos a revisar ahí cómo está la situación aquí en Coyhaique en torno a las personas que necesitan de suma urgencia la presencia y mucho más la solidaridad. Aquí es una temporada donde la organización en cada una de las juntas de vecinos debe estar atento a los requerimientos, sobre todo a las necesidades de personas que pasan esta temporada de invierno con mucho sacrificio, casas que no están debidamente aisladas, digo con aislamiento térmico, situación de falta de leña, por ejemplo, para algunos vecinos y vecinas. Hace poco teníamos a una señora aquí de avanzada edad que nos manifestaba precisamente que cada temporada de invierno pasaba esta situación, acudiendo a los vecinos y vecinas. Así es que muy atento ahí, sobre todo las juntas de vecinos, que es lo que pasa con sus vecinos. Menos 11 grados a esta hora, mencionamos en la zona de Coyhaique y alrededores. Esperamos una máxima, reiteramos, de hasta 1 grado nada más. Con cielos despejados durante la mañana, debería así presentarse los cielos completamente o mayormente despejados, aunque hay parcial a esta hora, y se va a mantener para la tarde también con cielos despejados. Precipitación 0%, no se anuncia lluvia para hoy. Sí, hay situación de neblina en algunos sectores, más marcados que otros. Humedad relativa del aire 71%, poca humedad. Velocidad del viento 10 kilómetros por hora. Ha subido, estuvo bien calmo el viento durante los días anteriores. Hoy llegaremos a la máxima precisamente de hoy, la jornada, de 10 kilómetros por hora, porque va a bajar entre los 6 kilómetros, pasado ya en las próximas horas, y se va a estacionar por ahí entre los 8 kilómetros, más bien, durante la tarde. La calidad del aire dañina para grupos sensibles hoy día, dañino completamente. Los miembros de grupos sensibles pueden experimentar efectos en la salud. El público en general tiene menos probabilidades de verse afectado. De todas maneras, la responsabilidad recae. El autocuidado. Índice UV bajo para hoy. No se requiere protección en este aspecto. ¿Sí? Ahí estamos. La máxima va a llegar a eso entre las pasadas las 12 horas, pasado el mediodía, y se va a mantener durante un ratito de la tarde, la máxima, hasta las 3 de la tarde más o menos, ahí ya comienza a bajar para volver a los menos 4 a eso de las 6 de la tarde, y menos 9 a las 21 horas. Eso es lo que presenta las condiciones meteorológicas en nuestra búsqueda aquí de datos, entre los primeros y de interés de ustedes, pues, nuestros auditores. Así es que atentos a ello. Bien,
Despertar, despertar, que el gallo cantó hace ratito. ¿Y qué pasa por acá? Bueno, están todos ahí en sus quehaceres, algunos preparándose para ir ya, mundo laboral los espera, otros tantos desde muy tempranito, ciudad de movimiento, a eso de las 6 de la mañana ya, algunos acarreando y acercando la distancia de su lugar de destino, desde su lugar de origen. Que les vaya muy bien. Zona escarchada también, de ello vamos a comentar durante la mañana para estar llamando a la precaución. Que no esté de más este llamado que ya hace muchísimo tiempo se ha venido registrando, sobre todo en los medios de comunicación, en las instituciones que corresponden, para evitar accidentes, sobre todo en la ruta, y también accidentes peatonales, al bajar, al caminar por las distintas veredas y zonas de peatón. Bueno, también precaución porque hay sectores resbaladizos a raíz de las bajas temperaturas donde la escarcha se ha hecho presente. Ya le contaremos dentro de poquitito qué va en las condiciones meteorológicas también en el resto de la región de Aysén. Ejercicio permanente en nuestra programación hoy día, lunes 20 de julio, con olor a aniversario. La partida, ¿qué le pareció? ¿Cierto? Olor a aniversario inmediatamente, pues con buen ritmo ahí, con ese tremendo homenaje a Los Ángeles Negros por parte de Eric Berríos, este cantante que ha tomado un vuelo pero importantísimo en el éxito y la presencia de su música y su estilo propio, ¿no? En nuestro territorio chilenito. Allí estaba Eric Berríos en el comienzo, hace rato, cuando partimos en la mañanita. Inmediatamente le saludamos también a esta hora. ¿Qué pasa con la locomoción colectiva? ¿Todo normal? ¿Todo va bien? Qué bueno. A ver, no hay novedades, por lo menos. Eso quiere decir que va todo bien. Acercando ahí a los usuarios y usuarias. Buenos días a toda la locomoción colectiva. También al transporte mayor y menor. A todos los taxis, techos amarillos, techos negros, los Uber, en fin, todo el mundo de la locomoción, quienes tienen acercamiento y otros, bueno, a la puerta, pues, ¿eh? Así son los servicios, son diferentes. La locomoción colectiva es acercamiento y los demás taxis básicos o taxis de estacionamiento permanente con paraderos fijos, bueno, a la puerta, por favor, doble por acá, allá quedo yo. Y con una amabilidad maravillosa, sí. Un saludo para ellos, para nuestros amigos de distintos paraderos. Los radios taxis también, pues presente este servicio, ¿verdad? Ahí en todos los lugares donde se apuesta, una persona que está encargadita de recepcionar los llamados y los demás conductores muy atentos a sus recorridos. Así se mueve Coyhaique. Y en particulares, bueno, que la salida, la escarcha, no le traiga situaciones complejas, sobre todo en los sectores que vienen desde el contorno hacia la zona urbana de la ciudad y de todas las ciudades de la región. Las 8:43 minutos, faltan 17 minutos para las 9:00.

Uf, uf, cuántas canciones, cuánto ritmo a esta hora, en esta mañana de lunes. Partió la semana aniversario, porque ya mañana cumpliremos 47 años juntos desde el sello y la marca Radio Ventisquero, con muchísimos, muchísimos profesionales que han pasado por estos estudios y entregándoles también su afecto, su cariño y su calidad profesional, con un estilo propio, con una marca identificada desde Radio Ventisqueros, en la región de Aysén, desde 1979, allí partió, con, bueno, musicalmente identificados ya con un ritmo que en ese entonces marcaba completamente la diferencia. Y en la actualidad somos un medio creíble y sobre todo se lo agradecemos a ustedes, nuestros auditores. A 12 minutos de las 9, agradecemos también a nuestros auspiciadores, quienes ya a partir del comienzo del día les saludan y les invitan a cada una de sus direcciones, porque nos muestran todo lo que se necesita en el hogar, en la familia y en el quehacer diario. 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
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Faltan 7 minutos para la semana.

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3: El gobierno chileno advirtió sobre el elevado gasto fiscal y la inconstitucionalidad del proyecto para extender el postnatal a un año. Asimismo, los ministerios de Economía y Trabajo alertaron que la medida podría generar riesgos laborales y desempleo en mujeres en edad fértil. El exalcalde de Gran Manchester, Andy Burnham, fue proclamado nuevo líder del Partido Laborista Británico. El lunes asumirá como primer ministro del Reino Unido tras la renuncia de Keir Starmer, enfocando su proyecto en la descentralización del poder. Netflix reveló haber utilizado inteligencia artificial generativa en unos 300 de sus proyectos cinematográficos para optimizar tiempo y dinero. La plataforma detalló que la tecnología sirvió para recrear secuencias complejas, asegurando que es solo una herramienta complementaria para los creadores humanos.
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Ahí estábamos con la maquinita y la Guanafe, banda excepcional, maravillosa, de los escenarios chilenos. Guanafe. Para todas las Juanitas a esta hora, ¿cómo está, Juani? Un saludo para usted, que tenga un muy buen día. Para quienes no llevan el nombre de Juanita, también les saludamos. Y a quienes llevan el nombre de Juan, ¿cómo está? Está de lado Juan. Y para todos los que no llevan nombre de Juan, también les saludamos. En esta mañana, usted que está ahí a la orillita de la cocina, de alguna manera temperándose, pues. Aunque se dice que por aquí ya deberíamos estar completamente acostumbrados a aquello que significan estas bajas temperaturas. Que para mañana el comienzo será con temperaturas que va a llegar hasta los, o se va a mantener por un buen rato, hasta los menos 13 grados. Don Juanito, le intenta ahí, pues tiene los deditos todavía congelados. Ahí nos está escribiendo, así que dentro de poquito vamos a revisar. Fotografía. ¡Uy! ¿Para cuándo fue esto? Ayer, a las 9:29. Y a las 9. ¡Uy! Maravillosas puestas fotográficas de todos los tonos, colores que nos enamoran cada vez más de esta región de Aysén. Mire qué maravilloso. Y el video, sensacional. Se pasó nuestra amiga, que permanentemente nos envía estas puestas desde un sector hacia Coyhaique, donde hoy ya se muestra el blanco que está ahí siendo uno de los colores que prima. Claro. Y desde lo alto, entre lo anaranjado y blanquecinas nubes con paisajes hermosísimos de la zona de la región de Aysén. Una cosa así como para graficar aquello que la puesta en escena desde la fotografía nos muestra para nuestro mirar de hoy. A propósito de observar, vamos de inmediato ahí a la prensa local regional de Aysén. Ustedes esperan. Los entusiasmamos para conocer la actualidad local, regional, en base a las informaciones referentes en nuestra programación, Diario Regional de Aysén. Secciones, reportajes, diarios especializados, guías, empresas y negocios, avisos, yopublico.cl, todo en sus páginas digitales, al servicio no solo de la información, sino que también de las comunidades. Titulares de portada para la edición de hoy, lunes 20 de julio. Hospital de Puerto Aysén realizó taller sobre herramientas para acompañar el dolor y el duelo. Seremía de Salud e INDAP renuevan convenio para fortalecer la agricultura familiar campesina. Buena noticia para Aysén Región. Se reporta colisión frontal con 3 lesionados. Ocurrió en Coyhaique. Mesa Regional del Empleo busca generar 400 nuevos puestos de trabajo en Aysén en el mercado laboral. En torno a la pesca artesanal, Cernapesca llama a revisar el registro pesquero artesanal para evitar caducidad. Festival de invierno en Puerto Aysén convocó a familias en el polideportivo. Se ve un polideportivo repletito de público y allí con la participación de algunos de los destacados artistas que acompañaron. Titulares de la portada. Incendio afectó vivienda de 2 pisos en Puerto Aysén. Investigan causas de fatal atropello a un adulto mayor en la ruta que une Puerto Aysén con Coyhaique. Incendio afectó, ya mencionamos, este titular en emergencia. Vamos a lo político. Mega reforma avanza al tercer trámite con votación dividida de los senadores por Aysén. Ahí está la información al interior de la página para que usted se interiorice de las decisiones que toman precisamente

Técnica Aysén y Cámara de Comercio de Puerto Aysén estudiarán actividad económica local. Mire, interesante. Se suman las informaciones en el diario regional Aysén. Agradecemos, lo dejamos aquí, nos giramos un poquitito, vamos a la otra pantalla para verificar qué es lo que nos trae en portada el diario El Divisadero, auténticamente regional. En la parte superior, Salud e INDAP refuerzan apoyo sanitario a agricultores de la región, de la página 13, acompañado de fotografía en la portada. Ley Valentín, efectivamente, avanza al Senado. Proyecto busca impedir que edificios prohíban mallas de protección. Aparece esta información con el detalle en la página 5. 12 salmoneras registran 435.546 toneladas de producción al margen de la ley por eludir la evaluación ambiental. Una nueva investigación de Fundación Terram revela una serie de infracciones de la industria salmonera que se arrastran desde 2013 sin sanción desde la Superintendencia del Medio Ambiente. Suma la información en la página 9, detallada al interior del diario El Divisadero. Cámara de Comercio de Aysén participa activamente en Consejo Regional de Capacitación CENSE, con fotografía ampliada en la portada. En la carretera aparece personal policial y quienes están transitando o detenidos allí por situación de Ministerio Público y CIAT de Carabineros de Chile investigan causa de fatal accidente registrado en ruta 240. Habilitan embarcación de emergencia para evitar aislamiento de Colonia Norte por falla de Balsa Báquer. Hospital de Puerto Aysén realiza talleres sobre duelo y contención emocional. Estas y otras suman las informaciones, las que usted va a poder verificar al interior de las páginas del diario El Divisadero. Edición de hoy, lunes 20 de julio.

Las 9 de la mañana con 21 minutos, sincronice ahí su reloj tiempo horario. Mire que ha pasado rapidito, hace segundos comenzamos nuestra programación. Y ya son las 9, pasada además, hace segundos. Vamos a destacar en toda la región de Aysén bajas temperaturas. ¿Qué pasa con el mapa informativo? De inmediato, pues, vamos a visualizar y les vamos a llevar a cada uno de los lugares y sectores. Hay cielos despejados, hay nievecita también en algunos sectores ya, y niebla, neblina en otros lados. Ya revisaremos, manténgase atento, porque primero va aquello que está esperando la dueña de casa, el dueño de casa, el encargado del economato en la casa, ¿cierto? Sería bueno, ya. José Luis va a ser el encargado de las compras esta semana. Y así da responsabilidades, pues, ¿ah? Y la compra con el vuelto y todo. Por favor, no se queden con el vuelto. Bueno, así se organizan todos. O simplemente una sola persona. Ya. No se me meta. Oiga, le ha pasado eso, ¿no? Cuando uno de repente quiere ayudar ahí en la cocina. No. No se me meta. Déjeme solita nomás. ¿Ah? O déjeme solito nomás. No, me gusta que me... Claro. Gente que no, o no necesita, o simplemente no le gusta ayudantes de cocina, ni ayudantes de aseo, ni nada. Quiere hacerlo solito todo. Bueno, como quiera, enfrenta el día. Vamos a enfrentar en Melinca, la zona de las ínsulas. 3 grados a esta hora, 6 grados la máxima. Ah, bajaron la temperatura, estaban bien cálidos durante los días anteriores. Con cielos despejados durante todo el día, se anuncia para hoy. En tanto, en el Lago Verde hay cielos nublados, niebla, heladas también, porque la temperatura a esta hora es de menos 8 grados y se espera una máxima nada más que de 3 grados, sin embargo, durante la tarde y en la noche va a estar con cielos despejados. Claro que en la nochecita vuelven las heladas, vuelven las bajas temperaturas, por estos días nada más. Y así va a pasar el invierno, fíjese. Vamos a llegar a agosto, septiembre, primavera y chao invierno. Puerto Cisne, Puerto Aysén. En las condiciones meteorológicas nos presentan días parcial, abundante nubosidad, nublado y heladas, la característica de la sensación, y despejado para la tarde, también en la noche, vuelve las heladas en la noche para quedarse hasta la madrugada del próximo día. La máxima para hoy llegará a los 5 grados y en este instante menos 7 grados en la zona. Puerto Cisne, Puerto Aysén, lugares circundantes. En Coyhai, que ya revisamos delante y destacamos, temperatura máxima para hoy 1 grado y la temperatura en este momento ya va subiendo. Desde menos 11 vamos quedando en menos 7. Ahí está la información. Desde la Dirección Meteorológica de Chile, contigo a través del tiempo, y la Dirección General de Aeronáutica Civil. ¿Dónde quedamos? Vamos a Balmaceda, con una apuesta maravillosa de la visión, el paisaje, el horizonte, preciosísimo. Balmaceda, menos 7 grados a esta hora y se espera una máxima de menos 1, con cielos despejados durante todo el día y helada durante todo el día, que no, si la máxima va a ser de menos 1. En Puerto Ingeniero Ibáñez, la máxima 1 grado, temperatura en este momento menos 8, despejado y helada durante toda la día. ¿Ah? Todo el día, ahí, en Ibáñez, en Balmaceda, en Ibáñez 1 grado. En Chile Chico, la máxima llegará a los 3 grados, temperatura en este momento menos 8 grados, despejado y heladas durante la mañana. Despejado para la tarde y heladitas nuevamente con cielos parciales en horas de la noche. Cochrane nos entrega una muy baja temperatura a esta hora, menos 8 grados, una máxima de 2 grados. Nos ganaron, ¿eh? Van a estar más tibios, más cálidos que nosotros, que llegaremos nada más que a 1 grado allá en Cochrane. Característica del día, nubosidad parcial y helada durante la mañana. Bastante nubosidad para la tarde y la noche, siempre con cielos parcial en Cochrane. Y acá se viene lo bonito para hacer monitos de nieve.
En Caleta Tortel, a esta hora hay chubascos de nieve. Y el día completamente nublado, característico. Y en la tarde, nublado y chubascos débiles, se va a ir la nieve. No van a alcanzar a ser monitos. Cáspitas. En la noche, cielos parcial, bastante nublado. Y en Villa O'Higgins, a ver si se aguanta. Sí, aquí se va a aguantar un poquitito la nieve. ¿Ya? Porque va a haber nieve durante la mañana y la tarde. Y en la noche, muy heladito. La temperatura en este momento en O'Higgins de menos 9 y se espera una máxima de 1 grado. Y va a estar el día completo con cielos nublados y chubascos de nieve. Así es que ahí sí, pues, ya, vamos a ir a Villa O'Higgins, chiquillos. ¿Ah? 9 de la mañana con 27 minutos.

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0: ¡Y que juegue!
1: Los compadres bien paleteados, ahí estaban estos cuequeros nuestros, pues, ¿ah? En la mañana entre todos, ¿qué le parece? Y si hay que comer, tomamos, dijeron. ¿Ah? Aunque no es septiembre, de todas maneras. Bueno, a celebrar, pues, lo que fue el triunfo del Mundial para quienes se pegaron durante toda la competencia mundialera del fútbol, donde Chile no apareció futbolísticamente hablando, pero sí apareció, ¿eh? Apareció en dos oportunidades que fueron las trascendentes. Una, la presencia del árbitro chileno y también la presencia de la pequeñita que llevó ahí el balón mientras le correspondió en esa oportunidad, acompañando a los equipos en competencia. Chile ahí estuvo presente. Y con mucha gente también seguramente se pegó al viajecito hasta allá, pues, ¿eh? Para seguir algunos de los trascendentales partidos. Campeón España. Uf, algunos contentos, otros no tan contentos. Pero bueno, así es el fútbol. Claro, hay varias, varias. Oiga, esa cantidad de memes que hoy en día se acostumbra para verificar ahí el impacto de tristeza, alegría, burla, en fin, de todo. Hay jocosos, unos tan tristes, de todo, de todo. Para quienes disfrutaron esa competencia futbolera internacional, felicitaciones. Entonces ya concluyó y continuamos, pues la vida avanza, la vida continúa. 21 minutos faltan ya para las 10 en esta mañana, las 9 con, bueno, 20 a esta hora con 40 minutos, hora desde la región de Aysén y región de Magallanes. El resto del territorio son las 8 de la mañana con 40 minutos. 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Y vamos Argentina. Ole, ole. Ah, no, eso, nada que ver. Ya, faltan 17 minutos para las 10. 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Faltan 16 minutos para las 10 de la mañana desde la Radio Ventisqueros. Próximo a cumplir 47 años en la comunicación desde la región de Aysén, desde el año 1979, en un día como mañana, 21 de julio. 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
3: SpaceX canceló abruptamente el vuelo de prueba de su cohete Starship, el primero programado desde que la empresa debutó en la bolsa. Un fallo en el encendido de varios motores activó la cancelación automática. Elon Musk anunció que intentarán el lanzamiento nuevamente en unos días. Un estudio liderado por el Instituto de Ecología y Biodiversidad confirmó que los humedales construidos son una ecotecnología clave para tratar aguas residuales y restaurar ecosistemas degradados. Aunque el hemisferio norte lidera su investigación, en Chile ya avanzan diversos proyectos piloto. Científicos de la Universidad de Harvard detectaron por primera vez una atmósfera en un exoplaneta rocoso y potencialmente habitable, llamado LHS-1140b. Usando un telescopio en Chile, confirmaron una fuga de helio, lo que demuestra la presencia de esta capa esencial para la vida.
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11: Los egipcios lo llamaban Ra. Los incas Inti, los mapuches Antú, y para los griegos era Helios. Y es que desde que la humanidad levantó su vista al cielo, contempló un protagonista imposible de ignorar, el sol.
12: Sol.
11: Culturas de la antigüedad lo veneraron como un dios, el cual regalaba el amanecer y aseguraba cada día el triunfo de la vida sobre la oscuridad. y a lo largo de la historia se han dedicado cientos de libros a su divulgación científica y también a la ficción poética.
12: Poética.
11: Hoy sabemos que el Sol no es una divinidad, y si bien es una estrella enana amarilla como millones en el universo, no es una bola de fuego común, es una gigantesca esfera de plasma incandescente que flota en el vacío del espacio.
12: En el vacío.
11: Y ubicado a 150 millones de kilómetros de la Tierra, gobierna silenciosamente nuestra existencia.
12: Existencia.
11: Nació hace unos 4.600 millones de años, cuando una enorme nube de gas y polvo cósmico colapsó por gravedad. La temperatura aumentó tanto en su núcleo que comenzó un proceso extraordinario, la fusión nuclear.
12: Fusión nuclear.
11: Cada segundo, el Sol convierte cerca de 600 millones de toneladas de hidrógeno en helio. Una cantidad de energía difícil de imaginar, pero que lo mantiene vivo. Su núcleo alcanza una temperatura de 15 millones de grados Celsius, mientras la corona del Sol, la capa más externa e irregular de su atmósfera, puede superar el millón de grados Celsius que proyecta al espacio exterior.
12: Grados Celsius.
11: Pero, ¿por qué no se agota su energía? Porque con un diámetro de 1.4 millones de kilómetros y una masa tan gigantesca, a la fecha, el Sol solo ha gastado el 0,03% de su masa total.
12: 0,03%.
11: Esa energía vital de luz y calor viaja por el espacio a 300.000 kilómetros por segundo y tarda apenas 8 minutos en llegar a la Tierra.
12: 8 minutos.
11: Gracias a esa energía existen el clima, las estaciones del año, el ciclo del agua, el oxígeno que producen las plantas y prácticamente toda la cadena alimenticia del planeta. Sin Sol, la Tierra sería una roca congelada de menos 240 grados Celsius. Y sin Sol, nuestra existencia como la conocemos sería imposible.
12: Imposible.
11: Sin él, no conoceríamos de fenómenos impresionantes como los eclipses solares, eventos extraordinarios que responden a ciclos astronómicos muy precisos. En la Patagonia Aysén, por nuestra latitud extrema meridional y la geografía montañosa, el Sol se presenta con características muy singulares, debido a la inclinación con que nos recorre, ofreciendo en verano días extremadamente largos de hasta 16 horas de luz solar. En tanto, en el invierno patagónico, las horas de luz se reducen a apenas 8 o 9, regalándonos, sí, sombras alargadas durante gran parte del día y atardeceres mágicos de tonos rojizos y violáceos que se extienden mucho más tiempo antes de oscurecer en comparación con el norte o centro de Chile. Sin embargo, aquí en nuestra Patagonia fría y lluviosa, el sol nos impacta con altos índices de rayos UV por el adelgazamiento de la capa de ozono en el hemisferio sur, donde filtra menos los rayos dañinos y donde la alta nubosidad de Aysén genera una falsa sensación de seguridad.
12: Falsa seguridad.
11: Hasta ahora, los modelos astronómicos actuales indican que el Sol se encuentra en la mitad de su vida. Es decir, en unos 5.000 millones de años más, agotará gran parte de su hidrógeno y comenzará a expandirse hasta convertirse en una gigante roja. Su tamaño podría crecer tanto que probablemente engulla a Mercurio y Venus, y quizás también a la Tierra. Así, lo más fascinante es que siendo nuestra estrella más estudiada del universo, el Sol todavía guarda secretos y aún no comprendemos completamente cómo genera su magnetismo o por qué algunos ciclos solares son mucho más violentos que otros. Lo que sí sabemos es que el Sol no solo ilumina el mundo, cada árbol, cada océano, cada respiración en la Tierra es energía solar transformada. Asimismo, nos recuerda que nuestra vida planetaria es un fenómeno extraordinariamente frágil, sostenido por una estrella que algún día también desaparecerá.
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0: Las 10 de la mañana con 10 minutos y segundos para acercarse al minuto 11 en este preciso instante, donde ya tenemos informaciones acerca del nuevo balance de Senapred por sistema frontal. 4 desaparecidos, 99.000 personas en carácter de aisladas, es lo que nos manifiesta la información de Senapred en las principales esferas. Luego vamos a revisar esta información, porque antes ya estamos atentos a aquello que nos cuenta Víctor Vázquez. ¿Qué tal, Víctor? Buenos días.
1: Genio, muy buenos días. Gusto saludarle con una mañana muy helada en Coyhaique, mucha escarcha, mucha precaución para manejar sector alto, Campo de Hielo, Valle Colonia, algunas intersecciones como Baquedano con Tucapel Jiménez. Y le quiero contarle que me encuentro acá en el sector de Arroyo Carbón, llamado antiguamente, ahora donde se están construyendo modernas viviendas sociales, y aquí se hizo un trabajo de excavación para poner la alcantarilla que va llevando tanto la agua servida como el agua potable que van a sacar las casas, habitaciones aquí y las diferentes redes. Pero en la calle está en pésimas condiciones, pero mala. No le han hecho ningún tipo de mantención. Y cuesta un mundo pasar, los vehículos pequeños sufren mucho, y este sector donde estoy aquí, que desde Campo de Hielo hacia arriba, un poco más arriba, comienza, pero ya desastrosamente el estado de la calle, y está escarchado. Afortunadamente los carros falosos, porque esto es piedra, barro, ripio, pero la calle muy mal mantenida, Eugenio, muy mal mantenida. Eso es lo que podemos informarle, y bueno, llamar a la precaución, a los conductores, andar pero totalmente atentos a la condición de tránsito producto de estas escarchas que están cayendo y que van a seguir cayendo estos días en la ciudad de Coyhaique. Eso es lo que te podemos informar, Eugenio, para Radio Ventisqueros.
0: Muchas gracias, Víctor. En la información, datos de interés para nuestros auditores desde exteriores. 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

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Las 10 de la mañana con 18 minutos. Vamos, vamos, vamos, que ya queda poco. Estamos en la... A ver... En la penúltima semana. Comenzamos la penúltima semana del mes de julio, nos queda una más y llegamos a agosto. Y el día del sorteo, el 9, es un domingo. Domingo. 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Ajá. Ahí a la entradita y salida de Coyhaique. Hola, buenos días, haga una seña. Hola, hola. Saludos para quienes ya comparten nuestra programación y están en contacto con nuestra radioemisora. Próximos a cumplir, ¿verdad? 47 años juntos. Así que para quienes mantienen en línea, hay una pestañadita y nosotros sabemos que están escuchando la radio. Como don Juanito, como decía el gran Julio Martínez, justicia divina, che. Ah, él se refiere al mundial. Dice, buenos días, hola, aquí está. Estábamos preguntando, no está don Juan, aquí está. ¿Está? No está. Ya, aquí está, dice don Juanito.
Jajaja. Ja, ja. Muy buenos días. Buenos días a todos los en la ventiqueros. Excelente día. Y ese cumpleaños 47, 4.7.

Exactamente. 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Temita musical. Pide don Juanito. Un temita musical pide. La niña está triste. Está triste la niña. Algo así por ahí va. ¿Bien? Ya está pues, don Juanito. Gracias por estar en la sintonía. La niña está triste, se llama la canción. No recuerdo quién lo canta. Don Juanito, ¿por qué no me sopla quién la canta? Me parece que es Leo Dan. Por ahí puede ser, Leo Dan. Yo me quedaría con Leo Dan. ¿Eh? La niña está triste. Está triste la niña. Las 10 de la mañana con 21 minutos. Y yo estoy contento, efectivamente, Leo Dan, colega. Y yo estoy contento porque estoy entusiasmado también. Voy a estar ahí, fíjese, el día 9, a ver quién gana de ese sorteo. ¿Ah? ¡Qué mejor! No, no voy a ir ahí. A ver quién gana. ¿Sabe qué? Le cuento. Le cuento de verdad. Voy a estar animando y contándole quién va a ganar el sorteo. Fui el elegido para hacer ahí la alegría de hacer los ganadores. ¿Ah? El elegido. Había un participante, era yo. Las 10 de la mañana con 22 minutos. ¿Eh? 10 de la mañana con 22. Don Sandrito también, nuestro estimado amigo, nos saluda acá. Que dice, ¡olé! Ya, bien. Aquí hay un español, Sandro. Pero Sandro es argentino, hombre. Este Sandro no se ubica nunca. Ya. ¿Qué más tenemos? ¿Quién más dice olé? Nadie más. ¿Eh? De más. Los demás todos dicen, no quiero hablar. Estoy enojado. La mayoría. Es que nosotros tenemos una... No podemos tener rivalidad con... Bueno, es que muchos castigaron a Argentina, ¿verdad? Por la arrogancia, dicen. Muchos prefirieron que ganara a los españoles. Pero bueno, recordemos que entre Argentina y Chile hay un nexo importantísimo aquí en el sur. Tenemos familiares allá, hay amigos allá. Y allá dicen... Mira que tenemos pibes amigos allá. ¿Eh? Ellos cuando se refieren a nosotros dicen así. Allá dicen. Las 10 de la mañana con 23 minutos. 10 de la mañana, 23 minutos. Contentos, felices, contentos. Igual, de todas maneras. Juguemos, no juguemos. Vamos igual. Y aquí está. Está triste la niña.

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Hay cosas bonitas, cosas divertidas y cosas fantásticas, fíjense. Entre ellos vamos a saludar y felicitar también por la iniciativa a los propietarios, propietaria, trabajadores, trabajadora de la pastelería Campo de Hielo, o Campo y Hielo, ¿ya? O Hielo. O Campo and Hielo, eso está más correcto. Porque han tenido una iniciativa muy bonita en Coyhaique. Dice, Coyhaique lo dio todo por el dulce. Retaron, fíjese, a los valientes que entraban a la pastelería, ¿ya? A un bailecito o a una sentadilla a cambio de alguna de las delicias. Hay helado, barquillo, hay cuchufli que le ofrece. El resultado de todo esto, ¿y por qué lo hacen? Porque así los clientes se manifiestan felices, contentos, y hay una cantidad de risa. Imagínese usted ir a comprar y entrar bailando, o haciendo sentadilla, ¿eh? O tiburones. Oiga, hay un caballero que es muy simpático hacer su sentadilla porque la va haciendo caminando, ¿eh? No en el mismo lugar. Así es que doble una pierna, camina un paso, dobla la otra, ¿eh? Muy divertido. Y un joven también ahí haciendo sentadillas, unas damas bailando. Así ingresaron y se ganaron algo especial, ¿eh? Si entras bailando, te regalamos un barquillo. Si entras haciendo sentadillas, ahí está también el otro. Un caballero también muy simpático. Bonita idea. Maravilloso. ¿Ves que la iniciativa resulta? Y cuando es con cordialidad, amabilidad, mucho más, no solo agrado, sino que también contagia, manifiesta la alegría, que es importante tenerla presente. Claro. Las 10 de la mañana con 36. 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Las 10 de la mañana con 39, 21 minutos ya faltando para las 11 de la mañana. Va pasando la hora rápido. ¿Y la papa está pelada? ¿O ni una papa pelada? Las 10 con 39, Casino Dream Coyhaique, que mientras usted la piensa, yo le cuento. 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
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Ay, ay, ay, caramba. 17 minutos faltan para las 11 en la mañana, entre todos.

Villa, incansablemente bella, insoportablemente bella, maravillosamente bella. 10 de la mañana con 47 minutos. 10:47. Le contamos, más bien le informamos. La directora de SENAPRED, Alicia Cebrián, durante esta mañana mencionó que existen 1.179 personas albergadas y 17 personas lesionadas. Ello en relación al nuevo balance de SENAPRED por sistema frontal, donde además ya se comprueba que hay 4 personas desaparecidas y 99.000 personas aisladas. Esta es la situación que se vive en el país, en buena parte. Claro, porque la información nos indica, el Servicio Nacional de Prevención y Respuesta ante Desastre, la SENAPRED, realizó el nuevo balance del sistema frontal, que se registra en gran parte de la zona centro-sur del país y que ha dejado un total de 5 personas fallecidas. Y según detalló la propia directora del servicio, Alicia Cebrián, existe un total de 99.316 personas aisladas y un saldo de 4 personas desaparecidas. Las personas desaparecidas que se reportan en este informe están relacionadas a presuntas desgracias recibidas por denuncias a carabineros de Chile, así lo consigna la autoridad. Asimismo detalla que ese saldo se desglosa en una de la región de Atacama, 3 de la región de Coquimbo. Además, la autoridad consigna que existen 1.179 personas albergadas, 17 lesionadas. Respecto a los daños en infraestructura, existen 35 viviendas destruidas y 1.154 de daño mayor, 14.154 de daño menor y 1.455 en evaluación en relación a las viviendas. Se consigna además que se han enviado un total de 112 mensajes SAE, desglosándose en 42 durante el domingo y 5 en horas de la madrugada de hoy día lunes. En la instancia, además se informa que se encontraba también el subsecretario del Interior, don Máximo Páez, quien ha hecho mención a la prensa que las lluvias que se han registrado, sobre todo en la región de Coquimbo, obedece a un comportamiento especialmente intenso de este sistema frontal con características completamente anormales. Además detalló que entre las 19 y las 20 horas del pasado domingo cayeron poco más de 15 milímetros de agua, mientras que entre las 20 y 21 horas del mismo día, es decir, ayer, cayeron 19,6 milímetros. Bueno, lo que da cuenta de que aquello que llueve en un mes, llovió tan solo en una hora. Por ello, el subsecretario aborda el decreto de emergencia preventiva, y el cual vence mañana martes 21 de julio y se extiende para las regiones desde Atacama hasta la región de Los Ríos, que estarían siendo directamente afectadas. Mencionan también que el gobierno permanentemente está evaluando las circunstancias jurídicas y políticas que aconsejen algún otro cambio en el estado de emergencia de dicha zona. Eso va a estar siendo evaluado durante toda la jornada, sobre todo hoy día lunes. Bueno, al cierre de aquello que manifiesta la autoridad en relación al balance, menciona también que la garantía que da el gobierno a todos los compatriotas es que no va a haber ningún esfuerzo que no se haga en normalizar, en acudir a la emergencia y comenzar la fase de rehabilitación cuando el sistema frontal así lo permita. Por ello, se sigue trabajando en coordinación con todos los estamentos del Estado para poder dar solución cuanto antes a aquellas circunstancias que tienen sentido de mayor gravedad. Hasta allí esta información de aquello que significa el balance desde SENAPRED por el sistema frontal que afecta a la zona centro-sur de Chile. Lo destacamos también a esta hora en interés para muchos, en la mañana entre todos. Estamos a 8 minutos antes de las 11 de la mañana.

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3: El MINSAL informó que la alerta oncológica resolvió el 95% de los casos en listas de espera prolongadas. No obstante, expertos del CEP y el Colegio Médico advirtieron que aún persisten profundas desigualdades en el acceso oportuno y una insuficiente protección financiera para las familias. El actor Pedro Pascal fue nominado a los Critics' Choice Super Awards como mejor actor en una película de superhéroes por interpretar a Reed Richards en Los Cuatro Fantásticos. Los ganadores de esta premiación de género serán anunciados el próximo 6 de agosto. El astrofotógrafo chileno Tomás Andoni, de 22 años, recibió el premio People's Vote Award de los Refocus Awards por su obra Galaxy Over the Andes. La imagen captura el arco de la Vía Láctea sobre la cordillera desde la laguna Piuquenes.
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2: El MINSAL informó que la alerta oncológica resolvió el 95% de los casos en listas de espera prolongadas. No obstante, expertos del CEP y el Colegio Médico advirtieron que aún persisten profundas desigualdades en el acceso oportuno y una insuficiente protección financiera para las familias. El actor Pedro Pascal fue nominado a los Critics' Choice Super Awards como mejor actor en una película de superhéroes por interpretar a Reed Richards en Los Cuatro Fantásticos. Los ganadores de esta premiación de género serán anunciados el próximo 6 de agosto. El astrofotógrafo chileno Tomás Andoni, de 22 años, recibió el premio People's Vote Award de los Refocus Awards por su obra Galaxy Over the Andes. La imagen captura el arco de la Vía Láctea sobre la cordillera desde la laguna Piuquenes.
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11 de la mañana con 8 minutos, vamos persiguiendo el tiempo horario para contárselos a ustedes y bueno, vayan realizando sus compromisos, actividades, los pormenores ahí con detalle incluido para que todo quede bien. Sea comercial, de agrado, familiar, personal, individual, la actividad que realice, póngale buen tino. Fíjese que la frase de hoy nos invita de una u otra manera precisamente a reflexionar acerca de quiénes somos y por qué somos. No seas menos de lo que eres capaz o serás profundamente infeliz. Nos lo dice Abraham Maslow. No seas menos de lo que eres capaz o serás profundamente infeliz. Realícese pues como persona y en todo aquello que haga. En esta mañana entre todos continuamos juntos. 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
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Ese es el correo electrónico. estanquecoyhaique@hotmail.com. 11 de la mañana con 15.

11 de la mañana con 19 minutos, agilizando la mañana con estas temperaturas agradables. Estamos, pero en short, le cuento, manga corta, polera, y salimos a trotar. No, hoy día no se trota, hay situación dañina a propósito de la calidad del aire, así que procure cuidar la salud. Si nos vamos es porque están contentas, felices en nuestras amigas y amigos también de AG Arte Patagonia. Bueno, la invitación comenzó con reciclar tu juguete, recicla tu juguete. Esto es para dar una alegría a otro niño, porque estos juguetes que puedas reciclar los van a restaurar completamente, sean de plástico, de madera, de tejido, en fin. Allí se encargan nuestras amigas de AG Arte Patagonia para hacer efecto de la recuperación de estos juguetes. Se van a recolectar hasta el 3 de agosto porque se van a entregar el Día del Niño. Claro, se entregarán a pequeños de la comunidad aquello que va a ser la celebración del Día del Niño por parte de la AG Arte Patagonia. ¿Y se reciben dónde? En la feria misma, ahí donde están las carpas blancas con Janet Vargas. Consulte ahí por la artesana Janet Vargas y le van a indicar. Bueno, o también puede hacer el contacto al más 569, tome nota, 9618-1805. 9618-1805 para dar nueva vida y nueva alegría a un nuevo niño con un juguete, ¿ya? Así es que la comunidad, recuerde que todo partió y hasta el 3 de agosto van a estar recepcionando estos juguetes. Ahora bien, la convocatoria que aún está abierta para unirse a la gran corrida de los corpóreos está pero realmente siendo un éxito, desde el día de la invitación. Por ejemplo, uno de los primeros en sumarse fue el doctor Simi. A ir ahí pues, ¿ah? Claro, ya está inscrito ahí. Así es que también, el siguiente fue Calafatín. Se sumó a esta actividad que va a ser la primera carrera de corpóreos, ¿ya?

innovadora, llenita de alegría, de la AG Arte Patagonia, artesanas y artesanos que funcionan en la Plaza de Armas de Ecoyay. ¿Y qué más tenemos? Aparte del Dr. Simi, Teletín ya es parte de esta gran corrida de corpóreos. ¿Tú qué esperas? Haz tu corpóreo, lo puedes fabricar de todas maneras. Fíjate que para fabricar un corpóreo es tan muy fácil, no es tan difícil. Hay que comprar láminas de esponja inmediatamente. Ahí puede aparecer el señor lápiz, puede aparecer el tiburón, un montón de corpóreo, ¿ya? Así es que ahí van avanzando. ¡Oh, se sumó otro! ¿Quién? Oiga, nadie se quiere perder esta gran corrida de corpóreo. Fíjese que ya son más de 25 los corpóreos inscritos para esta gran corrida. Así que felices de contar con representantes de incluso instituciones, de tiendas también, pues de emprendimiento por ahí. Hay un grupo folclórico que está inscrito, agrupaciones de boxeo. ¡Ah, qué buena! Juntas de vecinos y muchas otras organizaciones que se han sumado con entusiasmo a esta hermosa iniciativa. Así que, bueno, están agradecidas por creer en esta actividad que busca unir a la comunidad y sobre todo regalar sonrisas, pues, en forma gratuita ahí a los hijos, hijas, niños, niñas, que sin duda van a ser partícipes de una jornada llenita de alegría, llenita de diversión. Y esto recién comienza, claro. Si aún no has inscrito a tu corpóreo, todavía hay tiempo de ser parte de esta gran celebración. Porque cuando una comunidad se une, la magia sucede. Así es que nos vemos en la gran corrida de corpóreos, ¿ya? Programada y realizada, organizada por la AG Arte Patagonia en Coyhaique. Oiga, con nieve y zapucay, en una tarde de relajo, ayer fue esto, visitaron a una abuelita, a la abuelita Luz. Y como ya es de tradición, ninguna se salvó de los calzones rotos de la abuelita. ¿Ah? Entre risas, buena compañía, algo rico para compartir. Disfrutaron ayer de una tarde maravillosa. Ahí está, ¿ah? El corderito o la corderita o la ovejita. Bueno, ahí todos disfrutando de esta nueva actividad que ya se viene con todo. Se lo contábamos. Sus amigos, próximos a cumplir 47 años con usted desde nuestra programación. Faltan horas para los 47 años de Radio Ventisqueros. 11 de la mañana, 24 minutos.

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No se muera de amor. Claro, hay canciones, ¿eh?, que dicen que de amor se mate y de amor también se muere. Ese es Sandro, de los argentinos, ¿se acuerda de esas canciones? 20 minutos faltan para las 12 horas, el mediodía no falta, está todo listo, todo dispuesto, sobre todo para continuar con la mejor atención desde su inicio, tal cual. 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
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Se lo cuento, agregando también un dato de interés a esta hora, en esta mañana entre todos. Eso quiere decir, hola, ¿cómo está? Nada más. Le cuento, desde la Delegación Presidencial Regional de Aysén hay información. Y una información que compete el interés también, ojalá de todos. Porque ya se cuenta con nuevo director regional en Aysén, esta vez del Instituto de Seguridad Laboral, el ISL. Es don Mario Garay Vega, quien asumió la dirección regional del Instituto de Seguridad Laboral, aportando su experiencia en seguridad y salud laboral, gestión preventiva y fiscalización, desarrollada tanto en el sector público como también en el sector privado. Su trayectoria, la de don Mario Garay, en instituciones, ha estado presente en la Corporación Nacional Forestal, en la Dirección del Trabajo y en el propio ISL, que contribuirá entonces a seguir ahí impulsando el trabajo orientado a la prevención de riesgos, a la protección de los trabajadores, de las trabajadoras de la región de Aysén. ¿Qué mejor? ¿Qué podemos mencionar? Desearle éxito a este profesional en este nuevo cargo, esta nueva responsabilidad, en este nuevo desafío. Claro, al servicio de nuestra comunidad, de todos, nosotros, ustedes. 14 minutos faltan para las 12 horas.

Excelente, buen repertorio musical a esta hora, simplemente para acompañarles a ustedes. Ese es nuestro objetivo, llegar, estar, permanecer. Muchas gracias por permitirnos ello, donde quiera que se encuentre a esta hora, en la zona centro de la ciudad, en la zona media alta, en los contornos ahí bajo o muy cerquita de los faldeos de los cerros que corresponden a las cumbres de la cordillera de los Andes y donde están alojados también patagones y patagonas. Ustedes, pues, en sintonía a esta hora de la mañana y con una vista maravillosa desde ese lugar hacia el centro de la ciudad. Allí pueden comprobar, incluso se adelantan a nosotros en la información, sobre todo en torno a la calidad del aire. Desde allí nos ven, a veces ni nos ven porque la capa está sobre la ciudad, así es que, bueno, saludos para ustedes, pues, amigos y amigas en sintonía. A 9 minutos ya de las 12 horas del mediodía, en este día 20 de julio, próximo a cumplir 47 años juntos. Mañana es el día aniversario. 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A 7 minutos de las 12 horas del mediodía, ya les vamos adelantando que luego a las 12 horas viene Lucho Correa con el apronte, aquello que nos adelanta en relación a la programación que se viene para las próximas horas y también en la actualidad, en base a la información que proporcionan los distintos medios de prensa y comunicación. 6 minutos y medio para las 12 horas.

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2: Tras la publicación de los resultados de la PAES de invierno, el DEMRE recordó que la inscripción para la PAES regular de diciembre vence el próximo miércoles 22 de julio a las 13 horas. Las autoridades llamaron a realizar el trámite a tiempo, ya que no habrá un periodo extraordinario. Una columna de opinión destaca el modelo de educación dual suizo, donde el 70% de los estudiantes combina clases y trabajo. Ante el alto desempleo juvenil en Chile, el autor propone adoptar esta fórmula mediante una mayor colaboración entre el Estado y las empresas. La Fiscalía Nacional Económica aprobó sin condiciones la alianza entre la estatal Enami y Río Tinto para desarrollar el proyecto Salares Altoandinos en Atacama. La investigación determinó que este joint venture para explotar litio no afectará la libre competencia del mercado.
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0: La diputada Andrea Macías, integrante de la Comisión de Desarrollo Social de la Cámara, manifestó sus reparos al proyecto de ley que busca devolver el IVA pagado por medicamentos y pañales a familias pertenecientes al 80% más vulnerable de la población. Si bien valoró el objetivo de reducir el gasto de bolsillo, advirtió que la iniciativa presenta vacíos importantes.
1: Compartimos plenamente el objetivo de aliviar el gasto que enfrentan las familias por medicamentos y pañales. Sin embargo, tenemos que asegurar que este beneficio sea realmente accesible y que no termine convirtiéndose en una ayuda que muchas personas tienen derecho a recibir, pero que en la práctica no les llega.
0: Durante la discusión en la comisión, la parlamentaria cuestionó algunos criterios utilizados para definir la cobertura del beneficio.
1: Hay señales preocupantes de desconexión con la realidad de las familias. Por ejemplo, el proyecto no considera una cobertura para personas postradas menores de 65 años de edad, y este tipo de situación no discrimina años. No se considera a personas con discapacidad y nos plantea además 24 meses para el beneficio en pañales, mientras estudios nos dicen que en promedio nuestros niños dejan de usar pañales a los 32 meses. Si queremos hacer una buena ley, tenemos que basarnos en evidencia y no en supuestos.
0: La diputada también advirtió que los trámites y requisitos podrían transformarse en barreras para quienes más necesitan el beneficio, especialmente en regiones aisladas como Aysén, y llamó a ampliar la cobertura para personas con discapacidad o dependencia severa que requieren el uso permanente de pañales.
1: Cuando hablamos de medicamentos y pañales, hablamos de necesidades básicas, no de gastos opcionales. Por eso, nuestra responsabilidad es construir una ley que funcione en la realidad de las familias, no solamente sobre el papel.

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0: Muy bienvenidos a la presente edición de Negocio Redondo. Atención, se vende vehículo Toyota año 2013. En buen estado, papeles al día, 4x4 automático, neumáticos normales y un par con clavos. Régimen normal, valor 8 millones de pesos. Mayores antecedentes, llamar ahora ya al 97767-0852. 97767-0852. Se arrienda casa-habitación en población Pablo Neruda. Persona con trabajo estable, canon mensual 450 mil pesos con mes de garantía. Mayores antecedentes al 97767-0852. 97767-0852. Se ofrece persona para trabajar en panadería o local comercial. Disponibilidad inmediata. Llamar al 995-727435. 995-727435 con Adrián Aguilar. Se ofrece una señorita para trabajar como niñera o en aseo. Disponibilidad inmediata. Contactar al 935-90-6553. 935-90-6553. Se ofrece señora para trabajar en cuidado de adulto mayor o niñera, también en aseo, con disponibilidad inmediata. Llamar al 968-6844-55. 968-6844-55. Se ofrece una persona para trabajar en el campo u otros. Disponibilidad inmediata, llamar al 95711-9349. 95711-9349 para Esteban Díaz Ramírez. Se ofrece maestro carpintero responsable para hacer todo tipo de trabajo, como ampliación, reparaciones, construcción de cabañas, instalación de puertas y ventanas, cerraduras, terminaciones, etcétera. Todo esto y mucho más. Disponibilidad inmediata, llamar al 932-724-289. 932-724-289. Se ofrece persona responsable para cortar leña con motosierra propia, dentro o fuera de Coyhaique. Cortar pasto, limpiar sitio, disponibilidad inmediata. Tratar en Canal Melchor 671 o llamar al 940-994-797. 940-994-797. 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Los esperamos en calle Riquelme 438 y demás que agradecemos por su colaboración. 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Hacemos una pausa y continuamos en Negocio Redondo.
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0: Continuamos, se ofrece persona para cortar con motosierra palos de metro, chocos duros y también se pica y entra leña. Tratar al más 569-3058-0712. Más 569-3058-0712. Se ofrece una persona para picar y entrar leña y además se corta leña de metro con motosierra. Tratar al WhatsApp más 569-3614-6092. Más 569-3614-6092. Atención, vendo auto marca Suzuki, modelo Switch, año 2006, vehículo funcionando, papeles al día. Tratar al teléfono con su dueño 98947-1172, 98947-1172. Se ofrece un joven para picar leña, limpiar patio, mozo de patio, todo tipo de trabajo con disponibilidad inmediata, como también se ofrece una señorita para cuidar niños, cuidar adulto mayor, hacer aseo de casa, etc. Por ambos hay que tratar al 9-3132-6350. 9-3132-6350. Es todo el negocio redondo por su atención. Muchas gracias.
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0: 12 horas, 15 minutos.
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¿Cómo están? Muy buenas tardes, bienvenidos amigos a nuestro, como siempre, nuestro espacio hasta la hora 13, donde le acompañamos aquí en este apronte. Como siempre, la compañía de cada uno de ustedes también nos hace tremendamente bien, nos abriga un poco más, bastante helada la mañana, pero bueno, sabíamos que venía una semana de tiempos gélidos, ¿no? Sí, pues. Así que nada, hay que puro abrigarse nomás el día de hoy, mantener el calefaccionado, etcétera. Seguro más de algún problema con el vehículo, por ahí también han tenido. Me contaba también un amigo por WhatsApp, me decía, se les escarchó hasta el petróleo. Puede ser también, ¿ah? Puede ser. Así que nada, solamente a cuidarse y bueno, si no hay vehículo a patita. Oiga, les cuento que el día de hoy, junto a Pablo Hernández, que está en la sala de sonido, le acompañamos hasta la hora 13, y el día de hoy, como siempre, destacando y esperando, por supuesto, siempre lo mejor para estas noticias. Hay noticias que nos ha dejado este fin de semana, claro que sí. Tenemos noticias y algunas que no quisiéramos, pero bueno, todo eso va a ir, lo bueno y lo malo, lo positivo y negativo, a lo analizable, a todo en lo que es Diario Noticias. Sí, pues eso a la hora de las 13, después hasta las 2 de la tarde, hasta las, claro, de las 13 a 2 de la tarde, 14 horas, para luego obviamente un tremendo momentos musicales también que vamos a vivir un rato hasta las 15, donde nuevamente vuelve la música, pero lo destacado en los 80 y 90. Toda una programación. No se lo puede perder. ¿Ah? Tenemos de todo grandes sorpresas. Para los futboleros también todos contentos. Algunos no. Así, la gran mayoría decía. Habían muchos que apostaban por Argentina ganador. Y al final ganó la Copa del Mundo. Fue por España. Así. ¿Qué le pareció el partido? Bueno. Lo importante es que disfrutó un gran torneo. Estuvo bueno el partido, estuvo interesante. Pero faltó le faltó algo a Argentina para pelearla un poco más. Como que estuvieron todo el tiempo atrás. Le hizo la guerra a España. Jugó bien España, en el fondo. Sin análisis futbolístico, simplemente jugó bien España. Bueno, oye, atención, nos vamos a contarle que el día de hoy, por supuesto, destacamos la presencia, por supuesto, continuamos también enviándolo a usted a los mejores, a las picadas más buenas, fíjese, sí, a las picadas más buenas, pues. 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

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Tengo datos importantes, ¿ah? Sí, oiga, 12 con 23 minutos, temperatura aproximada en nuestra ciudad, de acuerdo a lo que nos dice acá, oye, tenemos menos 4, posible máxima solamente 1, con suerte 1 sobre 0, es lo que tendríamos acá, ¿eh? Eso es lo que nos depara. 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Bien, me parece. 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Muy bien, son las mediodía con 26 minutos. ¿Nos separamos un momento? ¿Sí? ¿Sí? ¿Nos separamos un momento? ¿Nos vamos a una canción? Vamos a un tema musical que nos regala Pablo Hernández.

0: Una breve pausa, pero no te vayas, porque el apronte continúa hasta las 13 horas.
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8: 12 horas, 33 minutos.
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10: Los egipcios lo llamaban Ra, los incas Inti, los mapuches Antú y para los griegos era Helios. Y es que desde que la humanidad levantó su vista al cielo, contempló un protagonista imposible de ignorar, el sol.
11: Sol.
10: Culturas de la antigüedad lo veneraron como un dios, el cual regalaba el amanecer y aseguraba cada día el triunfo de la vida sobre la oscuridad. y a lo largo de la historia se han dedicado cientos de libros a su divulgación científica y también a la ficción poética.
11: Poética.
10: Hoy sabemos que el Sol no es una divinidad, y si bien es una estrella enana amarilla como millones en el universo, no es una bola de fuego común. Es una gigantesca esfera de plasma incandescente que flota en el vacío del espacio.
11: En el vacío.
10: Y ubicado a 150 millones de kilómetros de la Tierra, gobierna silenciosamente nuestra existencia.
11: Existencia.
10: Nació hace unos 4.600 millones de años, cuando una enorme nube de gas y polvo cósmico colapsó por gravedad. La temperatura aumentó tanto en su núcleo que comenzó un proceso extraordinario, la fusión nuclear.
11: Fusión nuclear.
10: Cada segundo, el Sol convierte cerca de 600 millones de toneladas de hidrógeno en helio. Una cantidad de energía difícil de imaginar, pero que lo mantiene vivo. Su núcleo alcanza una temperatura de 15 millones de grados Celsius, mientras la corona del Sol, la capa más externa e irregular de su atmósfera, puede superar el millón de grados Celsius que proyecta al espacio exterior.
11: Grados Celsius.
10: Pero, ¿por qué no se agota su energía? Porque con un diámetro de 1.4 millones de kilómetros y una masa tan gigantesca, a la fecha, el Sol solo ha gastado el 0,03% de su masa total.
11: 0,03%.
10: Esa energía vital de luz y calor viaja por el espacio a 300.000 kilómetros por segundo y tarda apenas 8 minutos en llegar a la Tierra.
11: 8 minutos.
10: Gracias a esa energía existen el clima, las estaciones del año, el ciclo del agua, el oxígeno que producen las plantas y prácticamente toda la cadena alimenticia del planeta. Sin Sol, la Tierra sería una roca congelada de menos 240 grados Celsius. Y sin Sol, nuestra existencia como la conocemos sería imposible.
11: Imposible.
10: Sin él, no conoceríamos de fenómenos impresionantes como los eclipses solares, eventos extraordinarios que responden a ciclos astronómicos muy precisos. En la Patagonia Aysén, por nuestra latitud extrema meridional y la geografía montañosa, el Sol se presenta con características muy singulares, debido a la inclinación con que nos recorre, ofreciendo en verano días extremadamente largos de hasta 16 horas de luz solar. En tanto, en el invierno patagónico, las horas de luz se reducen a apenas 8 o 9, regalándonos, sí, sombras alargadas durante gran parte del día y atardeceres mágicos de tonos rojizos y violáceos que se extienden mucho más tiempo antes de oscurecer, en comparación con el norte o centro de Chile. Sin embargo, aquí en nuestra Patagonia fría y lluviosa, el sol nos impacta con altos índices de rayos UV por el adelgazamiento de la capa de ozono en el hemisferio sur, donde filtra menos los rayos dañinos y donde la alta nubosidad de Aysén genera una falsa sensación de seguridad.
11: Falsa seguridad.
10: Hasta ahora, los modelos astronómicos actuales indican que el Sol se encuentra en la mitad de su vida. Es decir, en unos 5.000 millones de años más, agotará gran parte de su hidrógeno y comenzará a expandirse hasta convertirse en una gigante roja. Su tamaño podría crecer tanto que probablemente engulla a Mercurio y Venus, y quizás también a la Tierra. Así, lo más fascinante es que siendo nuestra estrella más estudiada del universo, el Sol todavía guarda secretos y aún no comprendemos completamente cómo genera su magnetismo o por qué algunos ciclos solares son mucho más violentos que otros. Lo que sí sabemos es que el Sol no solo ilumina el mundo, cada árbol, cada océano, cada respiración en la Tierra es energía solar transformada. Asimismo, nos recuerda que nuestra vida planetaria es un fenómeno extraordinariamente frágil, sostenido por una estrella que algún día también desaparecerá.
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Siempre para adelante nomás, pues así es. En Ventisquero, como siempre, que estamos con la programación completa hasta eso de las 7 de la tarde, hasta las 20 horas, con toda la programación completamente variada, ya sea por la red de Ventisquero y también por intermedio de lo que corresponde también de www.radioventisqueros.cl, ¿ya? 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Qué bonito, qué bonito. 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
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Ahí está, un abrazo para la familia de España con todas las novedades, como siempre acompañándote en este invierno. Saludos, saludos para ellos. Oye, un abrazo grande también para los chiquillos de Chinatown. 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Estaba mirando por acá. 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Un saludo para ellos. 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Bueno, ¿qué más les recuerdo? Queda mucho más también de programación. Estamos todos haciendo las preparaciones. Ya, preparaciones justamente para las noticias en un ratito más. Todo un trabajo de el departamento de prensa y por supuesto en la lectura don Eugenio estará ahí, nuestro colega, y también Pablito en la sala de sonido.
Oiga, usted que está en la casita, le recuerdo que tenemos una temperatura, no ha variado, menos 4, la máxima probable para el día de hoy es de 1 y el cielo estará despejado en nuestra capital Coyhai. Queda para tener un dato, cómo partimos el día de hoy, ya para que usted tenga una idea. Muy bien, estamos en la quemadita, nos vamos a un tema y nos despedimos, Pablo. Nos vamos a un tema, luego nos despedimos. Seguimos también, por supuesto, acompañándote en la red Ventisqueros Radio, la radio que tú prefieres.

ya terminando. Ahí teníamos la buena música, porque es bueno también combatir, digamos, con, complementar con lo que es la música y combatir un poco el frío, ¿eh? Así es. Les recuerdo entonces que esta semana se nos viene, esta noche se nos viene posible, esto es posible, voy a ir cambiando, ¿eh? Todo va cambiando. Cambia, todo cambia, como dice la canción. Sí, menos 10 podría ser, ¿eh? Hoy día menos 10 y una máxima de 0. Todo esto es aprox. Así que ya lo saben, mis amigos, a prepararse también para los fríos que se nos viene esta semana, baja temperatura. Mientras le damos un fuerte abrazo también a toda la familia y a todos los amigos, si tiene familia por allá por... Si vienen por allá por este, la cuarta región, donde están bastante problemas. Oiga, ¿se puede retirar? Oiga, si usted no entra todavía. Dios mío. Ay, ay, ay. Bueno, como le decía, un saludo. Un saludo a toda la gente también de la zona centro-sur, del norte del país, donde están también sufriendo estas, estos ríos atmosféricos que están dejando la media escoba. Quizás no con bajas temperaturas, pero sí con exceso de lluvia. Con, mirando también, saludamos ahí a Valdivia, a tantos sectores donde los ríos se han, también han salido de su cauce. Un abrazo a toda la familia afectada. Ya, y nosotros empezamos a retirarnos y a dejarle ahí al caballero que viene un ratito más. Ya, y ahí viene el caballero, ¿no? Llegó el caballero, así, sí, ya. Perfecto, así que ya se vienen las noticias. Usted no se vaya a retirar porque estaremos como siempre con ustedes con toda la programación. Nos encontramos más tarde en Conecta.

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1: 13 horas, 7 minutos.
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0: Según informe de SENAPRED, los intensos fríos se mantendrán al menos hasta el próximo miércoles y no se descarta caída de nieve entre el miércoles en la noche y la madrugada del jueves. Una persona mayor de edad y sexo masculino fue quien falleció producto de un accidente de tránsito en el kilómetro 30 de la ruta 240 Puerto Aysén, Coyhaique. En Cochrane se reactiva conectividad en Colonia Norte con una nueva embarcación de apoyo ante la falla que presentara la balsa Baker.
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0: ¿Cómo están? Bienvenidos, bienvenidas. Les invitamos a estar atentos al desglose de cada una de las informaciones. En detalle entregaremos aquello que nos entrega nuestro departamento de prensa, a la vez con las noticias para esta presente edición correspondiente a esta jornada, que de inmediato destacamos, porque los intensos fríos se mantendrán al menos hasta el miércoles y no se descarta caída de nieve entre el miércoles en la noche y la madrugada del jueves. Eso es lo que confirma e informa el director de Senapreda y Sen, Alejandro Soler, al entregar antecedentes de las condiciones meteorológicas en la región de Aysén. El directivo indica además que este escenario requiere de un actuar con precaución para poder enfrentar estas condiciones climáticas en todo el territorio de la región de Aysén.
1: Presentando la región, es una condición de un frío intenso, es de moderado intenso, pero ha sido más que nada intenso. La temperatura actual en Teniente Vidal está marcando, haciendo la 11:10 de la mañana, está marcando menos 8 grados bajo cero. Ha sido la temperatura más baja durante el día de hoy. Y esto ha sido una seguidilla de situaciones que han estado pasando durante todos los días y que probablemente se mantenga lo menos por un par de días más. Una condición de mucho frío, pero sin precipitaciones en lo general en la región. De acuerdo a la información que tenemos por parte de la Dirección Meteorológica de Chile, independiente que hay varias páginas que entregan información que podríamos tener precipitaciones a partir del día miércoles o jueves de distinta consistencia en distintas partes de la región. Estamos hablando de que podrían ser precipitaciones líquidas de lluvia en la ciudad de Coyhaique entre miércoles y jueves, y también podríamos tener nevadas en la parte sur de la región. Pero esto lo vamos a ir viendo con el correr de los días a medida que la Dirección Meteorológica de Chile vaya confirmando la condición meteorológica que se nos viene para los próximos días.
0: Respecto a la situación de transitabilidad de las rutas de la región de Aysén, el director de Senapred indica que se mantienen todas las rutas habilitadas, claro que con precaución, al igual que en la zona de los aeropuertos.
1: Por lo que se ha informado por parte de las provincias, por parte de las comunas, no tenemos ninguna zona que se encuentre aislada, no tenemos ninguna condición de riesgo en general en la región, independiente de la condición meteorológica de las temperaturas muy frías, pero no hemos tenido ninguna información sobre remociones en masa, ríos que se pueden estar saliendo derivado de que no hemos tenido precipitaciones. Solamente condición de frío intenso, y por lo mismo es reiterar las medidas de precaución que se han estado dando por parte de las distintas autoridades de la región, en el sentido de uso de cadenas, uso de neumáticos con clavo, de cadenas donde está dispuesto que se usen cadenas, y de cadenas de igual manera a medida que se haya una recomendación por parte de las distintas autoridades o carabineros, vialidad, transportes, etcétera.
0: El director regional de Senapred Aysén, Alejandro Soler, reitera las recomendaciones para adoptar las medidas preventivas a la hora de conducir por las rutas de la región, al igual que mantener la limpieza de ductos de humo, canaletas de viviendas, instalaciones en general para evitar inconvenientes frente a las condiciones climáticas en la zona.
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A esta hora se traslada equipo de bomberos que ha sido despachado con una de las unidades al sector Camino del Claro, referencia frente al Colegio Altos del Macay. Frente a este establecimiento educacional se produce a esta hora un incendio vehicular en la

0: Tras tomar el procedimiento policial de parte de Carabineros de Chile, llegó hasta el lugar por orden del Ministerio Público la unidad especializada de la CIAT para iniciar los peritajes correspondientes y determinar las responsabilidades de este lamentable hecho, donde hubo que mantener cortada la ruta por un par de horas. La persona que conducía el vehículo y que protagonizara este accidente de tránsito quedó en condición de detenida para luego realizar los protocolos de rigor ante un hecho como este.
1: Agregar además que se encuentra en este momento en calidad de detenida la persona que conducía el furgón, que lamentablemente atropelló a esta persona que circulaba por la calzada, tratándose también de una persona adulta, mayor de edad, quien al someterlo a la prueba respiratoria se encontraba en normal estado, no manteniendo alcohol en la sangre, motivo por el cual de igual forma se ha trasladado al hospital local para la realización de la alcoholemia.
0: Carabineros de Chile reitera el llamado a los conductores y conductoras para tomar todas las medidas de precaución en la conducción, sobre todo en horas de la noche, especialmente en este periodo de mucha escarcha y problemas de visibilidad. Asimismo, los peatones quienes transitan por lugares oscuros deberán llevar un elemento reflectante al menos para que el conductor reconozca su presencia.
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0: La baja del caudal del río volvió a paralizar la balsa Baker, amenazando con aislar el sector Colonia Norte durante este invierno. En este contexto es que el delegado presidencial provincial Capitán Prat, Roberto Recabal, articuló una rápida solución de emergencia mediante una alianza público-privada para implementar un servicio de transporte fluvial de apoyo cada semana, los días miércoles y viernes. Al respecto, Recabal agradeció al director provincial de la Corporación Nacional Forestal, especialmente a su directora, la señora Marcela Piñones, por toda la disposición y el compromiso que demostraron para facilitar la embarcación Circo, los Saltares, y así ayudar y buscar solución a los vecinos del sector.
3: Lamentablemente, esa voluntad no encontró el mismo nivel de respuesta en la Seremía de Transportes. Frente a esa realidad, como delegado provincial junto a nuestros funcionarios, actuamos con sentido de urgencia e impulsamos una alianza público-privada que hoy permite el traslado de los pobladores de Colonia Norte. Se trata de una demanda histórica de la comunidad que cada invierno, cuando la balsa deja de operar, las familias deben recorrer un largo trayecto para llegar a nuestra capital provincial, lo que implica más tiempo de viaje, mayores costos de combustible y además enfrentar las difíciles condiciones de nieve y escarcha que hoy imperan en el sector. Por eso, cuando una solución demuestra que funciona, el desafío es convertirla en una política pública permanente. Ese será nuestro próximo paso, impulsar que el Ministerio de Transportes y Telecomunicaciones incorpore de manera estable un subsidio y así garantizar la conectividad de las familias de Colonia Norte año tras año.
0: Por su parte, Gabriel Cuevas, patrón de la nave menor encargada de los traslados, especificó la capacidad técnica del transporte.
4: Esta es una embarcación, capacidad de 6 personas más 2 tripulantes y una capacidad de carga de 1.500 kilos. Es una embarcación inscrita para el transporte de personas y de carga, así que podríamos acceder a facilitar ese tipo de servicios a las familias, ya sea con personas o con material.
0: Los habitantes del sector manifestaron su conformidad con la inmediatez de parte de la respuesta en terreno. Es lo que señala el vecino de Colonia Norte, o la vecina en este caso, Rosalina Picticar.
5: Agradecer la gestión de conseguir este bote a través del delegado y los vecinos que nos reunimos para poder buscar una solución a este problema. Esto es un poquito adelantarse, solucionar el problema inmediato y adelantarse un poquito a lo que se nos pueda venir en un futuro. Así que bien contento por eso y esperar que sea bien recibido por parte de todos los pobladores y los vecinos del lugar.

0: Eso es lo que manifestaba el vecino de Colonia Norte, Rosalino Picticar. En tanto, el Ministerio de Obras Públicas, el MOB, ya había comprometido una solución de infraestructura, la que contempla el reinicio del diseño de un enrocado a partir de octubre de 2026 para asegurar el correcto atraque de la balsa Baker, proyectando la ejecución de las obras durante el año 2027. La habilitación de esta embarcación de apoyo asoma como un salvavidas transitorio y urgente, el que mantendrá a las familias de Colonia Norte abastecidas y comunicadas mientras el caudal del río Baker permanezca bajo.
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0: Desde su puesta en marcha en el mes de enero del año 2023, Divinex, el proyecto que presenta el buceo de Multiex, se desarrolló con más de 6.500 inmersiones y 340.000 minutos de buceo en sus operaciones. Ello sin fallas de equipos, sin accidentes de gravedad. El equipo está compuesto por 34 personas, quienes participan de faenas de alta exigencia, aperturas de centros, cambios de mallas, mantención y otras operaciones críticas. Es en ese contexto que el secretario regional ministerial de Salud en la región de Aysén, Jorge Pérez Urra, junto a Carlos Arteaga Millacari, profesional fiscalizador de la Unidad de Salud Ocupacional, visitó las faenas que esta división desarrolla en la zona de Puerto Cisnes, con el objetivo de conocer en terreno los estándares, protocolos y prácticas de seguridad y sobre todo salud ocupacional e implementa la compañía.
1: Como Seremi de Salud estamos generando un plan de acción que tiene que ver con un estándar que queremos dar cuenta a las autoridades competentes en materia del cumplimiento de las medidas que tiene que ver con las acciones de buceo.
0: Francisco Lobos, gerente de Asuntos Corporativos y Sostenibilidad de Multiex, destacó la seguridad que existe en este tipo de faenas.
2: El buceo cada vez se hace más técnico, cada vez tú puedes adquirir y alcanzar mejores tecnologías que hacen que todo esto sea más amigable. Hoy día puede venir alguien con conocimientos escasos, digamos, en temas de buceo y aún así poder comprender qué es lo que estamos haciendo, cuáles son los límites de seguridad y llevar a cabo una faena con total certeza de que vas a llegar bien a casa.
0: Diving X no es un proyecto aislado, se enmarca dentro del modelo de seguridad y salud ocupacional de la compañía, denominado CrossCheck, el que en sus 3 años de implementación ha reducido el 75% de frecuencia y en 78,5% la gravedad de los accidentes sin registros de incidentes en colaboradores directos o incluso en los contratistas.
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0: La diputada Alejandra Valdebenito valoró la aprobación en la Cámara de Diputados y Diputadas del denominado Proyecto de Ley Valentín, iniciativa presentada por diputados de su bancada y que modifica la ley de copropiedad inmobiliaria para garantizar la instalación de medidas de seguridad destinadas a prevenir caídas accidentales desde edificios. Con esta votación, el proyecto fue despachado a su tercer trámite constitucional en el Senado, quedando a un paso de convertirse en ley. Al respecto, la diputada Alejandra Valdebenito, y quien ha respaldado con especial convicción esta iniciativa desde su ingreso al Congreso, destacó el avance de esta ley.
4: Este es un avance muy importante para miles de familias que viven en edificios y que merecen contar con herramientas para proteger a sus hijos y sus seres queridos. Ningún reglamento interno puede estar por encima del derecho a la vida y la seguridad. Espero que el Senado actúe con responsabilidad para que este proyecto se convierta pronto en ley y podamos prevenir accidentes completamente evitables. Ese es el objetivo.
0: La parlamentaria recordó que el proyecto nació tras el fallecimiento de Valentín Bryan, de 5 años de edad, y quien perdió la vida luego de caer desde un edificio en San Pedro de La Paz y posteriormente la muerte de la pequeña Isidora, volvió a evidenciar la urgencia de avanzar en la legislación. El proyecto establece entonces que los reglamentos de copropiedad no podrán impedir que propietarios, arrendatarios o también ocupantes instalen mallas de protección de alta resistencia, sistemas de bloqueo o limitación de apertura de ventanas u otros dispositivos destinados a evitar caídas. Además, permite que las comunidades definan estándares mínimos de calidad de instalación resguardando tanto la seguridad como también la armonía arquitectónica en los edificios. La diputada Alejandra Valdebenito, por ello, hace el llamado al Senado a dar una rápida tramitación a esta iniciativa.
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0: Con el propósito de fortalecer las capacidades de la comunidad y acompañar a quienes atraviesan procesos de pérdida, enfermedad o crisis vital, el Hospital de Puerto Aysén y su Consejo Consultivo de Salud realizaron el encuentro Abrazar el Dolor del Otro, herramientas esenciales de la contención y de la escucha. La jornada se desarrolló en el auditorium del hospital y convocó a integrantes de la comunidad, estudiantes y equipos que cumplen funciones de apoyo, atención y acompañamiento a través de una metodología psicoeducativa, experiencial y reflexiva. Las y los participantes han podido compartir vivencias, reconocer emociones y conocer herramientas prácticas para brindar una contención respetuosa. El encuentro fue guiado por el psicólogo clínico y educacional Claudio Pérez García, profesional con experiencia en salud mental, docencia, primeros auxilios psicológicos y acompañamiento en personas y equipos, quienes durante la actividad abordarán el duelo como una experiencia humana amplia y diversa y que no se limita exclusivamente al fallecimiento de un ser querido, sino también puede estar presente frente a una enfermedad, a una separación o una pérdida significativa o también un cambio profundo de la vida.
5: Algo tan importante en los tiempos que vivimos actualmente, donde estamos, parece ser muy conectados, pero muy poco vinculados. Entonces, la invitación es a seguir este tipo de instancias, muy contento. Siento que pudimos dejar un pedacito de algo con sentido que la gente se lleva a la casa y que ojalá pueda compartir también con el resto de su familia.
0: Durante el taller se trabajaron principios fundamentales, como por ejemplo escuchar sin juzgar, validar las emociones, respetar los silencios, evitar respuestas que minimicen el sufrimiento y ofrecer ayuda concreta. Se reveló además la importancia del autocuidado de quienes acompañan, entendiendo que sostener emocionalmente a otra persona requiere reconocer los propios límites y recurrir a redes de apoyo cuando esto sea necesario. Jessica Eide, estudiante del Centro de Formación Técnica Estatal de Aysén y participante de este encuentro, es quien valora esta jornada.

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1: Hace falta capacitarnos en esa parte porque nosotros no sabemos abordar a veces cómo acompañar a esa persona cuando está sufriendo, qué decirle, qué hacer en realidad. Entonces, en ese aspecto me encantó el taller porque uno va aprendiendo y va adquiriendo experiencia con otras experiencias también.
2: La iniciativa forma parte del trabajo conjunto que impulsa el Hospital de Puerto Aysén con su Consejo Consultivo de Salud y que busca promover espacios de participación, aprendizaje y encuentro en torno a necesidades en esta materia. Desde el Hospital Aysén se destaca que humanizar la atención también significa aprender a estar presentes frente al sufrimiento, fortalecer los vínculos y construir redes capaces de cuidar.
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A fines del mes de julio y principios del mes de agosto se desarrollará el taller Planes de Acción de Cambio Climático, Herramientas de Incidencia Socioambiental. Todo ello en el marco de la versión 2026 de la Universidad Socioambiental impulsada por la ONG FIMA. Se trata de dos jornadas para introducir a las y los participantes en los procesos de los planes de acción regional y comunales de cambio climático, comprender sus alcances, cómo se articulan y revisan formas de colaborar desde la ciudadanía en su implementación y cumplimiento. La sesión del viernes 31 de julio será conducida por el arquitecto Nicolás Schmidt de la carrera, encargado del área de cambio climático de la Seremía de Medio Ambiente en la región de Aysén. Ello bajo el título Planes de Acción Climática en Aysén, sus contenidos y relevancia, el que permitirá conocer qué son los instrumentos de gestión climática con un foco en los regionales y comunales. De esta forma, se compartirá el estado de avances de los procesos de aprobación y elaboración de los planes, sus principales contenidos, efectos sobre las políticas públicas y la planificación regional. La jornada del viernes 7 de agosto, en tanto, a cargo del periodista Patricio Segura Ortiz, coordinador del proyecto Patagonia de Chile Sustentable y director de la Corporación Privada para el Desarrollo de Aysén, CODESA, llevará por nombre ¿Para qué sirven los planes de acción de cambio climático en el marco del sistema de evaluación del impacto ambiental? En esta se abordará entonces el vínculo entre los instrumentos de gestión climática y el CIA, con el objetivo de generar habilidades e incidencias y la evaluación del proyecto a nivel de institucionalidad ambiental. Ambas jornadas se desarrollarán online desde las 18:30 horas hasta las 19:30 horas, horario de Santiago, es decir, del continente macizo, 19:30 hasta las 20:30 horas, hora de Aysén y Magallanes. Las inscripciones al taller Planes de Acción de Cambio Climático, Herramientas de Incidencia Socioambiental podrá realizarse en el portal de la Universidad Socioambiental www.usocioambiental.cl.

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1: Con el propósito de coordinar esfuerzos públicos y privados para el desarrollo urbano y la reactivación económica de la región de Aysén, el secretario regional ministerial de Vivienda y Urbanismo, Fabián Rojas, sostuvo una clave reunión de trabajo con la directiva y socios de la Cámara Chilena de la Construcción, Coyhaique. Durante la jornada, la autoridad regional expuso los lineamientos del programa de trabajo del Ministerio de Vivienda y Urbanismo, es decir, el MINBU, proyectado para la región y gestión gubernamental 2026-2030, con la presentación que abordó la focalización de las inversiones y los proyectos estructurantes contemplados para las distintas comunas de la zona. El secretario regional ministerial Fabián Rojas detalló la planificación del MINBU, la que estará cimentada en tres pilares fundamentales.
2: Expusimos nuestro plan de trabajo, nuestro programa de trabajo del Ministerio de Vivienda y Urbanismo para durante la gestión de gobierno 2026 a 2030, en donde expusimos nuestros principales proyectos, donde vamos a apuntar la focalización principalmente en tres ejes, que es fiscalización, programas de habitabilidad rural a través del plan de soberanía habitacional y el plan de gestión territorial, que significa avanzar en el ordenamiento territorial de toda nuestra región. Eso es fundamental para promover el desarrollo, para promover el crecimiento de nuestra región y con ello también aumentar las posibilidades de inversión, de trabajo y también de un mayor fortalecimiento de nuestra economía local. Por lo tanto, fue una mesa de trabajo que nosotros esperábamos con ansia exponerla a los socios de la Cámara y creo que ha tenido buenos resultados de la cartera que estamos desarrollando como Ministerio de Vivienda y Urbanismo acá en la región de Aysén.
1: Por su parte, el presidente de la Cámara Chilena de la Construcción, Coyhaique, Pablo Carrasco, valora positivamente la instancia de diálogo y el compromiso del equipo técnico de la Seremía al presentar la cartera de proyectos para los próximos años.
3: Una muy buena reunión, agradecemos al Seremi de Vivienda y a su equipo darse el tiempo de presentarnos esta cartera. Para la Cámara es fundamental hacerle seguimiento y conocer con antelación cuáles son los proyectos que vienen, cuánto van a ser, cuántos empleos generan y cómo moviliza la industria. Fue una excelente reunión en términos de que nos presentó una cartera bien contundente y esperamos que se pueda ejecutar y se haga realidad en los próximos años.
1: Ambas instituciones acordaron mantener el seguimiento continuo de la cartera de proyectos para dinamizar la industria de la construcción, asegurando el cumplimiento de las metas en beneficio para las familias de la región de Aysén.
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1: Ante las consultas y opiniones surgidas en torno precisamente a la consulta pública de la propuesta de resolución que establece requisitos para la comercialización de semilla corriente, vigente desde el 8 de junio y abierta hasta el 10 de agosto de 2026, es que el Servicio Agrícola y Ganadero aclaró que la iniciativa busca actualizar, ordenar y simplificar la normativa vigente sin afectar las prácticas tradicionales de conservación e intercambio de semillas sin fines comerciales. Entre los principales puntos, el Servicio Agrícola y Ganadero enfatiza que la norma regula exclusivamente la comercialización de semillas corrientes, es decir, las actividades de venta, distribución y envasado con fines comerciales. En consecuencia, no prohíbe ni regula el intercambio, la conservación o uso propio de semillas por parte de los agricultores o agricultoras, comunidades o familias, y ni tampoco establece las nuevas restricciones para semillas campesinas criollas, tradicionales o ancestrales. Asimismo, la propuesta no modifica la normativa sobre propiedad intelectual de las semillas ni la regulación de semillas transgénicas, materias que cuentan con legislación específica. El director regional del Servicio Agrícola y Ganadero, en Coyhaique, Oscar Videla Pérez, señaló.
17: Uno de los principales problemas que busca abordar esta propuesta es el cambio en la forma en que hoy se comercializan las semillas corrientes, en especial debido al crecimiento del comercio digital e informal. En este contexto, el SAC ha detectado dificultades para identificar a quienes las comercializan, lo que debilita la trazabilidad de los productos y dificulta las labores de fiscalización.
1: Esta situación afecta el sistema de control sanitario también a quienes adquieren semillas, al dificultar la verificación de su origen y calidad, comprometiendo la inversión de los agricultores y agricultoras y limitando la posibilidad de ejercer sus derechos ante eventuales incumplimientos. Asimismo, perjudica a quienes comercializan cumpliendo la normativa, al exponerlos a competencia desleal por parte de vendedores informales. La propuesta incorpora la inscripción de comerciantes de semillas para fortalecer la transparencia, la trazabilidad y la fiscalización del mercado, resguardando tanto a quienes comercializan como también a quienes adquieren semillas. Además, simplifica los requisitos para pequeños comerciantes mediante un umbral anual de comercialización que flexibiliza algunas exigencias, favoreciendo su incorporación al mercado formal sin comprometer la calidad. Y durante la consulta pública, cualquier persona podrá proponer umbrales distintos, siempre que cuente con antecedentes técnicos que los fundamenten. La autoridad reitera la invitación a productores y productoras, organizaciones y ciudadanía para participar en la consulta pública, cuyas observaciones serán analizadas técnicamente, además respondida de manera transparente. El objetivo es contar con una normativa mucho más clara, moderna y proporcional, que fortalezca la transparencia del mercado de semillas, facilite la formalización de pequeños comerciantes y entregue mayores garantías a quienes adquieren semillas, resguardando al mismo tiempo las prácticas tradicionales que no tienen fines comerciales.
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0: Usuarios de la región de Aysén recibieron ventiladores mecánicos no invasivos en su domicilio. A la fecha, 12 son las personas de distintos puntos de la región de Aysén quienes han recibido este equipamiento, que es parte del programa AVNIA del Ministerio de Salud, que se ejecuta bajo el alero de la Unidad de Hospitalización Domiciliaria del Hospital Regional Coyhaique. Desde el año 2021, Eliana Rosas ingresó al programa de oxígeno ventilatorio por una serie de patologías asociadas a su capacidad respiratoria. Es por eso que en cuanto comenzó a operar en la región de Aysén, a fines del año 2024, el programa AVNIA, Asistencia Ventilatoria No Invasiva a Adultos, del Ministerio de Salud, fue una de las primeras personas en ser postulada para recibir un ventilador mecánico no invasivo en su domicilio. Este programa ofrece ventilación mecánica no invasiva domiciliaria a las personas con falla respiratoria global crónica, una condición que puede ser causada por diversas enfermedades y que actualmente ha permitido que en el último año sean 12 los pacientes beneficiados, y quienes no solo mejorarán su calidad de vida, también disminuirán el número de hospitalizaciones por causas respiratorias.
1: Siempre lo digo, muy agradecida, porque aparte de hacer mi vida más llevadera con este nuevo equipo que estoy recibiendo, el que me enseñan a utilizarlo y tener un dormir mejor, un pasar los días de la mejor forma, me ayuda mucho. Así que muy agradecida, partamos por ahí. El apoyo familiar es primordial. Mis hijas y mi esposo, bueno, mi esposo, que es el que básicamente está ahí viendo los equipos, es el soporte fundamental. Yo, de hecho, hay cosas que él las ve y vamos aprendiendo. De hecho, ahora el nuevo equipo, claro, de primero es mucha información para mí, mi cabeza es mucho, pero de a poquito nos van enseñando y con las visitas que hacen vamos a aprender mejor.
0: Por su parte, la directora subrogante del Hospital Regional Coyhaique, Victoria Pinto Enrique, destaca la labor que se realiza en conjunto con el equipo de hospitalización domiciliaria del establecimiento, otorgando un servicio de alto valor para la población regional que incluye la participación de un equipo multidisciplinario formado por un médico, enfermera y kinesiólogo, disminuyendo de esta manera los tiempos de hospitalización y sobre todo entregando una atención más humanizada y cercana a las y los beneficiarios del programa.
2: Bueno, este programa es el programa AVNIA, ¿cierto? Que es el de asistencia ventilatoria no invasiva de los adultos. Los pacientes son postulados, les llega un ventilador a su domicilio con todos los insumos, con todo el equipo que necesita para funcionar. Son pacientes que están en una fase de insuficiencia respiratoria crónica y reteniendo CO2, que ese es el riesgo en su salud. Entonces, estos equipos vienen a ayudar a mejorar su sistema ventilatorio, mejorar, compensar sus patologías de base, también lo cardiovascular. Y el impacto en su salud ha sido evidente. Tenemos 12 pacientes en este momento con los ventiladores que llegaron ahora en el programa y todos han tenido exitosos resultados. No han tenido mayores consultas de urgencia, las hospitalizaciones han sido muy breves y de mucho menor impacto, y el resto de pacientes, la gran mayoría, ni siquiera se ha vuelto a hospitalizar por algún requerimiento respiratorio. La calidad de vida de los usuarios ha mejorado, las familias también están agradecidas, muchos pacientes han vuelto a trabajar. Hemos tenido pacientes que han estado en fase de limitaciones terapéuticas y al cabo de un año de usar el ventilador, hoy día están haciendo todas sus actividades como cualquier persona normal.
0: La profesional menciona que otro de los beneficios de este programa es que los pacientes pueden ser monitoreados de manera remota. Aquello permite pesquisar eventuales anomalías y generar ajustes en el uso de estos equipos.
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5: 14 horas, 2 minutos.
0: Según informe de Senapred, los intensos fríos se mantendrán al menos hasta el próximo miércoles y no se descarta caída de nieve entre el miércoles en la noche y la madrugada del jueves. Una persona mayor de edad de sexo masculino fue quien falleció producto de un accidente de tránsito en el kilómetro 30 de la ruta 240 Puerto Aysén, Coyhaique. En Cochrane se reactiva conectividad en Colonia Norte con una nueva embarcación de apoyo ante la falla que presentara la balsa Baker.
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5: Catorce horas, 3 minutos.

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1: 14 horas, 6 minutos.
2: La diputada Andrea Macías, integrante de la Comisión de Desarrollo Social de la Cámara, manifestó sus reparos al proyecto de ley que busca devolver el IVA pagado por medicamentos y pañales a familias pertenecientes al 80% más vulnerable de la población. Si bien valoró el objetivo de reducir el gasto de bolsillo, advirtió que la iniciativa presenta vacíos importantes.
3: Compartimos plenamente el objetivo de aliviar el gasto que enfrentan las familias por medicamentos y pañales. Sin embargo, tenemos que asegurar que este beneficio sea realmente accesible y que no termine convirtiéndose en una ayuda que muchas personas tienen derecho a recibir, pero que en la práctica no les llega.
2: Durante la discusión en la comisión, la parlamentaria cuestionó algunos criterios utilizados para definir la cobertura del beneficio.
3: Hay señales preocupantes de desconexión con la realidad de las familias. Por ejemplo, el proyecto no considera una cobertura para personas postradas menores de 65 años de edad, y este tipo de situación no discrimina años. No se considera a personas con discapacidad, y nos plantea además 24 meses para el beneficio en pañales, mientras estudios nos dicen que en promedio nuestros niños dejan de usar pañales a los 32 meses. Si queremos hacer una buena ley, tenemos que basarnos en evidencia y no en supuestos.
2: La diputada también advirtió que los trámites y requisitos podrían transformarse en barreras para quienes más necesitan el beneficio, especialmente en regiones aisladas como Aysén, y llamó a ampliar la cobertura para personas con discapacidad o dependencia severa que requieren el uso permanente de pañales.
3: Cuando hablamos de medicamentos y pañales, hablamos de necesidades básicas, no de gastos opcionales. Por eso, nuestra responsabilidad es construir una ley que funcione en la realidad de las familias, no solamente sobre el papel.
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1: 14 horas, 8 minutos.
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6: Los egipcios lo llamaban Ra, los incas Inti, los mapuches Antú, y para los griegos era Helios. Y es que desde que la humanidad levantó su vista al cielo, contempló un protagonista imposible de ignorar, el Sol.
7: Sol.
6: Culturas de la antigüedad lo veneraron como un dios, el cual regalaba el amanecer y aseguraba cada día el triunfo de la vida sobre la oscuridad. Y a lo largo de la historia se han dedicado cientos de libros a su divulgación científica y también a la ficción poética.
7: Poética.
6: Hoy sabemos que el Sol no es una divinidad, y si bien es una estrella enana amarilla como millones en el universo, no es una bola de fuego común, es una gigantesca esfera de plasma incandescente que flota en el vacío del espacio.
7: En el vacío.
6: Y ubicado a 150 millones de kilómetros de la Tierra, gobierna silenciosamente nuestra existencia.
7: Existencia.
6: Nació hace unos 4.600 millones de años, cuando una enorme nube de gas y polvo cósmico colapsó por gravedad. La temperatura aumentó tanto en su núcleo que comenzó un proceso extraordinario, la fusión nuclear.
7: Fusión nuclear.
6: Cada segundo, el Sol convierte cerca de 600 millones de toneladas de hidrógeno en helio. Una cantidad de energía difícil de imaginar, pero que lo mantiene vivo. Su núcleo alcanza una temperatura de 15 millones de grados Celsius, mientras la corona del Sol, la capa más externa e irregular de su atmósfera, puede superar el millón de grados Celsius que proyecta al espacio exterior.
7: Grados Celsius.
6: Pero, ¿por qué no se agota su energía? Porque con un diámetro de 1.4 millones de kilómetros y una masa tan gigantesca, a la fecha, el Sol solo ha gastado el 0,03% de su masa total.
7: 0,03%.
6: Esa energía vital de luz y calor viaja por el espacio a 300.000 kilómetros por segundo y tarda apenas 8 minutos en llegar a la Tierra.
7: 8 minutos.
6: Gracias a esa energía existen el clima, las estaciones del año, el ciclo del agua, el oxígeno que producen las plantas y prácticamente toda la cadena alimenticia del planeta. Sin sol, la Tierra sería una roca congelada de menos 240 grados Celsius. Y sin sol, nuestra existencia como la conocemos sería imposible.
7: Imposible.
6: Sin él, no conoceríamos de fenómenos impresionantes como los eclipses solares, eventos extraordinarios que responden a ciclos astronómicos muy precisos. En la Patagonia Aysén, por nuestra latitud extrema meridional y la geografía montañosa, el Sol se presenta con características muy singulares, debido a la inclinación con que nos recorre, ofreciendo en verano días extremadamente largos de hasta 16 horas de luz solar. En tanto, en el invierno patagónico, las horas de luz se reducen a apenas 8 o 9, regalándonos, sí, sombras alargadas durante gran parte del día y atardeceres mágicos de tonos rojizos y violáceos que se extienden mucho más tiempo antes de oscurecer en comparación con el norte o centro de Chile. Sin embargo, aquí en nuestra Patagonia fría y lluviosa, el sol nos impacta con altos índices de rayos UV por el adelgazamiento de la capa de ozono en el hemisferio sur, donde filtra menos los rayos dañinos y donde la alta nubosidad de Aysén genera una falsa sensación de seguridad.
7: Falsa seguridad.
6: Hasta ahora, los modelos astronómicos actuales indican que el Sol se encuentra en la mitad de su vida, es decir, en unos 5.000 millones de años más agotará gran parte de su hidrógeno y comenzará a expandirse hasta convertirse en una gigante roja. Su tamaño podría crecer tanto que probablemente engulla a Mercurio y Venus, y quizás también a la Tierra. Así, lo más fascinante es que siendo nuestra estrella más estudiada del universo, el Sol todavía guarda secretos y aún no comprendemos completamente cómo genera su magnetismo o por qué algunos ciclos solares son mucho más violentos que otros. Lo que sí sabemos es que el Sol no solo ilumina el mundo, cada árbol, cada océano, cada respiración en la Tierra es energía solar transformada. Asimismo, nos recuerda que nuestra vida planetaria es un fenómeno extraordinariamente frágil, sostenido por una estrella que algún día también desaparecerá.
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8: Nuevo balance de Senapred por sistema frontal, 5 fallecidos y más de 225.000 damnificados. Ejecutivo decreta estado de excepción de catástrofe en Coquimbo y la provincia del Huasco para enfrentar emergencia. CADEM y Criteria reportan un alza en la aprobación del presidente Kast tras el temporal.
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8: ¿Cómo han estado? Bienvenidos y bienvenidas a la revisión de las noticias en este programa que hacemos en conjunto entre CNN Chile y las radios regionales. Mi nombre es José Miguel Mardones. Iniciamos la revisión del informativo. Les cuento que Senapred emitió un nuevo balance en el marco del tren de sistemas frontales que ha afectado al país. Las autoridades informaron severos daños habitacionales, miles de personas aisladas y cortes de agua potable en el norte chico. El informe es de la periodista Auri Morales.
9: Senapred entregó un nuevo balance que reúne las cifras hasta la mañana de hoy lunes, en el marco del desarrollo del sistema frontal. La emergencia presenta hasta ahora 5 personas fallecidas, 225.205 damnificados y 99.316 personas aisladas. En cuanto a las afectaciones materiales, se cuenta con 35 viviendas destruidas, 1.154 viviendas con daños mayores, 14.454 con complejidades menores y 1.495 en estado de evaluación. En cuanto al servicio eléctrico, el 92,8% de los clientes se encuentra hasta ahora con luz. La región de Valparaíso ya alcanzó más del 50% de clientes con suministro. Y en las comunas de Nogales, Limache, Quilpué, Quillota y Calera se tendrá especial atención para la recuperación del suministro. La directora nacional de SENAPRED, Alicia Cebrián, mantuvo las recomendaciones de precaución que se han mantenido durante la emergencia.
10: Quiero volver a reiterar y sumarme a las recomendaciones que hacía ya el subsecretario del Interior respecto a mantener el cuidado y la precaución, especialmente en aquellas zonas que han sido afectadas por el sistema frontal. Existen problemas de conectividad, tenemos problemas de anegamientos en algunos sectores y acumulación de agua, situaciones que representan un riesgo para las personas, por eso les queremos pedir, en la medida de que lo puedan hacer, mantenerse en sus casas.
9: En tanto, el subsecretario Máximo Pavés indicó que en la zona de Coquimbo cayeron 19 milímetros en una hora, lo que sería el equivalente a las lluvias de un mes. Esto causó que la producción de agua potable no esté en funcionamiento y hasta ahora se encuentre trabajando a través de reservas.
11: Que lo que nos urge especialmente es poder atender de manera adecuada la emergencia. Entonces, acá lo importante es disponer los medios acordes al fin que se persigue. Y hoy día, el despliegue de las fuerzas militares en la región de Coquimbo está presente. Hoy día tenemos activados los fondos de emergencia del Ministerio del Interior para la contratación de servicios que nos permitan apoyar la emergencia. Y hoy día, evidentemente, no advertimos por ahora que hay razones de orden público que aconsejen medidas distintas.
9: Dentro del balance se comunicó un total de 4 personas desaparecidas hasta ahora, entendidas como presunta desgracia. Sin embargo, el gobernador de Coquimbo, Cristóbal Juliá, habló de 15 personas, cambiando la terminología a personas no ubicables.
12: Acá al menos no tenemos un reporte oficial de personas desaparecidas. Lo que tenemos son 15 personas que están en estado de inubicables, okay, que es distinto en ese sentido. Por lo tanto, yo no me atrevo a decir que en este momento tenemos personas desaparecidas o personas fallecidas. No nos ha llegado un reporte oficial de aquello y, por lo tanto, obviamente hay mucha desesperación, claro, hay mucha angustia de parte de los vecinos y muchas veces la información puede llegar un poco distorsionada. Evidentemente que no queremos que eso ocurra, pero vamos a seguir monitoreando para ver el estado de que todos estén en buenas condiciones.
9: Se espera que el tren de frentes continúe atravesando el país con precipitaciones de distintas intensidades hasta el día 23 de julio.

0: Los gremios de la atención primaria de salud en Calama se declararon en estado de alerta ante los recortes presupuestarios del Ministerio de Hacienda. Alertan impactos negativos en fármacos, atención a adultos mayores, salud mental y personal.
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0: Seguimos hablando del sistema frontal, ya que el gobierno decretó estado de excepción de catástrofe en la región de Coquimbo y la provincia del Huasco. La medida permite y faculta a las Fuerzas Armadas para coordinar la emergencia y la seguridad local. De todo esto nos cuenta hasta ahora la periodista María Belén Araya.
2: El gobierno decretó estado de excepción constitucional de catástrofe para la totalidad de la región de Coquimbo y la provincia del Huasco, situada en la región de Atacama. La medida fue informada durante un consejo de gabinete encabezado por el presidente José Antonio Kast, luego de evaluar los severos daños generados por el reciente sistema frontal en la zona norte Chico del país.
3: Jueves estuvimos también en la Escuela de Infantería, estuvimos en la FACH y anteriormente en el CHOA. Pudimos evaluar a ver en qué momento se decretaba el estado de excepción de catástrofe y solicitarle, como corresponde en las regiones o provincias que se determine, la activación de este estado de excepción constitucional, y hemos determinado que esto se realice en la región de Coquimbo y en la provincia de Huasco.
2: La declaración de zona de catástrofe implica la designación de jefes de la Defensa Nacional para coordinar el trabajo conjunto de las Fuerzas Armadas, Carabineros y la Policía de Investigaciones. Bajo este marco normativo, la autoridad militar queda facultada para ordenar restricciones a la circulación de personas y a la realización de reuniones masivas, con el objetivo de resguardar el orden público y proteger la infraestructura dañada. La delegada presidencial regional de Atacama, Sofía Cid Versalovich, apoyó la medida.
4: Para nosotros eso es, nos va a dar libertades, por ejemplo, vamos a tener un general de ejército a cargo de la zona, donde va a poder ver términos de desplazamiento, requerimientos, la utilización de bienes y servicios que sean necesarios en la provincia del Huasco.
2: Para liderar las acciones en terreno, el Ejecutivo dispuso de la permanencia continua de autoridades centrales en los sectores más afectados. El ministro de Obras Públicas, Luis de Grange, coordinará los trabajos de conectividad en Coquimbo, mientras que el subsecretario de Desarrollo Social, Alejandro Fernández, supervisará la asistencia humanitaria en la provincia de Huasco.
0: La empresa china Kingston Mining ingresará a un proyecto de exploración de oro en la región de Los Ríos. Esto luego de acordar una compra del 85% de la sociedad que controlaba las pertenencias mineras en la zona. Javier Vera tiene más información.
5: La empresa operadora de la mina de mármol china Kingston Mining compró el 85% de las acciones de la minera Puniyahue en Los Ríos, para iniciar un proyecto de explotación aurífera que consta de 400 hectáreas de oro. Según se confirmó, la inversión llega a los 3,2 millones de dólares para instalar 4 lavaderos de oro en la región de Los Ríos, zona que, según su historia minera, remonta a la colonia. De hecho, su nombre en mapudungún, Pumiyahue, hace referencia a un lugar donde hay mucho oro. Según la consultora canadiense GMI, el proyecto cuenta con un estimado de 72.000 onzas de oro, equivalente a 2,5 toneladas de recursos que podría extraer la compañía dedicada principalmente al mármol chino, proveniente de Sichuan, y cadenas de comida asiática en Inglaterra. Con esta compra, realizada el 28 de julio, la compañía declaró que la decisión fue tomada por el aumento de la demanda de materiales durante el contexto de tensión política y el riguroso marco regulatorio del país que habría posicionado a Chile dentro del negocio de explotación de oro.
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0: Y las encuestas CADEM y Criteria registraron un aumento en la aprobación del presidente de la República, alcanzando un 39% y 37% respectivamente. La gestión del temporal impulsó sus cifras, aunque la reconstrucción mantiene opiniones divididas. Conversamos del tema con el periodista Héctor Basualto.
6: Los sondeos de Plaza Pública CADEM y Agenda Criteria coincidieron en un repunte de la aprobación del presidente José Antonio Kast. Ambas mediciones reflejaron un impacto favorable tras el despliegue del gobierno frente a la reciente emergencia climática. En el caso de CADEM, el respaldo al mandatario subió 3 puntos.

0: votos para situarse en un 39%, mientras que su desaprobación bajó al 56%. Además, un 52% valoró positivamente la respuesta del Ejecutivo ante el temporal, aunque un 52% se opone al plan de reconstrucción. Guillermo Bustamante, analista político y académico de la Facultad de Comunicación de la Universidad de los Andes, se refirió respecto a los resultados.
1: Este cambio coincide con la respuesta institucional ante la emergencia del gobierno al sistema frontal. Ahí es donde hay un gran avance, pues el 52% de la ciudadanía considera que la respuesta fue acertada. En donde aún hay un espacio de mejora es en la creencia de la preparación para este tipo de situaciones, en donde el 62% de la ciudadanía cree que Chile no está preparado para enfrentarlas.
0: Por su parte, Criteria registró un alza de 5 puntos, llevando la aprobación presidencial al 37% y reduciendo la desaprobación al 52%. En cuanto a la ley de reconstrucción, mostró un escenario dividido. 35% apoya la iniciativa, 34% la rechaza y un 31% no se decide. Ambos estudios confirman un respiro político para la administración de CAS por el manejo del sistema frontal. No obstante, el debate legislativo del proyecto de reconstrucción se perfila como un escenario complejo ante la falta de consensos amplios.
2: Lo que le pasa a Santiago no le pasa a Chile. ¿Qué pasa en Osorno?
3: Hasta el 31 de julio estará abierta la consulta Prioriza los proyectos para Osorno, impulsada por la Municipalidad de Osorno. Los vecinos podrán votar online con clave única hasta 5 iniciativas locales para su posterior ejecución.
2: Coronel.
3: Vecinos de Coronel evalúan acciones legales tras sufrir cortes de luz superiores a 72 horas por el temporal. Exigen responsabilidades a CGE debido a graves pérdidas de alimentos, medicamentos y afectación general.
2: Guara.
3: Cuadrillas del Ministerio de Obras Públicas realizan trabajos de bacheo en la ruta 15CH en Guara, de cara a la fiesta de San Lorenzo. Las obras buscan reparar sectores con desgaste y disponer de equipos de emergencia ante el alto flujo vehicular.
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3: Y Serna Pesca llamó a los pescadores artesanales a revisar su situación en las nóminas preliminares de caducidad del registro pesquero artesanal y presentar solicitudes de exclusión antes del 31 de julio de 2026, principalmente por inactividad. La periodista Ornella Mellado tiene más información.
4: El Servicio Nacional de Pesca y Acuicultura llamó a pescadores artesanales a verificar si figuran en las nóminas preliminares de caducidad del registro pesquero artesanal. Los afectados tienen hasta el 31 de julio de 2026 para presentar una solicitud de exclusión en oficinas o caletas. Al respecto, el director regional de Serna Pesca en Los Lagos, Christian Hudson, instó a los trabajadores a revisar su situación y acercarse a la institución. La autoridad destacó que los funcionarios seguirán visitando terreno para resolver dudas y revisar antecedentes y facilitar el trámite.
5: Hacemos un llamado a pescadores y pescadoras de la región a que revisen la situación de su registro pesquero artesanal con el objeto de evitar la caducidad de sus autorizaciones pesqueras. De quienes aún no han revisado su situación, los invitamos a que asistan a nuestras oficinas. Como Serna Pesca, continuaremos realizando visitas a las caletas con el objetivo de aclarar dudas y apoyar este y otros trámites.
4: La principal causa de baja es no registrar actividad extractiva en los últimos 3 años. También influyen el no pago de patentes, la falta de certificado de navegabilidad o no regularizar la vacante por fallecimiento del titular. Serna Pesca aclaró que la lista es una etapa previa y no una cancelación inmediata. Los usuarios pueden presentar documentos para demostrar que la causal no se aplicó entre el 1 de junio de 2023 y el 31 de mayo de 2026.
2: ¿Qué le pasa a Santiago? No le pasa a Chile. ¿Qué pasa en ANCUD?
3: Regionales 3, el consorcio Puente Chacao y el Sindicato de Trabajadores alcanzaron un acuerdo tras 3 semanas de negociación colectiva en ANCUD. Con un 85% de aprobación se evitó una huelga que amenazaba con paralizar la emblemática obra.
2: Bulnes.
3: Reportan filtraciones en al menos 50 viviendas de Bulnes por un fuerte temporal de viento y lluvia. Equipos municipales desplegaron operativos para entregar ayuda de emergencia y asistir a los vecinos más afectados.
2: Zapallar.
3: El fuerte sistema frontal provocó un grave socavón en Zapallar, que afectó la ruta que une Cachagua y Laguna de Zapallar. Personal municipal y MOB desplegaron trabajos de emergencia para habilitar el tránsito.
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3: Y el Servicio de Impuestos Internos, Hacienda y la Tesorería General de la República anunciaron la condonación automática de multas e intereses por el pago fuera de plazo del IVA e impuestos mensuales para contribuyentes de las comunas más afectadas por el sistema frontal. De esto nos cuenta el periodista de CNN Chile, José Ferrada, en conexión con el programa.
6: El Servicio de Impuestos Internos, en coordinación con el Ministerio de Hacienda y la Tesorería General de la República, anunció un alivio tributario especial debido a la emergencia provocada por el reciente sistema frontal. La medida consiste en la condonación automática de multas e intereses por el pago fuera de plazo del IVA e impuestos mensuales. Este beneficio está focalizado en los contribuyentes ubicados en las regiones de Atacama, Coquimbo, Valparaíso, O'Higgins, Maule, Biobío, Araucanía, Los Ríos y Metropolitana. Esta ayuda solo será para las comunas más afectadas en las 9 regiones. Las autoridades precisaron que el mecanismo operará de manera automática para aquellas personas y empresas que no puedan cumplir con sus compromisos tributarios en el plazo legal, debido a la grave situación de fuerza mayor que enfrentan en sus localidades. La iniciativa tiene como objetivo aliviar la carga económica sobre las familias, pymes y negocios locales damnificados, facilitando que puedan priorizar la atención de la emergencia y la posterior reconstrucción de sus hogares y actividades productivas.
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3: Y el Colegio de Profesores solicitó al gobierno suspender las clases en las zonas que serán afectadas por nuevas lluvias. El gremio también propuso que las vacaciones de invierno vuelvan a programarse en julio debido a las condiciones climáticas. Josefina Manríquez nos cuenta más en el siguiente informe.
7: El Colegio de Profesoras y Profesores de Chile solicitó al gobierno adoptar medidas preventivas ante el nuevo sistema frontal que afectará a distintas regiones del país, proponiendo extender la suspensión de clases para resguardar la seguridad de las comunidades educativas. El presidente del gremio, Mario Aguilar Arrévalo, señaló que la principal preocupación debe ser proteger a estudiantes, docentes y asistentes de la educación frente a las intensas precipitaciones pronosticadas para la zona centro y centro norte del país.
8: A luz de la evidencia, nos parece que la decisión de haber suspendido preventivamente las clases gran parte de las regiones del país producto de los temporales fue correcta. Nosotros tenemos que garantizar y asegurar primeramente la seguridad de los niños, niñas, adolescentes en los colegios. Es evidente que con los hechos ocurridos, con los desbordes, con las intensas lluvias, con las caídas de techumbres, árboles, esa seguridad no estaba totalmente garantizada y en ese sentido fue una medida correcta.
7: El dirigente explicó que la petición busca anticiparse a posibles emergencias derivadas de las lluvias, especialmente en sectores donde el primer sistema frontal ya provocó inundaciones, problemas de conectividad y otras afectaciones. Además, Aguilar anunció que solicitarán al Ministerio de Educación volver a programar las vacaciones de invierno durante el mes de julio, argumentando que la evidencia muestra que ese periodo concentra históricamente las condiciones meteorológicas más complejas. La solicitud se produce mientras los pronósticos anticipan nuevas precipitaciones acumuladas de hasta 40 milímetros y vientos que podrían alcanzar los 80 kilómetros por hora en algunas regiones. Escenario que mantiene a las autoridades monitoreando la evolución del sistema frontal y evaluando medidas preventivas.
3: Dejamos hasta acá el resumen informativo del día. Como siempre, gracias por la sintonía. Nos vamos a escuchar más adelante en este programa que, como ustedes saben, hacemos en conjunto entre CNN Chile y las radios regionales. Hasta la próxima.
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2: Señor mi Dios, te pido por la unidad de nuestra familia. Tú sabes que nos amamos, pero a veces nos herimos los unos a los otros con nuestras palabras y actitudes. Ayúdanos a tener corazones humildes y perdonadores para que busquemos cada día el bienestar de los demás. Ayúdanos a ser amables y pacientes los unos con los otros. Llénanos con tu amor para que nos amemos de forma genuina. Padre, cuando hay desacuerdos, ayúdanos a escucharnos y a intentar entender el punto de vista de los demás. Cubre nuestro hogar con tu presencia amorosa. Que nuestras palabras reflejen que somos tus hijos. En el nombre de Jesucristo, tu Hijo amado. Amén.
3: Con la oración saludamos a toda mi bella familia del alma en este lunes 20 de julio. Lunes 20 de julio saluda Tarcisio a mis guerreritos y guerreritas que todos los días con la palabra fuerte de los indios ticunas reciben nuestros consejos. 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
3: Saludo a toda mi gente linda en este lunes 20 de julio, a la gente de la región de Aysén. Ya estamos cerca de los días, ya la próxima semana estamos en la región. Invito a mi bella familia del alma a curar, a sanar con los médicos ancestrales, los indígenas del Putumayo. Invito a recibir los elementos de ayuda. Quiero recordar, martes 28, miércoles 29 en Coyhaique, el jueves 30 en Puerto Aysén y el viernes 31 las juntas. Invitaos con cariño. 941-03-9660, teléfono de los indígenas. 941-03-9660, saludamos a toda la región de Aysén, la radio fenomenal, a la radio Ventisquero. Tenemos llamado, vamos a ver a quién tiro huesito, la persona que me habla. Dios bendiga, deme su nombre.
5: Hola.
3: Sí, su nombre.
5: Luis Gamboa.
3: Don Luis, gracias a la sintonía. ¿De dónde se está comunicando, amigo Luis?
5: De Hijuelas.
3: De Hijuelas, gracias a la gente linda ahí de Hijuelas, del Melón, de la Cruz. Deme su fecha de nacimiento.
5: 5 de septiembre del 74.
3: Vamos a mirar unas cartas del tarot. Ponga en su mente aquello que quiere saber. Miremos amor, miremos hogar, familia, salud. Pido a mi Dios que le hable con corazón, con verdad, porque nos ha caracterizado eso. La honestidad, la franqueza y la sinceridad con la que hablamos, hermano mío.
5: Perfecto.
3: Y mire lo que me están mostrando las primeras cartas. Es un luchador incansable. Es un guerrero fuerte con corazón de león. Tiene muchos sueños, anhelos de salir adelante. Y lucha por un hogar que tiene. Lucha por una familia que está a su lado. ¿Cuánto lleva con esta unión, hermano mío?
5: 16 años.
3: Hay dificultades en estos momentos. No por falta de amor, porque amor sobra. Hay dificultades porque no les ha ido bien, porque han tenido inconvenientes. La casa cargada trae peleas, trae problemas, y han tenido dificultades, han tenido peleas. Han pedido la separación para el hogar suyo. Las envidias, el sentimiento negativo y la maldad tocan su hogar, tocan su familia, su relación. Hay gente que está muy de acuerdo que estén juntos, pero hay otros que han deseado separarlos. Y la pregunta es, ¿por qué no anda bien la relación? ¿Por qué se quieren, pero hay peleas? ¿Y por qué se aman y están distanciados, como alejados? ¿Es verdad o es mentira?
5: Sí, sí, es verdad.
3: No dude del sentimiento de amor. Hay una unión muy fuerte, lo que hay es cargas negativas. Hay que retirarlas. Hay que fortalecer ese hogar, hacerlo fuerte. Hay que protegernos, resguardar la casa. Es lo más sagrado que Dios te ha dado es ese hogar. Tus hijos, ¿cuántos hijos tiene?
5: Tenemos 3.
3: Y viven juntos, que es lo más hermoso.
5: Uno de ambos y uno de cada uno.
3: Bueno, entonces es hermoso porque hay una familia unida. Ese es la envidia, que hay una unión. No la pierda. Le voy a regalar el paquete Putumayo. Se lo voy a enviar a su región. Quiero que estos elementos me le ayuden a levantar. Quiero que proteja, que abra la puerta laboral, la parte económica que también está cruzada. Quiero decirle de envidias del pasado, porque hay personas muy cercanas y allegadas a ustedes que son las causantes de la mala suerte. Yo tengo que cortarle ahora, pero esté pendiente porque le devuelvo el llamado para tomarle nota exacta y hacerle llegar estos elementos. ¿Le gustó el llamado?
5: No, perfecto. ¿Le puedo hacer una pregunta?
3: Hijo, el tiempo se me ha acabado. Ahora que le vuelva a llamar, vamos a tener una charla más extensa.
5: Perfecto.
3: Un abrazo, gracias por comunicarse.
5: Listo, hasta luego. Gracias.

0: personas que vienen a pedir a Dios a recibir el paquete Putumayo. El paquete Putumayo son las medicinas, las protecciones de Dios para sus hijos, y hay personas creyentes en Dios. ¿Cómo es su nombre, madre mía?
1: Lucila Rodríguez.
0: Señora Lucila, hoy viene por primera vez a la consulta. Sí. ¿Qué viene a pedir a Taitica Dios?
1: Yo vengo con mi salud.
0: Que la salud es el tesoro más hermoso. Le doy las plantas, le doy la medicina rezada, su nombre, el paquete Putumayo. ¿Usted tiene fe que me le va a servir?
1: Sí, sí, sí, hace tiempo que quería venir para ver cómo me iba, sí. Como no podía venir sola, está esperando que me acompañaran.
0: Yo le pido la fe en Dios y la confianza en Indio. ¿Cómo es su nombre, mamá linda?
2: Lorena Macías.
0: ¿Qué se pide hoy a Dios a través de estos elementos de salud?
2: Fe en Dios, fe en Jesucristo, fe en el Espíritu Santo.
0: Y la salud, que es el tesoro de la vida, ¿verdad?
2: Sí.
0: Bueno, vamos a tomar las cositas con fe, vamos a usar las protecciones en el nombre de Dios y a esperar que nos vaya bien. Personas que nos visitan.
3: ¡Ay, mamá!
0: Mirando la suerte, mirando las cartas del tarot, orientando en este lunes 20 de julio, todos mis guerreros que me escuchan, quien me pueda llamar, la llamada no cuesta nada, oriéntese, deme el nombre, la fecha de nacimiento, yo le miro la suerte, le miro el tarot, le tiro huesito, 941-03-9660, tengo un llamado, ¿con quién hablo? Deme su nombre.
4: Con Estina Molina.
0: Que Dios bendiga. La fecha tuya.
4: 25 de diciembre de 1952.
0: Ponga la mente, la corazón, lo que quiere saber. Voy a mirar las carticas del tarot. En el nombre de Dios, que me permita ver amor, salud, prosperidad y felicidad. Que Dios me le dé la salud, que es el tesoro de la vida. Quien tuvo la salud y la perdió, lo ha perdido todo. Mira. Me sale la cartita, las primeras que tiro me están mostrando el hogar, la unión de tantos años. ¿Cuánto lleva usted al lado de su compañero de vida?
4: 33 años.
0: Es un hogar fuerte, pero es un hogar donde la salud, la prosperidad, la felicidad, esas energías bonitas que habían antes, están desapareciendo del hogar suyo, hermana mía. Esta carta me muestra su salud, que se está perdiendo. ¿Cómo ha estado de caída de su salud? Y le voy a hablar con conocimiento la fecha de nacimiento, y estas cartas me están mostrando que se ha decaído últimamente. Veo enfermedad al estómago. Veo enfermedad al estómago. No sé si es el colon que lo está enferma, pero hay enfermedad. Está de caída de espíritu también. Porque últimamente se ha notado bajoneada, triste, aburrida. El médico le llama depresión, y la depresión enferma. Preocupaciones por sus seres queridos también. Ha de ser los hijos. Porque aquí hay personas que están en su mente. No hay tranquilidad ni en el día ni en la noche. Tiene que tratar de vivir en sana paz, hermana mía. Porque usted vive muy intranquila, el sistema nervioso está destrozado y cada día se siente peor. Hay que limpiar la casa, hay que limpiar el hogar de malas energías y ponerse pendiente de su salud. Su salud hay que tratarla con medicina natural o la medicina del hospital. Si está en tratamiento, sígalo con fe, porque tiene problemas a la parte del estómago. Tiene el colon enfermo, tiene el hígado sucio y esto le ha afectado bastante. Aparte que hay debilidad cerebral. Quiero regalarle el paquete Putumayo. Allí viene un tratamiento, una mistura de plantas, se llama el Cholagogue Putumayo. Quiero dárselo con el protector de la casa. Quiero que aplique el aceite Madre Selva. Son elementos de vida. Allí viene salud, amor, prosperidad en estos elementos. Y se los regalo, hermanita mía, porque los necesita y sé que le van a servir, ¿correcto?
4: Gracias.
0: Y le voy a enseñar cómo limpiar la casa, porque cuando el hogar lo limpiamos, las energías de Dios Padre, que es el amor, la salud, van a estar siempre en el hogar. Que si hay envidia, sí hay muchas. Y envidian la buena mujer que ha sido. De tu familia ha recibido ingratitud.
4: Mucha.
0: Yo le voy a devolver el llamado y le voy a tomar los datos exactos para hacerle llegar a su ciudad el paquete Putumayo. ¿De dónde me está llamando?
4: Talcahuano.
0: Ah, sí. Allá la región de Talcahuano, de Concepción también nos llaman. Hermana mía, tengo que dejarla, pero gracias y atenta a mi llamado nuevamente. Un abrazo.
4: Igual, chao.
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0: Quiero agradecer a la gente que nos escucha en la ciudad bonita de Coyhaique, en Puerto Aysén, en Las Juntas, a toda la región de Aysén. En este lunes 20 de julio envío el saludo cordial, el abrazo fraternal. 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Me despido de mi bella familia del alma.
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5: El Senado aprobó en particular la mega reforma, despachándola a su tercer trámite en la Cámara de Diputados. La iniciativa incluye rebajas tributarias graduales a empresas, exención de contribuciones a mayores de 65 años e invariabilidad impositiva para grandes inversiones, enfrentando múltiples reservas de constitucionalidad. El chileno Alejandro Tavilo clasificó a semifinales del ATP 250 de Bastad tras el retiro por problemas físicos del argentino Thiago Tirante. Con esto, Llano sube provisionalmente al puesto 30 del ranking mundial y buscará la final ante el ruso Andrei Rublev. El gobernador del Biobío, Sergio Yacamán, aclaró que el 2% de emergencia regional se gastó en los incendios de verano. Por ello, gestionó con Hacienda reasignar otros fondos públicos para ayudar a los 4 municipios más afectados por el violento sistema frontal.
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0: ¿Cómo están mis amigos? Un abrazo grande. Ahora sí, estamos en el aire, oiga, día frío. Bueno, lo importante es que estamos frente a los micrófonos también. Estamos listos también con la buena música. Hoy día tenemos regalitos musicales, mira qué lindo. Estamos todos los días, estén muy atentos que tenemos regalitos musicales. Siempre decimos 80, 90, pero algunos más de aquellos que, wow, de esos que dicen clic, ¿no? Bueno, ya vamos a avanzar con eso. Un abrazo grande también a los que están por Facebook. Estamos con el loguito, pero en vivo, ¿no es cierto, Marco? Sí, estamos solamente con el loguito, pero con en vivo, claro. Porque hemos estado un poquitito medio, claro, estos tiempos de frío. Uno por más que come, igual de pronto se me... Si uno anda adelgazando, así que para qué estar mostrando monos feos, ¿eh? Claro, así que nada, lo importante es que disfrute de la música y vamos a estar al tanto de todo lo que está pasando. Recuerde que estamos en conexión con el departamento de prensa, cualquier cosa, información, vamos a tener en cualquier momento. Siempre estamos ahí para ustedes, señoras y señores, ¿sí? Pues, siempre estamos para ustedes. Bueno, y le vamos a contar que estamos, gracias, junto a Marcos Muñoz en la sala de sonido, y gracias también a nuestros colaboradores, que siempre decimos nuestros auspiciadores. Sin ellos no somos nada, pero ellos sin nosotros tampoco, porque nosotros aquí le contamos a todo el mundo de las buenas nuevas de cada uno de ellos. Nos vamos rápidamente. ¿Cómo están mis amigos de Vivero Patagonia en Flor? 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Les voy a subir un poquito a mi audio. 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Un abrazo grande para la señora Soledad y toda su gente linda también que nos acompaña. No te olvides que ya te vamos a contar algunas cositas en detalle en un ratito más. 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Sí, un saludo para ellos. 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Junto a ellos queremos invitarte a un momento increíble. Buena música, pues sí. Nos vamos al tiro nomás, día lunes, heladito. Saludamos a los que están de nomástico. ¿Tiene el onomástico? Yo no lo vi. El onomástico que tengo. Acá no lo tengo. Marina, Marina, mira lo que me acordé. Marina, ese era Miguelo, ¿se acuerda? Mira, Miguelo, no lo tenemos en pauta, pero bueno, si lo piden, tiramos alguno del recuerdito también que marca una época. Oye, hablando de marca una época, nos vamos al tiro, pero al tirante, con... bueno, vamos a partir con Anglo, sí, vamos a partir con Anglo. Pero no te preocupes porque traemos una sorpresa el día de hoy que no te la puedes perder. ¿Ya? Disfrute el programa. Así comienza, conectando la tarde.
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Ya estamos en el aire. Oye, vamos a contarles, vamos a hacer una especie de... vamos a revisar así al ojo, ¿ah? La temperatura actual en esta ciudad. Bueno, hoy día celebramos, tenemos celebración. Hoy día, claro que sí, pues. Estamos de cumpleaños, mañana es la fecha X, cumpleaños Radio Ventisqueros, la que te acompaña durante muchos años, la que tiene historia, tiene mil voces también que han pasado por acá, a quienes nosotros, los que estamos ahora, nos sacamos el sombrero y por supuesto de alguna manera le damos nuestros respetos a todas las voces que hicieron radio, grandes locutores, conductores, radiocontroladores de aquellos años. Oye, hablando de eso, la historia de la radio es muy bonita. Marco alcanzó a tocar de la radio antigua, ¿no? Claro, novedades, ¿qué era lo que, cómo eran los instrumentos, algo, ¿cómo se llaman ¿se acuerdan? Las que eran las pasadoras de cinta, no me acuerdo. Eso, una cinta de carrete, que todavía tenemos acá como un museo, lo tenemos por acá y también afuera en la entrada usted puede ver también esa cinta de carrete. Bueno, esos son de muchos años, porque también hay otras novedades, se fueron actualizando poco a poco. Yo alcancé del tiempo del cassette, del CD, DVD, de ahí, con esa tecnología que había, ya había tecnología. Pero del cassette sí alcanzamos. También eran doble casetera, eran equipos especiales donde tenía que estar, dejarlo justito para que no se te pase, ¿ah? Y lanzarlo al aire, ¿se acuerda? Bueno, esas cosas son las que se recuerda también un día como hoy, un año más, 47, espérenme que justo acá yo, si acá lo tengo, oiga, 47 años de historia, 47 años de programa. 47 años de lo más importante, de información, que durante año a año se ha ido también metiendo un poco más en la parte social.

Hay una conexión muy linda con los, no tan solo los auditores, sino con la parte comercial. ¿Se acuerda, por ejemplo, más de alguna vez por acá estuvieron almacenes Brautigan? ¿Se acuerda? Almacenes Brautigan, ahí donde está la farmacia ahora, pero ahí antiguamente, oye, ¿se acuerda? Bueno, también estuvieron por estos lados. Habían muchos locales, a lo mejor. ¿De cuál se acuerda usted de aquellos años? No sé, 70, 80, pero lo que se acuerde que quedó en la retina ahí del recuerdo. Bueno, también lo puede contar por WhatsApp, +569 6236 8011. ¿Qué parece? ¿Qué le parece? Bueno, yo le iba a contar que en cuanto a la temperatura de Coyhaique, ¿sabe cuánto tenemos ahora aproximadamente? ¿Cuánto cree usted, don Marco Muñoz? Todavía no alcanzamos a llegar a la máxima, que era de 1. Tenemos menos uno, ¿ya? La temperatura máxima, 1, ¿ya? Bueno, tenemos tiempo frío, ¿ah? Estamos en las gélidas tierras de Aysén en esta época. Y ojo, que no es como antes. Antes habían 20, 23 grados bajo cero y era, se mantenían, a lo más subían a 12, 13 grados bajo cero durante el día y después 20 otra vez en la noche, ¿se acuerda? Acá años atrás. Siempre hago recuerdo de esto porque seguro que más de alguien se va a acordar de eso, ¿no? Pero ahora, nuevamente, vamos a tener bajas temperaturas, pues, mi amigo. Así que abrigarse, un guaterito, no haga locuras tampoco, no haga invento, está bien. Todo con juicio, ¿ah? Sí, por ejemplo, si no tiene un guatero, bueno, por último, una piedra al horno, un ladrillo al horno y después lo envuelve. Ya, pero envuélvalo bien, sí, pues no se me va a quemar, ¿ya? Sí, ¿ya? Bueno, o por último, obviamente, como yo le decía ahí en la fenomenal, también en Fiesta Ranchera, yo le decía, por último, hagamos cama redonda, oiga, y los niños, el abuelo, los nietos, todos juntos, oiga, y bien tapados. Hagamos una carpa en la cama, Una carpa en la cama, y todos dormimos ahí bien atravesados, pero más abrigados que nunca, oiga. La verdad de las cosas, estas cosas también nos hace pensar en el sacrificio grande que tienen los amigos en el campo, que igual tienen que ir a ver sus animales temprano, obviamente, por las bajas temperaturas. A los amigos de la leña, que tienen que ir a la cordillera, claro, que tienen que ir entre montes, en senderos que son súper peligrosos para ellos, que tengan y que Dios lo acompañen en cada faena. Un abrazo grande para cada uno de ellos, de verdad. Porque hay mucha pega que uno dice, bueno, voy a la pega nomás, pues. Pero hay pegas que son, ay, ay, ay. Hay que tener valentía en unos trabajos. Igual los que trabajan en retroexcavadora. Ha pasado que el retroexcavadora de pronto van subiendo laderas de cerro hasta que de pronto se nos ha ido abajo. Así que mucha precaución, chiquillos. Precaución, ¿ya? Bueno, vamos a seguir disfrutando de música. Era solo un momento para contarles que siempre estamos en contacto con ustedes en estos años, en estos 47 años junto a ti. Nos vamos con un tema clásico también en cuanto esto es el final, claro que sí. Pues así estamos entonces en Conectando tu Tarde. Marco, póngale play.

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Andrés Cabezas también marcó una época más nueva, pero qué bonita canción. Bonita escuchábamos. Ve que vamos variando un poquitito también a esta hora de la tarde, conectándonos en Radio Ventisquero. Tanto también ahí en el colectivo, en el campo, donde quiera que estés, un abrazo muy grande. Me imagino mucha gente también con problemas de congelamiento de cañerías. Oiga, un saludo también a nuestros amigos acá. No queda otra que esperar que suba poco la temperatura, tratar de ponerle más aislante también a las cañerías. Oiga, sí, hay tantas cosas que hay que ir viendo. De todas maneras, sacamos barata comparado a lo que está pasando y ya se está yendo poco a poco de frente de mal tiempo en la parte norte, parte que todavía están en alerta, oiga, están con emergencia, se puede decir, la cuarta región, por ejemplo, y gran parte del país. Hasta posiblemente un par de días más todavía están, no pueden levantar, digamos, la emergencia. ¿Eh? Y hay mucha gente que por precaución se ha ido también, retirando de sus hogares por seguridad. ¿Sí o no? Sí, pues, por seguridad. Así que por muchos desbordes de ríos, de esteros, esteros que antes eran secos, en el norte, ahora realmente corre agua caudalosa. Un abrazo grande también para toda esa familia. Así que nosotros la estamos sacando en el otro lado, de la que más no lluvia, pero sí hemos tenido nieve. La nieve se nos ha pegado en los sectores de más en el campo, sector también más nevadores están, como no se ha ido las bajas temperaturas, la nieve se quedó y también ha tenido también sus precauciones que tomar, ¿no? Acá en Coyhaique, para aquellos que nos escuchan más lejano, también un abrazo muy grande. Y la verdad de las cosas que estamos solamente con bajas temperaturas, no hay acumulación de nieve, pero sí, las escarchas han sido bastante fuertes, problemas con los vehículos de pronto, en las mañanas no parte, el petróleo se escarcha. Sí, pues, y hemos tenido muy bajas temperaturas y ya se vienen más. 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Muy bien. Vamos ahora a grandes recuerdos, nos vamos con Virus. Marcos Muñoz ya tiene listo el tema, le pone play a la antigua, listo, así como las caseteras antiguas, y nos vamos con Sin Disfraz.

Vamos a Virus sin disfraz. ¿Cuál tema decía por acá mi amigo Leo Peña? ¿Qué onda? ¿Cuál canción dice? El nombre del título. Tuvimos a Virus y anteriormente Bonita con Andrés y El Final. Bien, oye, nos vamos a seguir avanzando con lo siguiente. Vamos rápidamente porque el tiempo se nos hace oro durante la tarde. Estamos, seguimos compartiendo con nuestros amigos. 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Así. 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Muy bien. Viene el regalito musical para aquellos que gustan de esa música que es latina, pero también nos deja algo de melancolía de aquellos años. Juan Carlos Duque, esto es Ausencia.

ausencia escuchábamos ahí. Oye, luego nos vamos a escuchar a Gloria Gaynor. Oye, qué buen tema este, ¿eh? I Will Survive, que significa sobreviviré, para su información. Oye, un tema también, un clásico de aquellos. Pero antes le quiero recordar, no te olvides también de que siempre, siempre, siempre es bueno estar conectado. Sí, pues vamos a contarle en un ratito, que estoy observando por acá también algunas, algunas noticias también titulares importantes que se van barajando tanto a nivel regional como también algunas a nivel nacional. Siempre, siempre, siempre hasta la hora 17, conectando la tarde, siempre con buena música. Nos vamos entonces con Sobreviviré. Esto es Gloria Gaynor.

Una información casi reciente, dice bombero de la segunda compañía de Coyhai, que controlaron, digamos, un incendio que consumió por completo un vehículo particular en el camino El Claro, cerca del Liceo Alto del Macay. La rápida intervención, digamos, evitó que las llamas se propagaran hacia las instalaciones del establecimiento educacional. Hasta el momento se desconocen las causas que originaron este siniestro. Esto, digamos, es de última hora. En otro ámbito, y también ahora a nivel nacional, de acuerdo a lo que está sucediendo, y hoy es lamentable, de acuerdo a la información, 5 personas ya han fallecido en Coquimbo por sistema frontal. Decretan también zona de catástrofe. Presidente Kast implementa medidas tras presión de las autoridades locales. Alcalde de Coquimbo critica también retraso en acción. Destrucción de capacitación de aguas potables agrava también esta crisis. Más de 1.600 personas aisladas y 10 personas en La Serena. Vuelos suspendidos en lo que es la evaluación para reanudar. Comunidades esperan también información sobre las clases, porque ya se nos vienen las clases, pero hay bastante problema para poder, dar inicio a la segunda etapa escolar. Sí, vamos a ver qué pasa y qué informaciones se van a tener. No se hará mucho esperar cuando tengamos más información. Nos vamos con un lindo recuerdo. ¿Usted es romántico? ¿Romántica? Bueno, antes de irnos a la pausa, noticias y sus avisos, nos vamos con Air Supplies. ¡Ay, qué buen tema! Oiga, con este tema, seguro que va a soñar. Nos vamos con el número 8. Sí, el número 8. Ahí estamos, con grandes temas de ayer.

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3: El Colegio de Profesores solicitó al gobierno suspender las clases en las zonas que serán afectadas por nuevas lluvias. El gremio también propuso que las vacaciones de invierno vuelvan a programarse en julio debido a las condiciones climáticas. Serna Pesca llamó a pescadores artesanales a revisar su situación en las nóminas preliminares de caducidad del registro pesquero artesanal y presentar solicitudes de exclusión antes del 31 de julio de 2026, principalmente por inactividad. El Servicio de Impuestos Internos, el Ministerio de Hacienda y la Tesorería General de la República anunciaron la condonación automática de multas e intereses por el pago fuera de plazo del IVA e impuestos mensuales para contribuyentes de las comunas más afectadas en 9 regiones.
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0: Bienvenidos a la presente edición de Negocio Redondo. Atención, se vende vehículo Toyota año 2013 en buen estado. Papeles al día, 4x4. Automático, neumáticos normales y un par de ellos con clavos. Régimen normal, valor 8 millones de pesos. Mayores antecedentes, llamar al 9-7767-0852. 9-7767-0852. Se arrienda casa habitación en población Pablo Neruda. Persona con trabajo estable. Canon mensual 450 mil pesos con mes de garantía. Mayores antecedentes, llamar al 9-7767-0852. 9-7767-0852. Se ofrece persona para trabajar en panadería o local comercial. Con disponibilidad inmediata, llamar al 9-9572-7435. 9-9572-7435. Con Adrián Aguilar. Se ofrece joven para picar leña, limpiar patio, mozo de patio, ayudante de maestro, de todo en general. Disponibilidad inmediata, como también se ofrece una señorita para cuidar niños o para cuidado de adulto mayor o hacer aseo en casa, etc. Mayores antecedentes por ambos avisos al 931-3226-350. 931-3226-350. Atención, si ofrece una señora para trabajar como asesora de hogar en aseo por horas o por días, llamar al 9832-700-78, reitero, 9832-700-78. Atención, vendo automóvil marca Suzuki modelo Switch, año 2006. Vehículo funcionando, papeles al día. Tratar al 98947-1172. 98947-1172. Se ofrece una persona para picar y entrar leña. Y además se corta leña de metro. Con motosierra. Tratar al WhatsApp más 569-3614-6092. Más 569-3614-6092. Atención, se ofrece persona para cortar con motosierra palos de metro, chocos duros y también se pica y entra leña. Tratar al WhatsApp más 569-3058-0712. Hacemos una pausa y continuamos.
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0: Muy bien, continuamos. 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Atención, la ayuda fraterna de la comunidad Nuestra Señora de los Dolores invita a un gran bazar para el miércoles 22 de julio, a partir de las 10 de la mañana hasta las 15 horas. Les esperamos en calle Riquelme, número 438, y agradecemos su colaboración. Se ofrece maestro carpintero responsable para hacer todo tipo de trabajo como ampliación, reparación, construcción de cabañas, instalación de puertas y ventanas, cerraduras, terminaciones, etc. Disponibilidad inmediata. Llamar al 932-724-289. 932-724-289. Se ofrece persona responsable para cortar leña con motosierra propia, dentro o fuera de Coyhaique. Cortar pasto, limpiar sitios, disponibilidad inmediata. Tratar en Canal Melchor 671 o llamar ahora al 940-994-797. 940-994-797. Se ofrece persona para trabajar en el campo u otros. Disponibilidad inmediata. Llamar al 9-571-193-49. 9-571-193-49. Para Esteban Díaz Ramírez. Se ofrece señora para trabajar como cuidadora de adulto mayor o niñera. También en aseo. Disponibilidad inmediata. Llamar al 968-684-455. 968-684-455. Se ofrece señorita para trabajar como niñera o en aseo. Disponibilidad inmediata. Contactar al 935-90-9553. 935-90-9553. Es todo el Negocio Redondo por su atención. Muchas gracias.
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0: 16 horas, 16 minutos.
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Regalito, oiga, chico de mi barrio. ¿Le gustó? ¡Wow! Hablamos de recuerdos, recuerdos que también quedan en la memoria por intermedio de la música, que nos lleva a momentos, que nos lleva también a esos momentos imborrables. Todos los días podemos dar un regalito, así que está bueno, ¿eh? Está bueno, bueno, bueno. Saludos a quienes siguen con nosotros. No se olviden que después nos vamos con el tema social más rato. Vamos a ir también con las cosas como son, a eso de las 5 de la tarde. 4 de la tarde con 21 minutos ya. Así es. Hoy vamos también a contarles algo más también en cuanto a informaciones, noticias en un ratito. Vamos revisando constantemente lo que va pasando durante en la tarde. Ya nos fuimos con una de las informaciones que lamentablemente ya tenemos más, digamos, fallecido, digamos, por este frente de mal tiempo. Pero hay otras informaciones también que se destacan a nivel nacional como también a nivel regional. Titulares importantes, por ejemplo, en Municipalidad de Aysén se suscribió a convenio Gasco, ¿ya? Así es. Se reportan también 10 pasos fronterizos habilitados y preemergencia ambiental en Aysén. Sabemos que estamos con preemergencias por las bajas temperaturas y lo que puede provocar también en lugares más apartados donde también vaya que pega el frío también, ¿eh? Aysén, un proyecto regional, también convierte especies nativas de la Patagonia en productos de exportación. Eso es bastante positivo. Son informaciones, noticias y una tarde grata junto a ti. Ahora nos vamos con Miranda. Miranda, ¿no es cierto? No me voy a decir que ya... Sí, pues, con el número 9, Miranda, con esta canción para que usted lo disfrute, que le ponga algo de ritmo a la tarde para sacar calor. Esto es Traición.

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Muy bien, oye, este tema con Marc Anthony, oye, que mezcla la fusión, digamos, del recuerdo con algo un poco más salsero, hipocresía. ¿Qué tema? ¡Qué timón! Esos son los regalitos para el día de hoy, como siempre, todos los días. Usted también por intermedio de WhatsApp pide, si tiene un tiempito, ahí nos dice, Luchito, quiero, me gustaría recordar, no sé, algún tema de aquellos. ¿A usted le gusta el anglo, le gusta los 80, 90 o esta canción, como le llamarían antiguamente, se llamaba, la verdad, se llamaba la canción cebollera, ¿sí o no? Se le llamaba los cebolleros, a pesar de que antiguamente era muy clasista eso, ¿no? La, según también incluso recuerde el caso con el gran... los grandes éxitos de Salo Reyes, que comenzó también con este estilo muy cebollero y cantando canciones como Los Golpes, etcétera, pero comenzó con canciones muy propias haciendo su estilo, pero también lo tildaban de cebollero, pero con una forma clasista. Después ya eso quedó atrás. Ahora disfrutamos la música cebollera de alguna manera y ahora con una especie de fusión en este espacio, ¿no? Ya, oye, son las 4:35, nos vamos a menciones y llegó la hora de Vivero Patagonia en Flor, siempre tenemos de todo, ¿eh? 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Ahí está, un saludo a la señora Soledad. 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Seguimos compartiendo con la música. Ya son las 21:38. Nos vamos un ratito más con el tiempo. Sí, nos vamos al tiro a este estilo, hablando de fusiones y actualizaciones. Esa canción es de Miguel Gallardo, pero está en un estilo, por supuesto, más actual. Esto es Otro Ocupa Mi Lugar.

Muy bien, oiga, con buen ritmo a esta hora de la tarde. ¿Qué le parece la función? Bueno, es para poner un poquitito ahí también de actualidad y algo también de lo retro, ¿no? Junto a Miguel Gallardo, que nos dejó también ese tremendo legado. Otro ocupa mi lugar. Ya, con el estilo, por supuesto, de Conectando la Tarde. Vamos a ir al tiempo, Marquito. Yo creo que vamos a revisar un poco el tiempo ya, porque si no, después se nos pilla la hora. Actualizando, de todas maneras, después de las 20 horas hay una actualización, pero esto va para allá, ¿ya? Recuerde, va para, es más menos, no es que esto no sea, sino puede ser un poco más, poco menos, siempre hay que ir pensando de que es muy incierto, ¿ah? Para esto. Vamos con Melinka, ¿ya? Melinka, a esta hora tenemos aproximadamente 7 grados, 6, 7 grados más o menos ha llegado a la máxima, y tenemos cielos muy despejados en Melinka. Esta noche 5 sobre 0 la mínima y una máxima de 9 grados. Es lo que nos está indicando también para mañana. Cielo despejado también, ¿ah? ¿Eh? Lago Verde, 3 grados la ha alcanzado la máxima, puede ser 3, 4 grados más o menos, de nublado y heladas, varió a una tarde completamente despejada. Para mañana nublado y heladas y la tarde despejado también, menos 8 la mínima y máxima 3 grados. Esto es hasta ahora, recuerde, esto es para prevenir, por lo tanto, siempre hay que estar preparado porque por si baja mucho más. En Puerto Aysén y Puerto Cisne, una máxima de 5 a 6 grados es lo que se espera para el día de hoy, ha tenido solamente 3, y cielo despejado a la tarde. Para mañana completamente despejado, noche, la madrugada, muy helada la mañana y mucha escarcha, ¿sí? En Puerto Aysén y Puerto Cisne, entonces, menos 6 esta noche y una máxima de 4 sobre 0 con cielos despejados. Vamos ahora a Balmaceda. La máxima del día de hoy es de 1 a 0, de menos 1 a 0 grados, ¿ya? Cielo despejado y helada esta noche, en Balmaceda, 12 a 13 grados menos, es decir, menos 12 a 13 grados y una máxima que podría llegar a menos 3 nada más, con cielos completamente despejados. Las heladas se dejan sentir, cuidado con las carreteras y cuidado con los resbalones. Vamos más abajo, en el sur, digo yo acá en el mapa, vamos a Puerto Ibáñez. 1 sobre 0 la máxima del día de hoy con cielos completamente despejados. Mañana nubes y sol y luego despejado. Menos 8 esta noche aproximado y una máxima de 0 a 1 grado, según también lo que nos indica Meteorología de Chile. Chile Chico, el día de hoy alcanzaba la máxima de 3 grados, pero llegó a los 6. Esta noche, menos 6 y una máxima de 0. A esta hora está despejado, para mañana se espera nubosidad parcial. Menos 6 la mínima en la noche. En la madrugadita se puede decir, claro, pues en Cochrane, 2 grados según también lo que nos indica, con nubes y sol durante la noche. Y para mañana nubes y sol en la mañana, pero en la tarde nubosidad parcial. Menos 6 esta noche, menos 3. Y una máxima de 1, ¿ya? 1 sobre 0. Calita Tortel, 3 grados la temperatura que alcanzó el día de hoy. Precipitación, a pesar de que hubieron precipitaciones de nieve, va a haber precipitaciones a esta hora de la tarde, algunas precipitaciones de agua. Nublado, para mañana nublado con sol tímido en la mañana, en la tarde nubosidad parcial, menos 5 esta noche y una máxima de 1. En Bill O'Higgins se esperó una máxima de 1 y es más o menos entre 1 y 2 la máxima, y aún así se mantiene también durante la tarde con algunas precipitaciones de nieve, y durante todo el día ha estado así. Menos 9 esta noche, o sea que la nieve que cae se podría quedar, así que precaución. Y una máxima de menos 1 con nubes y sol en la mañana y en la tarde con nubosidad parcial. Vamos a la capital, Coyhaique, nuestra capital, señoras y señores. 1 es la máxima que estaba digamos, pronosticada. Y tenemos aproximadamente 0 grados todavía. Le cuesta llegar a la máxima, ¿no? Sí. Menos 10 esta noche, aproximado, puede ser un poco más, así que no nos quedemos con eso, sino hay que prepararse. Cuidado con las
cañerías también empezar a arroparlas, tratar de que no se nos escarche. Menos 10 y una máxima de 0. Con la mañana nublado y heladas matinales, que lógico también va a provocar los lugares húmedos con mucha escarcha. Cuidado con eso. Despejada la tarde y heladas también. ¿Por qué? Porque vamos a estar con 0 grados, o sea, no va a lograr a derretirse la escarcha. Por lo tanto, precaución en toda la región. Se está llamando a todos los conductores a tener toda la precaución posible. Si no tiene cadena, mejor no vaya a Puerto Ibáñez, no vaya a los sectores nevadores, porque lógicamente va a tener serios problemas y no queremos accidentes, ¿ya? Asegúrese usted y su familia, ¿ya? Faltan 10 minutos para la hora 17. 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Nos vamos a algo más, a disfrutar 3 minutos de buena música. Nos vamos con... Sí, nos vamos con el 12, muy bien, esto es el retro disco. ¿Se acuerdan la disco de aquellos tiempos? Bueno, así sonaba, ¿no? Esto es, como siempre, Conectando tu Tarde.

Muy bien, 4 de la tarde, 54 minutos. Ya empezamos a despedirnos. A agradecer también a nuestros amigos de Casco Simpson 1442, como siempre con nosotros, don Samuel Díaz. Muchas gracias también por estar siempre. 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También un abrazo grande para nuestros amigos ahí, de un abrazo también para los chiquillos ahí de Vivero Patagonia en Flor. 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Muy bien, ya se vienen las cosas como son. Marco Muñoz, muchas gracias, saludos a ustedes, cariños, que Dios los bendiga y nos encontramos, si Dios así lo permite, el día de mañana. Chao, chao, que estén bien.

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3: Las encuestas CADEM y Criteria registraron un aumento en la aprobación del presidente José Antonio Kast, alcanzando un 39 y un 37% respectivamente. La gestión del temporal impulsó sus cifras, aunque la reconstrucción mantiene opiniones divididas. La selección chilena femenina de hockey césped, Las Diablas, oficializó la nómina de 20 jugadoras para el Mundial de Bélgica y Países Bajos 2026. Tras integrar el Grupo A, el equipo debutará el 15 de agosto ante Países Bajos. El gobierno requiere sumar 2 votos del Partido de la Gente en la Cámara Baja para ratificar los cambios del Senado a la mega reforma y evitar la comisión mixta. El PDEG define su postura entre exigencias de ajustes al proyecto y tensiones internas por su directiva.
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0: Show de día lunes, comenzando una nueva semana y toda la música, toda la puesta al aire en las manos de nuestro gran amigo y compañero Marcos Muñoz López, a quien paso a saludar y por supuesto a todo el departamento de prensa que sigue trabajando, Luis Correa que se acaba de ir y ahora está ahí en nuestra radio hermana, Radio Fenomenal, y también Cristina Aravena, quien está esperando si usted necesita poner un aviso, venga nomás a la radio o llámenos al 672-23-1959. Recuerda que acá encuentras una publicidad efectiva, Radio Ventisqueros. Mañana, si Dios así lo quiere y estamos vivos, cumple 47 años acompañándolos. Desde el año 1979 apostaron por este medio de comunicación independiente de verdad. Marquito Muñoz López, quiero contarles que a eso de las 18 horas estaremos conversando con abogado panelista de los lunes, Samuel Navarro Castro. ¿Qué estará pasando con la mega reforma? ¿Se va a tramitación? ¿Hubo ahí algunos desacuerdos? Típico de cuando se levantan nuevas leyes, ¿o no, Marquito Muñoz López? Así es que te invitamos también a que continúes con nuestra compañía. 18 horas se suma Samuel Navarro Castro, panelista de los lunes en este radio show Las Cosas Como Son. También puedes participar enviándonos un audio a través de nuestro WhatsApp, que está activo las 24 horas del día. Puedes participar en todos nuestros programas en vivo, en el matinal, Conectando la Tarde, Las Cosas Como Son, Diario Deportes, si usted quiere opinar también, Diario Deportes, que lleva más de 30 años acompañándolos con toda la información, aquí, en Radio Ventisqueros. El teléfono lo vamos a comentar al tiro, lo contamos, lo cantamos, tiene toda la razón. Vamos a cantar el WhatsApp. Más 569-6236-8011 es el WhatsApp de Radio Ventisqueros. 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Recuerda que no solamente nos escuchan en Coyhaique. 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Vamos a la pausa y al regreso tenemos mucho que contarles. ¿Qué pasó el fin de semana en la región de Aysén? ¿Qué pasa con la encuesta Academ? ¿Qué pasó con el Mundial de Fútbol? Eso y mucho más acá en este radio show, Las Cosas Como Son. Bienvenidos.
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entonces, contándole que Radio Ventisquero rumbo a sus 47 años sigue acompañando a toda la región de Aysén. Estamos de cumpleaños mañana, pues. Así es que venga nomás mañana a darse una vuelta a la radio, a saludarnos, a disfrutar con todos nosotros, con todos nuestros compañeros, quienes hacemos de esta radio, le damos vida a través de las distintas voces. En la mañana, por supuesto, está Luis Eugenio. Eugenio González, quien te acompaña con La Mañana Entre Todos. También está Luis Correa, quien les habla, Osvaldo Villarroel, Mario Pardo, Don Joaquín Real, Claudio Díaz, que se sumó con este tremendo programa de los días sábados. Muy buen programa. Qué manera de culturizarme el fin de semana con el programa que está sacando al aire los sábados a las 15 horas, Esquina de Libros. Qué lindo programa. Felicitaciones a Claudio Díaz. Tremendo programa, no te lo pierdas todos los sábados. Desde las 17 horas lo escuchas a través de Radio Ventisqueros en diferentes diales y por supuesto también lo ves a través de nuestro streaming en vivo, Radio Ventisqueros. Este fin de semana muchas noticias tristes algunas. Fue un fin de semana cargado de noticias. Nos dejó la consagración de España como bicampeona del mundo en fútbol. Último año 2014. Imagínate, 12 años después estuvo muy bueno ese partido. Es que yo creo que a las personas que no les gusta el fútbol, pero fue un tremendo partido entre Argentina y lo más triste es ver a Messi llorar. Qué penita, ¿no? Igual dejar el fútbol, ver que otro se lleva la copa, porque a lo mejor él se quería despedir con un nuevo mundial en el cuerpo, con Marco Muñoz López. ¿Quién sabe? Ah, ¿hubo una pelea? Ah, me la tenéis que contar todo porque no me lo perdí. Me lo perdí. No te puedo creer. Uy, no. Cero violencia. No a la violencia. Nosotros somos no a la violencia. Bueno, lamentable también comentar sobre este sistema frontal que sigue afectando al país con 5 fallecidos y miles de aislados. Y aquí en la región seguimos con las condiciones invernales que marcan la pauta. Además, vamos a estar conversando a las 18 horas con nuestro querido abogado Samuel Navarro. Y por supuesto el departamento de prensa que tú escuchas a las 13 horas. También puedes leer las noticias a través de www.radioventisqueros.cl. Lamentablemente una noche que terminó en tragedia en la ruta 240, un hombre de aproximadamente 65 años falleció tras ser atropellado la noche del sábado en el kilómetro 30 de la ruta que une Puerto Aysén con Coyhaique, en la cercanía de la Villa Los Torreones. Hasta el lugar concurrieron equipos del SAMU, bomberos y carabineros quienes confirmaron el fallecimiento de la víctima. El conductor del vehículo involucrado fue sometido al Alcotex, cuyo resultado preliminar descartó la presencia de alcohol. Sin embargo, fue detenido conforme al procedimiento establecido para este tipo de accidentes y posteriormente se le practicó la alcoholemia de rigor. La CIA de Carabinero quedó a cargo de las diligencias para establecer cómo ocurrió este lamentable hecho. Solo nos queda comunicarle a toda nuestra audiencia que en invierno la oscuridad, la escarcha y la baja visibilidad aumentan los riesgos en las rutas. La prevención siempre puede marcar la diferencia para conductores y peatones y también para los amigos que andan en bicicleta. Que se pongan sus chalecos, ¿cierto?, reflectores. Que los vehículos también, y hago un llamado, yo también manejo, tengo mi vehículo, pero hay que preocuparse de tener las luces en buen estado, señalizar, porque lamentablemente hay conductores que no señalizan, no están ni ahí, no prenden ni siquiera las luces, entonces es como, amigo o amiga, si usted no quiere su vida, pucha, yo sí la mía, entonces no seamos tan egoístas. Si usted quiere, problema suyo. Así es que siempre, Marquito, hacemos el llamado nosotros como Radio Ventisqueros, como medio de comunicación, a la prevención. Porque este fin de semana hubieron muchos choques. Ahí estuvo bomberos, como siempre. Así es que siempre la prevención ante todo, amigos míos. Y te lo vamos a comentar. Si debes viajar, reduce la velocidad, lleva cadenas. Y utilízalas cuando las condiciones lo requieran. Porque esta región de Aysén, las estaciones son las 4 en un día. Hay lluvia, hay sol, hay nieve, hay viento, es increíble.
pero es preciosa esta región. Así es que eso hacemos el llamado, a que eviten las maniobras bruscas, a que maneje con precaución. Dicho eso, mi querido Marco Muñoz López, vamos inmediatamente a lo que nos convoca, porque nosotros, gracias al Departamento de Prensa de Radio Ventisqueros, te vamos a contar el estado de la ruta, que dice así.

nos indica que este informe oficial de Carabineros de Chile actualizado el día de hoy dice lo siguiente. La ruta internacional X83 Cochrane habilitada para vehículos 4x4, precaución por tramo en malas condiciones en el kilómetro 70, paso fronterizo Roballos, abierto desde las 8 de la mañana a 20 horas para personas y vehículos livianos. Paso fronterizo Dos Lagunas, cerrado por temporada, desde el 1 de mayo al 31 de octubre. Ruta 7, sector El Volcán, cruce El Vagabundo, kilómetro 1027 al 1033, cortes de lunes a viernes de 12 a 16 horas hasta el 17... Ah, esto ya fue. Dice 17 de julio y estamos a 20. Quizás se prolongó porque se aparece en el informe y con esto... lluvias, quizás se prolongó. Barcazas, Tehuelche, Chile Chico, Puerto Ibáñez, zarpe de 9 a 16 horas. Padre Antonio Ronchi, Yungay, Río Bravo, funcionando con horarios de temporada baja. Pilchero sin zarpes por problemas eléctricos. El aeropuerto de Balmaceda funcionando en condiciones normales. Aeródromo Teniente Vidal, operativo. Las condiciones climáticas para hoy, nublado con escarcha en la mayoría de los sectores, se recomienda uso de cadenas y vehículos 4x4 en rutas de ripio. Este informe fue entregado gracias a nuestro departamento de prensa de Radio Ventisqueros y por supuesto a Carabineros de Chile. Cambiamos inmediatamente de tema, vamos a seguir nosotros contando lo que tenemos para el día de hoy para compartir con todos nuestros auditores. Pero antes, mi querido Marco Muñoz López, nosotros estamos apoyando a Fabita Emprende, que estuvo el día viernes, porque ella... lo único que apela es a la solidaridad de algún amigo que tenga un kiosco para que ella pueda dejar ahí sus colgantes para las plantas, ya que es una persona no vidente, a pesar de que ella hace todo, es una mujer muy independiente, pero necesita que se luzca, que se visibilice bien sus colgantes para las plantas. Si usted quiere comprarle un cuelgas para plantas, echa mano. El teléfono de Fabita Emprende es +569-79-30-23-37 y el Facebook Fabita Emprende Coyhaique. Vamos a la música y al regreso seguimos comentándote lo más noticioso de este fin de semana y luego 18 horas hablamos de lleno de la encuesta CADEM y la mega reforma con Samuel Navarro Castro.

Seguimos haciendo este radio show, Las Cosas Como Son, en Ventisqueros. 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

Y el sistema frontal, 5 fallecidos, más de 33.000 aislados. El temporal que azota el centro norte de Chile dejó un saldo trágico. 5 personas fallecidas, 1.950 damnificados y más de 33.000 personas aisladas. La región de Coquimbo y Atacama son las más afectadas. La alcaldesa de La Serena reportó 7 desaparecidos y exigió la declaración de estado de catástrofes. Diputados de la zona pidieron al gobierno activar el 2% constitucional de emergencia equivalente a unos 1.400 millones de pesos. Presidente Kast encabeza responso por carabinero fallecido. El presidente José Antonio Kast participó en Temuco del responso del cabo primero Marcos Cosme Barquero, de 32 años, quien falleció tras ser herido en un operativo del GOPE que buscaba capturar a un prófugo del caso Naín. La ceremonia fue masiva y contó con la presencia de altas autoridades. Y esto lo vamos a desarrollar en un ratito más porque la aprobación del presidente Kast llegó al 37% y aumenta el rechazo a la mega reforma. Según Criteria, la aprobación del presidente Kast alcanzó el 37% mientras crece el rechazo a la mega reforma del gobierno. En medio de tensiones en el oficialismo, el diputado Sánchez del Partido Republicano descartó disputas internas y señaló nula disposición al diálogo por parte de la oposición. Y seguimos, gracias a nuestro departamento de prensa, entregándote las noticias actualizadas acá en este radio show de día lunes, en Las Cosas Como Son. Guerra de Estados Unidos, Irán, novena noche de ataques. La escalada bélica en Medio Oriente sigue a Estados Unidos e Irán completaron la novena noche consecutiva de ataques cruzados. Irán bombardeó Kuwait en represalia, provocando daños graves en la principal planta desanalizadora de Kuwait. La tensión internacional crece, ojo, y los precios del petróleo superan, 4.000. Está súper caro el precio del petróleo, mi querido. Oye, hay que estar ojo con la bencina. A ver, vamos a buscar al tiro, Paloma. Búscame al tiro cómo viene el precio de las bencinas para este jueves, porque dijeron que no iba a subir. Así que vamos a buscarlo al tiro para contarle a todos los auditores hoy día, para que esté atento para el día jueves. ¿Te acuerdas tú que dijeron que no iba a haber un alza de las bencinas? Bajaron 105 pesos, ¿cierto? 4 dólares estadounidense por barril. 8 dólares tienes tú. A mí me pone acá 4 dólares. Más o menos. ¡Wow! Igual harto, ¿ah? Ojalá no suban las bencinas, estamos buscando nosotros para entregarle la información al instante acá en este radio show, Las Cosas Como Son, pero esta guerra que no da tregua podría influir en un alto costo nuevamente de las bencinas. Ojalá es que no, vamos a estar atentos y cualquier dato, por supuesto, se lo vamos a estar entregando acá en este radio show, Las Cosas Como Son, de día lunes 20 de julio, recuerda tú, mañana estaremos celebrando nuestro cumpleaños en nuestra emisora. Así es que para que, si usted quiere venir, no hay problema, venga a saludarnos, estaremos todos acá, todos nuestros compañeros. Estará Eugenio González del Matinal La Mañana Entre Todos, Luis Correa de Conectando la Tarde. También estaremos con Osvaldo Villarroel, nuestro jefe del departamento de prensa, Mario Pardo Jaramillo, quien le habla, y por supuesto nuestros compañeros también, quienes están a cargo de la puesta del aire, Marco Muñoz López, Pablo, y así estaremos todos juntos, nuestro director Oscar Real, don Joaquín Real también, estaremos todos, ¿cierto, Marco Muñoz López? Siempre nos juntamos nosotros como equipo, así es que qué rico, ya. 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El lado rico, su buena torta, su buena junta, son 47 años ya, pues Marquito.
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Vamos a la música, luego el departamento de prensa y al regreso ya de lleno nos vamos a poner más denso, ¿cierto? Por eso el principio más light, porque vamos a estar hablando con Samuel Navarro Castro sobre esta encuesta CADEM, sobre la mega reforma, entre otros temas. Música, prensa y ya. Regresamos con este radio show, Las Cosas

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2: En Corral, en la región de Los Ríos, se activaron medidas preventivas contra el antivirus tras las remociones en masa provocadas por el reciente sistema frontal. Aunque la autoridad descartó problemas sanitarios o casos actuales del virus, reforzó las precauciones en la comuna. El sistema frontal en la provincia de Arauco, en la región del Biobío, dejó más de 70 viviendas anegadas, principalmente en Barrio Pescador y Laraquete. Los municipios evalúan daños en techumbres, un socavón y el colapso de bodegas para aplicar ayuda social. El presidente José Antonio Kast anunció la activación del 2% constitucional de emergencia para financiar la ayuda en las zonas afectadas por el sistema frontal. El temporal dejó 3 fallecidos, masivos cortes de luz y serios problemas de conectividad.
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0: Ya está junto a nosotros en los estudios de Radio Ventisqueros acá en Coyhaique, capital regional de Aysén, donde nos escuchas en la 97.7. Bienvenido Samuel Navarro Castro, abogado de profesión, con quien nos encanta abordar tantos temas importantes para nuestro país. ¿Cómo estás?
1: Yo estoy muy bien. Un saludo a todos los auditores que nos escuchan a esta hora de la tarde. Bueno, y a los que van a escucharnos en las redes y en todo, se la van a repetir, se la van a recontra-repetir. Primero que nada, un abrazo y solidaridad a todos los chilenos y chilenas de la parte norte, centro, sur, que la están pasando mal con este denominado tren de sistemas frontales. Ahí estaba viendo ahí las noticias. Todavía hay gente que lleva 5 días sin energía eléctrica en Limache. Hay gente que la está pasando mal. Hay poblados pequeños que están aislados. Hay gente desaparecida. Más de 2.000 damnificados. Así que toda mi solidaridad con ellos, con ellas. Ojalá que se pueda resolver prontamente. Y las empresas que ganan jugosas utilidades y ganancias, que se pongan las pilas, pues si no puede ser que los equipos de emergencia, una cuadrilla, se demore 5 días en poder reponer un servicio eléctrico. Sobre todo, aquí yo estoy viendo las imágenes que ya no está lloviendo, está todo más o menos normal. ¿Cómo no van a poder parar un par de cables, reponer un par de postes? Si para eso están las ganancias que ellos tienen.
0: Ay, es un tema tan repetido en nuestro país, Samuel.
1: Arriesgo querella un día de ayer copuchento, pero lo tenía que decir, lo tenía recantado y
0: no,
1: lo dije.
0: Está bien. Pero sí, por supuesto, sí, da lata ver las noticias. Y además, lo que dices tú, da lata también cuando las empresas no reparan el daño rápidamente. No.
1: O sea, a la hora es que hubo, cuando uno se te quedas debiendo 10 pesos, te llegan, pero las penas del infierno, y te cobran los intereses, las multas y todo. Draconiano, peor que la tesorería embargando el CAE. Ah, pero a la hora de los que hubo, cuando tienen que responder, cuando es el consumidor el afectado, el cliente, el usuario, la persona, la familia, porque aquí no hay tantos hogares desconectados, son familias las que detrás de eso, gente que está perdiendo alimentos, que están refrigerados, que se están echando a perder, personas electrodependientes. O sea, hay una serie de situaciones que no se visualizan y que en realidad complejizan, y aquí donde a veces se nota también la falta de cariño, la falta de participación del Estado, que debiese también, si no lo puede resolver directamente, ayudar a presionar, ¿no es cierto?, para que esto se resuelva, no solamente una patrulla custodiando la barricada y la protesta, sino que apretar ahí, ¿no es cierto?, para que los gerentes, los ejecutivos, los operarios, todos se pongan la manito en el corazón y resuelvan los problemas que está sufriendo la gente con producto de este mal tiempo.
0: Sí, pues imagínate las personas que necesitan la electricidad, que...
1: No, un almacén, imagínate un comercio.
0: La salud principalmente.
1: O la salud, los colegios, no sé, o sea, yo me pongo en... O sea, menos mal que no tienen los grados bajo cero que tenemos nosotros, porque si tienen un sistema de calefacción eléctrico, olvídese, que tiene que hacer una fogata dentro de la casa, no, eso es impresentable.
0: Ay, sí, ya. Oye...
1: Perdón el desahogo, pero no, las cosas como son.
0: Muy bien, me parece muy bien, porque es un sentir de muchos de nosotros, quien tenemos familiares en la tercera, cuarta región, no somos del norte. Por ejemplo, el Benja que anda en el norte...
1: Anda más al norte, así que no tiene problema.
0: No tiene, anda en Arica. Tenemos un contacto mañana con él.
1: ¿Qué me importa a mí? Oye...
0: Pero está bien, al menos.
1: Yo averigué por mi gente, yo sí tengo familiares en Ovalle, por todos esos lados repartidos, por ahí, por allá, primos, tíos...
0: También, tiene familiares en el norte, chócale.
1: La familia es larga, y es lo que a uno le toca. Pero están todos bien, afortunadamente no tenían propiedades o estaban emplazados en alguna quebrada, porque el problema es, además, se suma esto, o que se han construido poblaciones o se han edificado viviendas en lugares muy riesgosos, quebradas o ríos que se pensaba que estaban ya inutilizada, porque llevan 30, 40 años sin curso de agua, y hoy día la naturaleza pasa la cuenta en estos fenómenos.
0: No, está complicado. Yo hablaba, por ejemplo, con mis familiares de La Serena y wow, porque habían personas desaparecidas, la otra vez en la tercera región también, con Barbalá, que son lugares que muchas personas no ubican. Ya, vamos de lleno a hablar algo importante para nuestro país, Samuel Navarro Castro. Mañana la Cámara vota lo que el gobierno llama la Ley de Reconstrucción Nacional. Pero desde la NEF Maule lo definen como un riesgo para los servicios públicos. ¿Usted cómo lee esta ley? ¿Como reconstrucción o como retroceso?
1: No, es un total retroceso. Lamentablemente fue aprobada en horas de la madrugada, entre gallo y medianoche, y uno pudiese decir, aquí sí que aplica entre gallo y medianoche, porque como a las 3 de la mañana terminó la sesión del Senado, Y los capítulos de reconstrucción, porque la ley tiene, de todos los artículos, el 2% está dedicado a la reconstrucción. ¿Quién se pone a que se reconstruya la vivienda de Biobío, la vivienda de Cienestrán en Valparaíso? ¿Quién se va a oponer a eso? 50-0, fue unánime, sí. Esos artículos se aprobaron en forma unánime. Pero aquellos otros artículos que tienen que ver más con una reforma tributaria, con regalarle plata a quienes ya tienen mucho dinero, o sea, gente que ya... Mire, yo me recuerdo de un amigo, un compañero ex dirigente, Jorge Insunza Becker, fallecido ya, dirigente del Partido Comunista, que decía, ya en los 90, 94, 95 aproximadamente, decía, el problema ya en Chile no era de la extrema pobreza, sino de la extrema riqueza. O sea, hay gente que tiene tanta plata que ya no haya qué hacer con tanta plata. Entonces, ando buscando otros puntos de negocio porque las utilidades son tan extremas que, el Producto Interno Patrimonial de los Luxis crece más rápido que el Producto Interno de Chile, como para hacerse una idea. Bueno, como parece que están tan desmedrados y con pocos incentivos para invertir esta gente, le vamos a regalar 4.500 millones de dólares al año para que se ahorren en impuestos. Parece que creen algunos que están pagando mucho. Y el problema de esto no es que... claro, algunos lo plantean, esto, la lucha entre el bien y el mal, la lucha de clases, los ricos, los pobres. Más allá que eso, propiamente tal... que algo de eso también hay, pero para ponerlo en la pelota al piso, cuando el fisco, el Estado, que somos todos, recibe menos dinero, tiene menos capacidad de acción. Entonces, incluso, vámonos al Fondo Común Municipal, ¿no es cierto? Dicen que todos los mayores de 65 años, tenga la propiedad que tenga, valga lo que valga esa propiedad, no va a pagar impuestos por la primera vivienda. La mayor cantidad de personas que paga impuestos por la vivienda está concentrado en tres comunas, Las Condes, Vitacura y Lo Barnechea, que son las comunas más ricas de Chile y que tienen las casas más caras de Chile. O sea, casas que, no sé, costarán 1.000 millones, 2.000 millones de pesos, son importantes propiedades. Ellos, si esa es su primera vivienda y tienen más de 65 años, el señor Luxig, el señor Polman, el señor Mate, califican dentro de aquello, y muchos parlamentarios y ministros también, van a dejar pagar impuestos. ¿Qué pasa con esos menos impuestos que ellos van a pagar? Se disminuye el Fondo Común Municipal, que es el Fondo Común Municipal, es la billetera que tienen los municipios en Chile, porque muchos municipios no le ingresan mucha plata, porque no sé, no tienen muchas patentes comerciales, no tienen muchos permisos de circulación, que son los ingresos, las rentas municipales, y su única o principal fuente de ingreso es el Fondo Común Municipal. Si estas personas dejan de pagar, ese fondo...

Entonces, cuando el Estado, ya sea el municipio, el gobierno regional o los ministerios tienen menos plata, menos derechos sociales, menos protección, menos prestaciones va a poder hacer porque tiene menos recursos. Y por lo tanto, esta otra cara de la moneda, estos recortes que está haciendo el ministro Quirós, la otra vuelta, es porque el fisco va a tener menos ingresos para poder enfrentar cualquier coyuntura, desde la salud, la educación.

0: para investigar. ¿Las rebajas tributarias a grandes capitales realmente generan el crecimiento que prometen?
1: No, o sea, está comprobado empíricamente. Ya Chile ya hizo algo, una maniobra de esta naturaleza, ¿no es cierto? Y claro, en algunos casos se ha producido un cierto crecimiento, pero es un crecimiento bastante engañoso, por así decirlo. Y las evidencias actuales más contemporáneas señalan que no necesariamente ese mayor crecimiento se va a traducir en mejora para la sociedad en su conjunto o incluso en empleo. Cuando al ministro le preguntan, oiga, pero esto no asegura usted que va, no puedo asegurar que esto va a producir más empleo. O sea, lo dijo él derechamente. Luego está el Consejo Fiscal Autónomo, una entidad que no tiene nada que ver con ningún partido, con gente que se dedica a esto y que va analizando las decisiones económicas de los gobiernos, y el propio Consejo Fiscal Autónomo dice, la única certeza que, las certezas que tenemos es que se van a rebajar los impuestos, va a entrar menos plata. Y las inseguridades, o las incertezas, lo que no tenemos claro, si esto va a producir crecimiento o empleo, y en el mejor de los casos, cuando este crecimiento, si es que llega, va a empezar recién a notarse como el 2030, 2031, en el mejor de los casos, y en el peor de los casos, el 2050. Entonces, las posibilidades de que esto sea beneficioso son bastante inciertas, y luego tampoco que vayan a ser pronto, se vayan a visualizar. Las ganancias, o sea, el ahorro de pagar menos impuestos de toda esta gente, se va a notar inmediatamente. Ellos van a ver en sus bolsillos, sus cuentas corrientes, van a poder ir comprar más yates, van a poder viajar más por el mundo, van a poder hacer inversiones también, pero ellos lo van a notar de inmediato. Las consecuencias para el fisco y para los chilenos no las vamos a ver, si es con suerte el 2031 y probablemente el 2050.
0: Samuel Navarro Castro, conversando como todos los lunes, abogado panelista de este radio show, Las Cosas Como Son, en Radio Ventisqueros, que mañana cumplimos 47 años junto a ustedes. Radio pionera en la región de Aysén. Alejandro pregunta a través del WhatsApp de la radio del más 569-6236-8011. ¿Es verdad que la pensión garantizada universal PGU sube a 250.275 pesos mensuales a partir del 1 de septiembre del 2026 para las personas de 75 años o más?
1: Entiendo que hay una etapa programada, no sé si en ese monto y ese día en particular, no quiero carrilearme, pero sé que hay una progresividad, porque primero subió para las personas mayores de 85, mayores de 80, luego subía para las personas mayores de 75, ¿sí? Y luego en régimen, el próximo año, subiría para las personas ya mayores de 65. Porque además, cuando se critica, oiga, el gobierno anterior, que aquí hay que decir que, por ejemplo, este aumento de la PGU o el cambio en el sistema provisional, con todas las críticas que uno puede hacer, se hizo también progresivamente para no impactar tan importantemente en las arcas fiscales. Y esa progresividad que dio su acuerdo, porque aquí el Parlamento hay de todo, los únicos que se opusieron fueron los republicanos y creo que algún nacional libertario por allí, pero todo el resto aprobó esta progresividad con los cálculos y las estimaciones que se hicieron. Ahora, evidentemente es como cuando uno calcula, yo estoy haciendo unos arreglos en mi casa, el maestro me dijo que iban a salir tanto y esa proyección ya me pasé. O sea, evidentemente, ojalá que uno le apunte a la proyección y crea que los ingresos van a ser lo suficiente para poder enfrentar, pero de repente hay imponderables que no se pueden, y que es lo que le pasó este cuestionamiento al ministro Grau, ¿no es cierto?, de que calcularon mal las proyecciones. Bueno, parte de eso también tiene que ver con la PGU. Lo explicaba el ministro Marcel, que cuando ellos asumieron en 2022, no estaba totalmente financiado la PGU, que se había aprobado en enero del 2022 por el gobierno del presidente Piñera, ¿no es cierto? Ese aumento no estaba totalmente cubierto, y al final la proyección que tenían tampoco se cumplió, y también recibieron deudas, por ejemplo, de todas las prestaciones médicas producto de la pandemia. Pero más allá de llorar y decir, oye, es culpa del otro que me pasó esta deuda, lo que tienen que hacer los gobernantes y los ministros de Hacienda es ver cómo generan ingresos para poder cubrir estas proyecciones. Por lo tanto, ahí donde cuando de una parte, ¿no es cierto?, dice, oye, como vamos a recibir menos plata, vamos a tener que reducir los beneficios sociales. O sea, no vaya a ser cosa que el ministro diga, sabe que como no tenemos cómo financiar esto, mejor nos echamos para atrás. ¿Qué es lo que pasó, por ejemplo, para la gente que ubica, ¿no es cierto?, en Santiago hay un edificio, originalmente era para una actividad de las Naciones Unidas en los años 70, ¿no es cierto? El edificio de la UNTAD.

0: durante la dictadura y luego pasó a ser el edificio Gabriela Mistral, donde es un centro cultural bastante importante. Una parte de eso ya está consolidada y se estaba haciendo la segunda parte, y ahora el ministro Puduj dijo, no, no hay plata, así que paralizó las obras, y en vez de gastar la plata en avanzar en las obras, ahora van a tener que indemnizar a la empresa que le finiquitaron el contrato. Entonces, no vaya a ser cosa que porque después digan no tenemos recursos, van a empezar a paralizar obras o derechos sociales derechamente, porque se van a justificar que no tienen recursos. Y si tú dices, ¿y por qué no tienen recursos? Porque están aprobando una reforma que les va a entrar menos recursos. Entonces, claro, como una crónica de un recorte anunciado, porque por algo adicionalmente están pidiendo esta préstamo, ¿no es cierto?, de 6 mil millones para cubrir un déficit, pero también para poder justificar o no justificar que necesitan recursos y los impuestos son la vía de ingresos fiscales.
1: Nosotros que siempre estamos mirando las redes sociales, llegamos al Instagram de la NEF de Maule, donde a través de unos gráficos explican el tema de la reforma. La NEF de Maule se plantea que está en juego la capacidad del Estado para garantizar derechos. ¿Estamos hablando de una reforma tributaria o de un cambio de modelo de Estado, Samuel? ¿Hacia dónde nos lleva esta ley? ¿A un Estado más fuerte o a uno más dependiente del mercado?
0: Aparentemente a uno más dependiente del mercado, porque aquí hay una consigna que siempre es recurrente en este tipo de situaciones. Cuando a los empresarios les va bien, las ganancias son privadas. Cuando a los empresarios les va mal, las pérdidas son públicas. O sea, tiene que salir el Estado a tratar de ayudarlos en esta situación. Pasó con los bancos, la crisis del 80, del 82, ¿no es cierto?, en que se inventó un término que era la deuda subordinada, ¿no es cierto?, en que el Estado tuvo que poner la plata de los ahorrantes porque los bancos no tenían liquidez. Pasó con medios de comunicación como el Mercurio, o la Tercera, que en algún minuto también estaban casi en la quiebra y el Estado llegó a salvarlo. Y así ha pasado con una serie de instituciones en que cuando les va mal es el Estado el que tiene que entrar a ponerse con las lucas, pero cuando les va bien dicen no nos alcanza para pagar los impuestos porque hoy día estamos recuperándonos de lo que nos fue mal en el pasado. Por lo tanto, cuando un Estado tiene menos recursos, menos ingresos fiscales, puede garantizar menos derechos porque tiene menos capacidad, menos musculatura. Pasa, por ejemplo, hoy día en esta emergencia que estamos. Si la municipalidad no tiene personal, no tiene maquinaria, no tiene viviendas de emergencia, no tiene enseres para concurrir para ayudar a los damnificados, ¿de dónde los va a sacar? ¿Ah? Si el Estado, las comunas también, las municipalidades son parte del Estado, y si el fondo común municipal se reduce, quedan con menos musculatura, con menos recursos para poder atender necesidades de la población. Entonces, entender cómo funciona el sistema es, si queremos un Estado, aparentemente, y no lo declaran, no lo dicen a veces abiertamente, otras veces sí lo dicen, pero un Estado más pequeño, más reducido, lo más probable es que tampoco pueda resolver las necesidades. Y comparativamente con los países más desarrollados de la OCDE, ¿no es cierto? Los países tienen Estados más grandes y a veces poco eficientes. Chile, comparativamente, tiene un Estado pequeño, pero muy eficiente, porque con lo pequeño que es, resuelve hartas cosas que otros Estados más grandes, con más personal, con más recursos, no están resolviendo. Entonces, la discusión permanente es eso, más Estado o menos Estado. Yo digo más y mejor Estado, probablemente, y no va a ser yo el que va a ocultar esto, hay áreas de ineficiencia estatal, y uno lo puede mejorar. Pero hay otros lados donde dicen no, que el mercado se regule, pero tenemos que no hay capacidad para fiscalizar o para regular. Cernapesca no tiene ni un bote en la región de Aysén para fiscalizar. Si Cernapesca no tiene un bote,
1: imagínate.
0: ¿Quién? La Armada, y me disculparán los marinos, de repente no tienen plata ni más combustible. Entonces hay que estarlo suplementando para que puedan custodiar una costa tan extensa. Entonces, cuando hablamos de Estado, no solamente hablamos del funcionario público, que algunos pueden no gustarle a los funcionarios públicos, no son moneditas ahora para caerle bien a todos, pero cuando hablamos de Estado hablamos de carabineros, de la Armada, de una serie de instituciones de salud, de educación, que requieren recursos y dotación para poder satisfacer necesidades públicas.
1: Samuel Navarro Castro, panelista, abogado de Las Cosas Como Son, vamos a dejar una pregunta en la mesa de una auditora que dice lo siguiente: si se aprueba el retiro del 10% de las AFP, ¿afecta la economía nacional o es una mentira más para infundir miedo como la última vez? No responda, vamos a la pausa y regresamos con Samuel en Las Cosas Como Son.
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0: 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Mi querido Marcos Muñoz López, Samuel Navarro, quedó la pregunta de la auditora. ¿Qué pregunta si se aprueba el retiro del 10% de las AFP afectará a la economía en nuestro país? ¿O es una mentira para infundir miedo como la última vez? Oye, ya se está escuchando el retiro del 10%, ¿ah?
1: Sí, mira, lo que pasa, a ver, vamos a sincerar las posiciones porque lo conversábamos fuera de cámara.
0: Claro, fuera de cámara.
1: Off the record.
0: Off the record.
1: No, yo fui promotor, instigador y partícipe del retiro del 10%. Lo digo aquí y ahora. Saqué todos los 10% que pude sacar.
0: Yo también.
1: Dicho lo anterior, y lo decía aquí, se lo comenta, es como cuando usted tiene una pareja, un pololo, una polola abusivo que tiene malas costumbres. Si usted ya sabe esa experiencia, ¿volvería a andar con un pololo, una polola abusiva o de malas costumbres? Si ya sabe cuál es el resultado.
0: Claro.
1: ¿Ya? Y ahí, haciendo esa reflexión, ex post, o sea, ya habiendo pasado todo esto del 10%, y probablemente, y lo conversamos también, para algunas personas fue muy necesario, porque estaban pasando una situación económica, no hay que olvidar que estábamos en plena pandemia, COVID, gente que fue despedida, y otra que fue eufemísticamente, o sea, como así de mentiritas, suspendida laboralmente, que en el fondo la echaron y se pagó su indemnización con cargo a su seguro de cesantía. En el fondo fue un despido encubierto, legalizado, pero un despido encubierto. Dicho lo anterior, hubo gente que necesitaba esa plata, no tenía de qué otra forma enfrentar, y como tampoco había un estado muy presente, que digamos, tenía que resolver una situación puntual que era vivir, sobrevivir, enfrentar el costo de la vida, pagar su arriendo, pagar su dividendo, alimentarse, ¿ya? Hoy día no sé si están dadas esas mismas condiciones, gente que esté tan complicada económicamente, no me quiero meter en el bolsillo de nadie, pero no se pueden, hoy día creo que no es conveniente económicamente autorizar un 10%, además se ocupó también por algunos personajes interesados populísticamente, así como para ganarse la buena de la gente. Como no es plata de ellos, era plata de uno, pero evidentemente genera problemas inflacionarios y en vez de ser una solución, pasa a ser un perjuicio para la gente. O sea, resuelve, es como el dicho pan para hoy, hambre para mañana, más o menos se aplica en esto, pero en forma generalizada. Más allá de que, y yo tampoco, y también transparentar, yo no soy un defensor de las AFP, todo lo contrario. Por mí que desapareciera la AFP aquí y ahora, y lo voy a seguir sosteniendo por los siglos de los siglos, y mientras ello no ocurra, creo que hay que seguir pugnando porque se elimine la AFP. Dicho lo anterior, creo que no es conveniente económicamente para la salud del país que se pueda autorizar un retiro del 10%.
0: ¿Cómo le quedó el ojo a la auditora, el oído? ¿Ah?
1: Esa es mi opinión personal, ¿eh?
0: Como abogado.
1: Usted puede compartirla o no, no, claro. No es necesario que la comparta. Pero digo yo,
0: como abogado, porque sí. Esa es eso es también para que quede claro que nuestra invitación siempre para los días lunes es eso, una opinión muy...
1: Aparte, y aquí el subterfugio, porque la ley no lo permite esto. De hecho, yo fui patrocinando un recurso de protección para que una persona pudiese retirar la totalidad de su fondo de pensión. Un profesor jubilado que requería retirar la totalidad, no fue mal en la corte, hubo dos. Eso lo hicimos como coordinadora de la AFP, y lo hicimos porque yo era partícipe de la coordinadora en esa época. En todas las cortes de apelaciones hubo solamente dos cortes que no fue relativamente bien, acá no fue mal. Y la triquiñuela o el recurso legal es que hubo una modificación constitucional que permitió esto del retiro del 10%. Entonces también ahí hubo un uso torcido de la ley o abusivo de la ley para poder hacer esto, porque en estricto rigor la ley no lo permite directamente, ¿ya? Para también ser transparente en aquello. ¿Ya?
0: Perfecto. Sigamos avanzando, mi querido Samuel Navarro Castro. Cerramos entonces la ley de la mega reforma, y la que salió alzando la voz fue la diputada Andrea Macías Palma, quien advirtió que esta ley costará 4.500 millones de dólares anuales, de los cuales 2.000 millones irían a rebajas tributarias para grandes empresas. Samuel, ¿es sostenible un Estado que renuncia a esos recursos cuando aún hay listas de espera en salud, vivienda y conectividad en regiones como la nuestra?
1: Absolutamente en ningún caso. Ahí comparto la opinión de la diputada Macías. No siempre comparto la opinión de la diputada Macías. En este caso la comparto.
0: Ya.
1: Porque tenemos el mismo fundamento. Creemos que en Chile todavía hay un nivel de desigualdad importante, necesidades sociales importantes que el Estado tiene que cubrir, porque para eso existe el Estado. Hay gente que no le gusta el Estado, hay gente que cree que el mercado lo resuelve todo, y está bien, está en su legítimo derecho, pero yo creo que un porcentaje importante de la gente, y así hablan las encuestas, de ahí vamos a ir a las encuestas, entiendo yo, quieren un Estado que los proteja, que les dé seguridad, y para eso necesitamos policía, necesitamos carros, necesitamos armamento, que soldados, ¿no es cierto?, que cuiden la frontera, marinos que patrullen también las costas para que no lleguen narcotraficantes, etc. Necesitamos el Estado en muchos ámbitos, hay muchas necesidades sociales, y un Estado más pequeño y un mercado que lo resuelve todo lo que hace, esta ley del chorreo, esta rebaja tributaria, que es lo que promueve la ley del chorreo, al final lo que caiga, con lo que rebalse, llegue para abajo, lo que genera es más desigualdad. Y eso ya lo comprobamos en los años 80. Si bien es cierto, hubo un crecimiento económico, uno puede decir, ¿a costa de qué o a costa de quiénes? ¿Ah? De un porcentaje importante de desempleo, de un porcentaje importante de pobreza y un porcentaje no menor de extrema pobreza. Entonces, si ya sabemos esa receta, ya sabemos que fracasó en Estados Unidos, sabemos que fracasó en Reino Unido, sabemos que hay algunas espejismos en Irlanda, entiendo yo, que al final ese crecimiento tampoco se produjo en mayor bienestar y en mejor redistribución de la riqueza. Entonces, si ya sabemos que son esos los resultados, seguir en forma obtusa, en forma terca, en forma porfiada, ¿no es cierto?, con esta de rebaja los impuestos que, de acuerdo a los manuales, debiese producir mayor crecimiento económico y mayor cantidad de empleo, eso ya está probado que no es así, y el perjuicio vamos a costar mucho tiempo en recuperarnos de seguir adelante con esta obstinación del presidente Kast y del suministro de Hacienda del señor Quirós.
0: Seguimos conversando con Samuel Navarro Castro. Para los que se vienen acoplando la sintonía, estás escuchando el radio show Las Cosas Como Son en Radio Ventisqueros. La aprobación de Kast llegó al 37% y aumenta el rechazo a la mega reforma. Según Criteria, la aprobación del presidente Kast alcanzó el 37% mientras crece el rechazo a la mega reforma del gobierno. En medio de tensiones en el oficialismo, el diputado Sánchez del Partido Republicano descartó disputas internas y señaló nula disposición al diálogo por parte de la oposición. ¿Cuál es tu opinión al respecto, mi querido Samuel Navarro Castro? Y la otra pregunta que quiero hacértela al tiro para que te vayas de lleno. La encuesta CADEM muestra una aprobación presidencial que no termina de despegar y un creciente rechazo a la mega reforma del gobierno. ¿Crees tú que esta ley de reconstrucción está respondiendo a las prioridades reales de la ciudadanía o es una apuesta ideológica que no conecta con realmente lo que está hablando la gente en la calle?
1: O sea, no conecta ni siquiera con lo que se dijo en campaña, porque en campaña se habló mucho de recortes, de disminuir el gasto fiscal, pero nunca se dijo que iba a ser por esta vía, en el fondo, que se iba a beneficiar. Y disculpen la majadería, cuando uno dice de los súper ricos, habla del 1% de la población y en algunos casos del 0,1% de la población que tiene importantes ingresos. No estamos hablando ni del almacén de la esquina, ni del kiosco, ni del señor que tiene un emprendimiento. Y este rechazo a la reforma tributaria, a esta ley miscelánea llamada de la reconstrucción, que también lo dijimos la semana pasada, en derecho, una de las primeras cosas que uno le enseñan que uno le puede poner el nombre que quiera a las cosas, pero las cosas son lo que son. O sea, uno le puede poner el título de reconstrucción, pero si es una ley tributaria, porque tiene aspectos tributarios para rebajar impuestos, es una ley tributaria, no es. Entonces yo, si tiene, y esto siempre creo que lo dijimos la semana pasada, pero si tiene cola de gato, oreja de gato, bigote de gato, hocico de gato, patas de gato, lo más probable es que sea un gato, no es otra cosa. Entonces yo le puedo poner que es un elefante, pero las cosas son lo que son. Entonces, claro. Y como que el nuestro eslogan.
0: Exacto.
1: Las cosas como son. Entonces, Y tal es así que la gente ha entendido, el rechazo a la reforma va muy parejo con el rechazo al gobierno. La desaprobación del gobierno se empieza con el bencinazo, que fue la primera medida económica ideológica, porque tampoco la promovieron en campaña. Yo creo que si a usted en campaña le han dicho, ¿sabe qué? No vamos a financiar más el MEPCO y el petróleo va a subir en 580 pesos. ¿Usted votaría por mí? Probablemente nadie hubiera votado por ese caballero en segunda instancia, en segunda vuelta, ¿no es cierto? Entonces, muchas cosas que no se dijeron como cuando les preguntaban cómo van a ahorrar 3.000 millones o 6.000 millones, porque además esto era como una competencia de estos adolescentes, ¿no es cierto? ¿Quién la tiene? Usted sabe que cuando se miden los portes, ¿no es cierto? Yo voy a reducir 2.000 millones, yo 3.000 millones, ¿quién iba a reducir más? Pero no decían de a dónde, claro. o en qué aspecto. Bueno, aquí ya cuando la gente empieza a sentir, cuando empieza a ver que la situación se empieza a complejizar desde el punto de vista económico, desde el punto de vista de resolver el día a día, porque hay gente que no tiene para resolver el día a día, y cuando se encarece la bencina, se encarece el petróleo, se encarece los fletes, se encarece los alimentos, está viendo que el gobierno, en vez de resolver sus problemas, los agrava. En vez de ir a solucionar, él está poniendo más complejidad. Y entonces es fácil echarle la culpa al otro cuando lleváis 3 meses, oye, no, si culpa al gobierno anterior, culpa al gobierno anterior, oye, hazte cargo, yo voy a hacer esto de esta forma, y al parecer no tenían un plan de seguridad, este plan económico lo sacaron de la chistera y lo están imponiendo a rajatabla, porque no olvidar que el miércoles, entre gallo y medianoche, como decíamos, a las 3 de la mañana, 26 senadores a favor, 24 en contra, o sea, por uno, porque si hubieran empatado se hubiera rechazado, y ahora va a tercer trámite constitucional. ¿Por qué tercer trámite? Porque hay cosas que no se aprobaron en la Cámara, que sí en el Senado, vuelve a la Cámara para ver si lo que aprobó el Senado o lo que modificó el Senado lo aprueba o lo rechaza la Cámara, y dependiendo si lo aprueba o lo rechaza, puede pasar a una comisión mixta o puede quedar en condiciones de ser ya una ley de la República. Y antes de que se convierta en ley, ya hay anuncios de estos parlamentarios para presentar requerimiento al Tribunal Constitucional, porque además esta ley, aparte de todos los perjuicios que hemos conversado a propósito de estas rebajas tributarias, también tiene algunos vicios de constitucionalidad que se pueden discutir en el Tribunal Constitucional, y puede decir, de esta ley, estos artículos no pueden nacer a la vía jurídica porque son inconstitucionales. Por lo tanto, todavía no está todo dicho. Y estas discusiones, más que decir, o sea, siempre uno dice, el otro el que tiene, cuando yo no quiero que se fijen en lo que a mí me está pasando, digo, mira, fíjate el otro que tiene el pelo largo, tiene el pelo corto, ¿ya? Los problemas los están teniendo al interior del oficialismo. No por nada se han salido 2 ministros, 4 subsecretarios, 23 seremi, no se ponen de acuerdo entre ellos, se quitan un poco el piso, y cada vez las expresiones y opiniones, a veces discordantes o disonantes, van mostrando que no hay una unidad, no hay una homogeneidad, no se sabe mucho, como que hay una inercia. Lo único que le apuntaron en este frente mal tiempo es que tomaron medidas preventivas, pero eso era como lo mínimo que podían hacer, pero todavía tampoco han resuelto en forma más expedita algo que se preveía que podía ocurrir. O sea, tampoco, dentro de todos los fenómenos, un terremoto alguien no puede preverlo, pero sí un sistema frontal, y se sabía más o menos la magnitud, y poder resolver y enfrentar de mejor forma con toda la capacidad del Estado. Ahora, si el Estado no tiene capacidad, ya estamos nuevamente, volvemos este bucle de que para que el Estado tenga capacidad tiene que tener ingresos.
0: Seguimos haciendo este Radio Show, las cosas como son. Bueno, tenemos otra pregunta para usted, mi querido Samuel. Mañana los diputados van a definir entonces el tercer trámite constitucional. Si usted pudiera dirigirse a algún diputado indeciso, con su larga trayectoria, ¿qué le diría? ¿Por qué cree usted que votar a favor o en contra de esta ley marcará un antes y un después en cómo entendemos el rol del Estado de Chile?
1: Porque sencillamente, para que el Estado pueda resolver los problemas prioritarios, urgentes de la gente, lo que no se necesita es rebajar impuestos. Y si se pudiese, o sea, si alguien me dijera, porque también lo conversábamos en otro momento, que hay que rebajar impuestos, hay que compensarlos con otra parte. O sea, si alguien dice, esto es una buena medida, pero en la medida que tampoco no achiquemos la billetera fiscal, ya en la medida en que compensemos, ¿ya?, con otros ingresos. Y ahí incluso se ha planteado un impuesto al 0,1% del patrimonio, ¿no es cierto? en esta gente que se llevó la plata para afuera y que la está retornando, quizás que el incentivo para que la retorne puede ser distinto, etcétera. Yo creo que necesitamos un Estado que pueda hacer generar el desarrollo público para poder generar

0: exportemos metales ya procesados, refinados, productos que se le inyecte un valor agregado. Si seguimos siendo un país que produce materias primas y la subimos un barco y la mandamos a otros países, vamos a seguir en esta situación, porque para sacar materia prima usted no necesita mucho personal calificado. Entonces, para poder este impacto de mayor cantidad de personas que necesitan trabajo, póngale tecnología, póngale ciencia, póngale investigación a nuestras materias primas para vender productos procesados, elaborados, y eso genera mayor ingreso. No es lo mismo vender una roca de hierro que vender agujas, por ejemplo. Claro. Y eso son estrategias que han ocupado los estados, incluso estados capitalistas o estados que tienen están muy lejos de haber sido de la órbita soviética o comunista, sino que estados que han pensado en que para generar mayor crecimiento, mayor desarrollo, mayor empleo, hay que buscar otras estrategias que no son las de rebajar impuestos y reducir el Estado.
1: Samuel Navarro Castro, 18:57 minutos. Te queremos agradecer tu presencia, como siempre. Es tan importante hablar contigo y comenzar una semana bien informada con un abogado de profesión, además político, con una tremenda trayectoria. Ahí está el micrófono para que se despida de los autoridades, así, de los auditores, porque las autoridades no creo que me escuchen. Pero
0: saludar a todas las Cármenes que estuvieron de onomástico el día jueves pasado, en particular a Maribel del Carmen, mi cónyuge, compañera, esposa, que ahí le hicimos una celebración. A todas las Cármenes y los del Carmen también que hayan celebrado su día. Un saludo también a toda la colonia española que se acabó el Mundial, por si acaso. Salió campeón España, perdió Argentina. Yo quería que ganara Argentina, pero antes lo dije, creo que va a ganar España. Y no me equivoqué, y eso que no soy tan futbolero como otros. Esta semana va a ser de bajas temperaturas y tome todas las precauciones, las prevenciones, maneje la defensiva, si va a andar en la calle no sea tan temerario, tan osado, ¿no es cierto? Osada, tome todas las medidas de precaución, cadenas donde hay que usar cadenas, ande despacito, ¿no es cierto? Cuidado con las caídas, los riesgos de caídas, las fracturas también están a la orden del día. Y ahí también las enfermedades invernales. Así que tomar todos los resguardos en estas semanas frías. Nieve se anuncia dentro de la semana, así que es parte de lo que optamos por vivir acá. Sí, y si no le gusta, yo siempre digo, hay tres caminos, ¿no es cierto? Coyhaique Alto, Chacabuco, Balmaceda, así que no le gusta la región. Pero a los que nos gusta vivir acá, tenemos que bancarnos con frío, con nieve, con lluvia y con escarcha. Así que he dicho, ya me van a echar.
1: No, para nada. Solamente queremos sumarnos a lo que usted dice, porque mañana, con una mínima de 12 grados bajo cero, se espera una helada intensa para Coyhaique. Mucha precaución al conducir y al caminar durante las primeras horas de la mañana, ya que la escarcha podría hacer que calles y rutas estén muy resbaladizas, mi querido Samuel.
0: Sí, y desagüe las llaves, el califón, para que no tengamos problemas de congelamiento de cañerías y roturas de califón, que también por estas situaciones a veces están a la orden del día. Así que tome todas las precauciones.
1: Mínima 12 grados bajo cero se espera para mañana, no diga que no le avisamos. Estamos cerrando el programa con esta información, así es que abrigarse.
0: Duerma con guaterito.
1: Guaterito si tiene.
0: Del que tenga. Del que tenga, si cada uno, no todos tienen fortuna en la vida.
1: ¿Ah? Justamente, la que usamos guatero nomás. Oye, vámonos pues. Queremos invitarlo también a usted mañana si quiere venir, por supuesto, a nuestro aniversario. Recuerda tú que Radio Ventisquero mañana cumple 47 años de vida, un medio de comunicación pionero. Nace en 1979 con el único fin de poder informar, y hasta el día de hoy lo estamos haciendo. Gracias por también tener este programa con una línea editorial tan independiente.
0: Hay que venir golpeando con los pies, sí.
1: Sí, porque no hay que
0: venir con las manos vacías.
1: No, todos los que vengan tienen que venir golpeando con los pies.
0: Aprovechando ahí un saludo a Joaquín Real, a Nano y Yesca también, que son parte de los iniciadores de este medio de comunicación, y a todos los que hacen posible, que está ahí en control, a la secretaria, a todos los que, a Oscar, a todos los que de alguna forma u otra hacen posible que lleguemos a sus hogares con entretención, con música, con reflexión, para que usted tome sus propias decisiones también. Nos están llamando. Ya vamos al cierre. Y como dice el comercial, las opiniones vertidas en este programa no representan necesariamente a la radio, ¿eh?
1: Claro, no, ese está listito ya en el Radio Show, las cosas como son. Solamente quiero invitarlos a que siga junto a nosotros. Se viene el departamento de prensa de Ventisqueros junto a CNN Chile, trabajo colaborativo pegadito, Diario Deporte, más de 30 años junto a usted. Y mañana muy temprano comienza la mañana con el matinal, la mañana entre todos junto a Eugenio González. Ahora sí, chao Marquitos.
0: Chau, chau. Chau.
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1: Argentina presentó una protesta formal ante el Reino Unido por el paso inconsulto del buque de guerra británico HMS Medway, apostado en las Islas Malvinas, hacia Punta Arenas. Buenos Aires acusa una violación a los acuerdos de confianza al transitar sin notificación formal por el mar territorial argentino. Estado reportó el cierre de 11 sucursales y dos oficinas express en diversas regiones debido al sistema frontal. Para mitigar los problemas logísticos, la institución desplegó equipos en terreno y movilizó tres oficinas móviles BEC Móvil a La Serena, Copiapó y Placilla. La ministra de la Mujer, Judith Marín, evitó tomar postura ante el polémico proyecto Escucha su Corazón, que obligaría a escuchar los latidos fetales antes de un aborto legal. Marín dejó el debate en manos del Congreso, limitándose a recordar la vigencia de la ley de tres causales.
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0: Damos inicio a una nueva jornada del Diario Deportes de Radio Ventisqueros. Cuando son las 19, siempre se me ocurre mirar donde no está el reloj. 19 con 11 minutos. Vamos a hacer un contacto en un ratito más con Francisco Sánchez para tratar algunos temas propios de esta área. Mientras tanto, yo quiero decirles que el básquetbol comienza su segundo tiempo, en este caso. Este sábado parte en Magallanes 100 a las 15 horas con la categoría senior varones entre la sede y CBC. A continuación, 16:30, senior varones también, Unión Española con Provincial Aysén. A continuación, primera varones, Chelencu versus CBC, un partido muy esperado por la afición y esperamos que sea muy reñido porque los jóvenes se han preparado durante estas dos semanas que ha estado suspendido, pero ellos han seguido trabajando en la preparación que hacen junto a sus técnicos. De fondo, este día sábado, en Magallanes 100, 19:30 horas, Super Senior, CBC de Coyhaique, que se prepara para el Maxi Básquet en la ciudad de Puerto Montt, contra Liceo Fiscal de Coyhaique, con sus jugadores que también están preparando para la semana subsiguiente este torneo que está realizando el Deportivo San Felipe de Benicio, con amigos de Santiago, un equipo de Santiago, y Domingo Sabio como Oro Rivadavia, Fiscal y San Felipe. El domingo 26 de julio, en el mismo recinto, el básquetbol va a comenzar una hora antes, a las 14 horas. Primera serie, primera, Damas, Profeco de Coyhaique, Deportivo San Felipe Benicio, y a continuación, a las 15:30 horas, en serie Damas, Liceo Fiscal contra EMBA de Puerto Aysén. 17 horas, reserva, categoría reserva, varones, Bloque Sur contra Chelencu, y termina la jornada del domingo a las 18:30 horas en serie primera Damas, Astros de la Patagonia versus CBC U18. Esa es la actividad que tenemos en el básquetbol para comenzar esta jornada. Don Pancho Francisco Sánchez, ¿cómo está usted, estimado amigo? Buenas tardes.
1: ¿Qué tal, don Juan Carlos Bamonde? Qué gusto saludarlo, saludar ahí Marquito Muñoz, controlador, saludar a todo el personal de Radio Ventisquero. La verdad es que mañana ya está cumpliendo esta querida radio 47 años, así que saludar a todos los colegas, al personal, a la parte administrativa, así que para todos un feliz cumpleaños para mañana, Juan Carlos.
0: Este es un trabajo intenso el que se realiza, la radio no para ni un solo segundo porque el minuto en los medios de comunicación tiene un valor trascendente y uno tiene que tener mucho trabajo previo para llegar a esta instancia, de manera que lo que se vaya comunicando tenga el peso suficiente de la información. Es por eso que nosotros nos preparamos día a día en el trabajo buscando los antecedentes que nos permitan llegar con la mejor información en calidad y oportunidad a cada uno de los oyentes. Así es que me sumo al saludo que realizas tú, Francisco, y a nombre de todo el equipo del área deportiva Radio Ventisqueros, felicitar a la gerencia, al dueño, a los trabajadores en general, donde nosotros somos colaboradores en esta área deportiva. Así es que felicitar a quienes tuvieron la idea. Conozco de Puerto Aysén a la familia don Joaquín, así es que la semana pasada, por esas coincidencias de la vida, tuvimos acá a una autoridad que ocupa la seremía del deporte y que comentamos con tanto cariño y gratitud lo que se hacía, y él había sido un vecino de la familia de don Joaquín en Puerto Aysén. Y curiosamente, fíjese que al día subsiguiente falleció la mamá a raíz de un accidente casero, llamémosle así, porque cayó un portón sobre su humanidad en este caso, y ese portón que le había permitido salir y entrar durante toda su vida, la traicionó, la aplastó y le produjo el deceso definitivamente. Así es que no, una vez más nuestras condolencias para la familia Oyarzún Molina. Panchito, quería consultarte respecto de lo que sucedió este fin de semana. ¿Qué te pareció en primer lugar esta nueva modalidad de campeonato donde llegaron 48 selecciones y uno trata de asimilar porque no lo entiende, y después de analizar fríamente los resultados, yo llegué a la siguiente conclusión, y creo que tú me rebatas, me discutas, me digas si estoy en lo cierto o no, pero aquí, si nos comparamos con Argentina, Argentina ha llegado a todas las finales de Copa América y de los mundiales hace bastante tiempo. Nosotros llegamos dos veces y nos creímos el cuento de que era suficiente con mantener ese equipo, y lamentablemente no se hizo el trabajo, no tenemos política deportiva a nivel de Estado de Chile, porque acá los gobiernos pasan, pero la política de Estado en el ámbito del deporte seguimos al TV. ¿Qué te parece a ti esa reflexión, Panchito?
1: Bueno, Juan Carlos, sí, la verdad que yo tengo mi comentario al respecto. La verdad que, disculpa el término que voy a usar, lamentablemente se ha degenerado mucho el tema del fútbol. La verdad que no, primero que nada, nos sorprendió un partido de fútbol que por lo general se juega en dos tiempos, ahora se está jugando en cuatro tiempos, una ceremonia en términos de un mundial. Te lleva más de 30 minutos el partido detenido. La verdad es que han cambiado muchas cosas, Juan Carlos. Pero antes de que entremos al comentario netamente pudo Juan Carlos Amonde, quiero saludar a una buena cantidad de amigos que me han saludado el día de hoy. La verdad es que en Argentina hoy es el Día del Amigo, así que agradecido los saludos que me han enviado muchos amigos que tengo por allá. Y también, Juan Carlos, darle la bienvenida ya
0: oficialmente, Dios,
1: mediante nuestro programa Diario Deporte, a un conocido nuestro, a Óscar Cifuentes, más conocido como Tuto Cifuentes, en la Junta, más conocido como el amiguito Cifuentes. Tiene un bonito programa en Radio Ventisquero por allá, y se comprometió a mantenernos informados de todas las actividades deportivas que en la comuna de Cisne se van a ir desarrollando. Así que, Juan Carlos Amonde, sigámonos.
0: Perfecto. Bueno, yo me sumo a lo que tú acabas de mencionar. Conversé también con el amigo Óscar Cifuentes. Lo conozco desde que llegó a Puerto Aysén, trasladado, funcionario de Carabineros de Chile. Y en alguna oportunidad, conversando con él en el estadio, él traía muy clarito que quería quedarse en nuestra región. Pero para eso quería hacer una carrera dentro de Carabineros de Chile. Y me pregunta si qué le parece la idea de trasladarse a algún lugar donde él pueda ir a conocer, por una parte, pero él también quería integrarse a una comunidad. Y en este caso, la primera destinación que tuvo desde Puerto Aysén, se fue directo a Villa O'Higgins, y de Villa O'Higgins lo enviaron al Mayer, allá en la frontera. Habían cuatro carabineros, así que hacían dos días de guardia y dos días de descanso, o un día de descanso, un día de guardia, una cosa así. La cosa es que el hombre, en alguna oportunidad, cuando yo estaba pernoctando en Villa O'Higgins y había un partido de la selección chilena, me llamó la atención porque estaba frente a un ventanal muy grande y veo en la noche que venían dos siluetas de gente a caballo. Y dije, pero a esta hora, y todo nevado, estaba todo nevado. Y cuando llegan, eran dos carabineros que se bajaron, desmontaron y entraron a la residencial, y venía exclusivamente a ver el partido de Chile. Y uno de ellos era el amigo Cifuentes. Y, oye,

0: la versión de Aysén, que lo disfrutamos muchísimo, y me alegro que se haya enamorado de alguna localidad de acá de la región de Aysén, que se haya quedado, porque la verdad es que me imagino que se habrá enamorado mucho de la localidad de La Junta, donde estos días, cuando estuve mirando el programa de María Elisa Godoy, se emocionó y Juan Carlos se comprometió a mantenernos informados. Otra cosa, comentarla, Juan Carlos Amón, de las imágenes de ese programa de María Luisa Godoy, se ve una imagen donde hay un recinto deportivo muy hermoso. Ojalá Dios quiera que algún día tengamos la oportunidad de poderlo conocer, porque yo conocí la cancha de La Junta, pero cuando era cancha sin gradería, sin nada, pero ahora se ve un estadio fabuloso.
1: Sí, en realidad los recursos que se destinaron a ese recinto cumple, yo diría, con todas las expectativas de la comunidad, principalmente los jóvenes que van a poder hacer deporte. El recinto que tenían fue instalado, yo conocí desde que partió esa etapa, lo tuvieron que secar construyendo zanjas que permitieran ir paso a paso recuperando la tierra, porque ese era un mallín donde se alojaba el agua durante todo el año. Prácticamente en el verano había unas partes que quedaban secas, pero en general era un recinto muy pantanoso. Así es que ese lugar fue destinado definitivamente para el recinto deportivo, y no me cabe ninguna duda que el trabajo que lleva, muy similar a lo que se hizo en la cancha de Puerto Aysén, que se le hicieron unos canales muy profundos con salida al río Aysén. En este caso, en La Junta, no sé hacia dónde dirigieron esas acequias que construyeron, pero lo más importante es lo que hoy día tiene la localidad de La Junta para seguir practicando deporte y de la mejor calidad.
0: Bueno, Juan Carlos, en el rubro construcción nosotros lo conocemos como drenajes.
1: Drenajes,
0: y siempre los drenajes tienen que tener una evacuación, así que me imagino que, bueno, conociendo La Junta, que es una localidad muy plana, todo va a ir de acuerdo a la pendiente que tenga la fundación. Así que ojalá Dios quiera que a la brevedad lo inauguro. Sé que ya no lo habrán inaugurado, y algún evento me imagino que se irá a organizar, todo se pertenece a la comuna de Cisne, así que esperemos estar interiorizados de todas las novedades que vienen. Así que, don Juan Carlos Amonte, pasemos al otro plano, a lo que comentaba recién usted. Chile si tuvo en dos oportunidades encuentro con Argentina, en dos oportunidades le ganamos en Copa América.
1: Exactamente, con la generación dorada.
0: No se olvide, Juan Carlos Mamonde, que en la última, el presidente de la Asociación de Fútbol Chile dejó a los jugadores tirados, dejó a los dirigentes tirados, pescó un avión, se fue con los bolsillos llenos de plata y seguramente habrá estado cancelado todas las deudas que tenía con los árbitros, con las organizaciones. Así que no era difícil que Chile haya tenido la oportunidad. No quiero decir que Chile no estaba a la altura. Es indudable que estaba a la altura. Ahora, con respecto a lo que fue este mundial, ya hice un comentario con respecto a las innovaciones que se están haciendo con el tema de los 3 minutos de hidratación por cada tiempo. Y la verdad es que cuando se terminan los partidos no alcanzan ni llegar a los 6 minutos que realmente se perdieron, más faltas y cambios y una serie de situaciones, Juan Carlos Amondi. Y con respecto al partido del día de ayer, claro, yo también quería que hubiese ganado Argentina, por la sencilla razón de que viví tantos años en la Argentina, tengo muchas amistades de Argentina, siempre los argentinos nos han tratado muy bien, aunque yo sé que hay gente que no quieren reconocer cuando nos abrieron las puertas, cuando nos atendieron. Y bueno, el término que usaron ayer muchos amigos me dijeron que no, que querían que gane España porque los argentinos no lo habían dado, que esto, pero es su manera de ser, Juan Carlos Amonde, yo tengo muy buen concepto de la gente con los

0: hermanos argentinos. Yo estuve viviendo durante muchos años, me codicó la República Argentina, me hice de muchos amigos. En Argentina, ese país me regaló un lindo padre, un hijo, y por qué no voy a querer ese país que le salvó la vida a mi hijo. Esa operación que le hicieron a mi hijo allá en 2015, jamás nunca acá en Chile se le habría hecho. Se fue con 40% de la de la masa ósea del lado izquierdo de su cráneo, y allá le implantaron una malla de titanio. Acá cuando le dieron el alto en 2013, hablamos de 6 meses máximo para implantarle una prótesis, y pasaron más de 2 años y nunca lo lograron. Así que en ese sentido yo estoy contento, estoy agradecido. Ahora, con respecto al partido de fútbol, sabemos perfectamente que Argentina dio muchas ventajas, como usted siempre lo conversa, un promedio de edad de los futbolistas argentinos, 37, 39 años, y España sí, un equipo relativamente jovencito, un promedio de 20, 22 años, y claro, eso da ventaja, como bien dice usted, Juan Carlos Gómez.
1: Pero fundamentalmente yo me quedo con el tema de la formación que tienen los jóvenes, en este caso de la selección de España. No estoy desmereciendo el fútbol argentino en ningún sentido, sino que en esta oportunidad creo que hay mucho jugador que se podría haber incorporado, pero con un plan de trabajo que represente la identidad propia del fútbol argentino. Porque en definitiva se jugó con los históricos, fundamentalmente porque se pensó que se podía hacer lo mismo que en el mundial anterior, y la edad nos corre para todos por igual, seas grande, chico, mediano, gordo, flaco, negro, albino, da lo mismo. La edad es un elemento que, a la hora de los resultados, cuando tú tienes que definir un plantel de la disciplina que sea, la edad te juega un rol importante en las decisiones que tiene que tomar el entrenador. Y en esta oportunidad el entrenador argentino no dio con ninguno de los resultados de los cambios que introdujo a su plantel, con algunas excepciones o tiempos muy cortitos, o sobre todo se impuso el trabajo táctico que elaboró el estratega, en este caso de España. Español que lleva muchísimos años trabajando con una identidad propia de su juego, y que lo pudimos evidenciar un trabajo en todo el terreno de juego. En ninguna parte del partido tuviste a un equipo que estaba desconcentrado ni cosas por el estilo. Había que recuperar, estaban prácticamente los 11 en su sector. Había que atacar, siempre tenía 7 mínimos, 6 o 7 tenía en el área contraria. Entonces, para llegar a ese resultado de juego, tú tienes que haber trabajado durante muchísimo tiempo y haber convencido a tus jugadores que esa era la forma en que tenían que desempeñarte dentro del terreno de juego. Y lo demostraron en el partido anterior, cuando prácticamente dejaron nulo al plantel de Francia que había deslumbrado en la etapa inicial.
0: No, por supuesto, Juan Carlos, uno es consciente de eso, pero a mí no me deja de extrañar, con un equipo tan joven, con grandes figuras, y no hayan tenido otro resultado, porque la verdad es que el día sábado en Inglaterra con Francia no fue la final. Una final, ya sea por tercero o cuarto lugar, nunca hay una diferencia de 1 o 2 goles, 2-1 puede ser, pero fueron 6-4, así que yo me imaginé que en el partido de España Argentina, viendo cómo comenzó Argentina muy replegado, con un desgaste físico enorme, porque la verdad es que a Argentina le tocaron varios alargues, incluso si no me equivoco, llegar en algún partido a penales. Había, de acuerdo a los informes, a los comentarios de los relatores de esa gran final, había muchos minutos de diferencia de gasto físico de Argentina. Pero lo otro que me queda claro también, Juan Carlos Bamonde, ha evolucionado mucho el fútbol, ha cambiado una enormidad. No se olvide usted que el grande que tuvimos la oportunidad de conocer, a Enzo Narantes de Nacimiento, que para descansen, posteriormente fue mejorando, fue cambiando la dinámica del fútbol, la parte formativa, y llegamos a tener al dios del fútbol, Diego Armando Maradona. Y ahora tenemos al actual mejor jugador del mundo, a pesar de sus 39 años, lo demostró en este mundial, lamentablemente no fueron campeones, pero Lionel Messi para mí se mantiene siendo el mejor jugador del mundo.
1: Bueno, ahí en gustos hay diferencias de cómo te uno sienta el fútbol, porque hoy día lo que prevalece prácticamente es la parte física sobre las habilidades que se pueden demostrar. Pero Messi, a pesar de la edad que tiene actualmente, demostró que con la capacidad innata de sus movimientos, que tú lo puedes estudiar toda la vida y te toca colocarte al lado de él para llegar a marcarlo, y siempre va a salir con algo, te va a inventar algo que tú no lo tienes considerado. Y esa condición especial que tiene Messi no lo tiene ningún jugador. Hay otras características de jugadores que son importantes en sus clubes, pero lo que tiene Messi va a ser difícil que podamos encontrar un nuevo Messi, muy, muy difícil desde mi punto de vista.
0: No, por supuesto, Juan Carlos Bamonde, incluso como jugador lo demostró.
1: Lo mismo también, que acá en Chile.
0: La verdad es que algunas figuras que podrían haber sido uno de los grandes, como Mbappé, Vinicius, pero lamentablemente la extravagancia que ellos tienen, la arrogancia, porque la verdad es que Mbappé con ese gesto que hizo con el arquero de Paraguay, la verdad que dejó de ser un futbolista querido, porque todo el estadio, los telespectadores que vimos esa arrogancia cuando el arquero humildemente quiso darle la mano, cuando el primer partido arrogante no lo pescó, y eso va empañando mucho la imagen del jugador. Ahora Vinicius Junior, él quería ser el patrón de todo, como mandar a los referees y todo, pero no se le dieron las cosas, y tiene condiciones, pero solamente como en la parte ofensiva, lo mismo que tiene Mbappé. Pero un manejador del fútbol en el sector medio como Messi, lamentablemente van a pasar muchos años que podamos tener un administrador del fútbol, porque Messi se echaba al equipo, siempre se lo echó durante este mundial, se echó el equipo al hombro, como lo hacía nuestro querido Diego Armando Maradona también.
1: Lo mismo que acá en Chile, es difícil que pueda aparecer un mago Valdivia, porque hoy día las escuelas formativas, los clubes formativos trabajan en un plan de acción que cada uno inventa lo que puede. No hay una convocatoria así nacional, ni siquiera parece que existe hoy día una asociación gremial que represente a los entrenadores de Chile. Cada uno por su cuenta, y si es que te apoya la institución con alguna escuelita informativa, con las excepciones de rigor, que en este caso Huachipato, Palestino, los clubes de Colonia, Auda, la Unión Española, la U, Colo-Colo, Católica, después los demás equipos, lo que pueden juntar en alguna oportunidad, y eso no es política deportiva, es tratar de salir adelante en la medida que se pueda, y si no se puede no va a pasar absolutamente nada. Ahora, como está el tema económico de por medio, podría ser una linda instancia que aprovecharan los dirigentes, pero para eso tienen que olvidarse de estar pensando solamente en el bolsillo del club o de los, en este caso estamos hablando de las sociedades anónimas, donde los que participan de esa sociedad anónima son los que rentan día a día con las acciones de cada club. Entonces, hoy día, lo que tú mencionabas cuando partimos el programa, Panchito, no tiene sentido meterle al fútbol lo que se hace con otros deportes en Estados Unidos. Estados Unidos no es un referente del fútbol mundial. Ellos tienen muchas otras disciplinas deportivas donde destacan, y ellos prácticamente venden durante todo el año el espectáculo. Y en esta oportunidad lo hicieron con la venia, en este caso, del presidente de la FIFA, que lo más probable, vamos a tener información en poco tiempo. Hay unas acusaciones de por medio respecto de lo que se está haciendo en el tema de esta famosa pausa de hidratación. Esa pausa de hidratación, no tengo en este minuto el antecedente, lo había reunido y se me extravió. El costo de cada segundo, de cada segundo de publicidad, porque esta, imagínense, el Mundial de Fútbol se transmitió a más de 3.000 500 millones de personas veían el espectáculo del fútbol. Entonces, el minuto de publicidad tenía un costo, pero oneroso a carta cabal. Así es que es de esperar que nuestra gente de Chile tengamos la posibilidad de hacer lo que hemos vivido toda la vida en el fútbol. ¿Te imaginas ir a jugar un partido acá, porque lo quieren también transmitir a la parte amateur, hacer una hidratación? ¿Hidratación para qué? Si nosotros no tenemos transmisión de partidos ni publicidad de por medio. No sé si estoy en lo cierto, Panchito.
0: No, por supuesto, Juan Carlos, sí, eso lo conversamos. En su momento, entiendo, lo conversamos, porque la verdad es que la publicidad vende y vende demasiado caro. Y también lo otro que se cuestionó mucho, Juan Carlos, era el costo de las entradas. Si bien es cierto, se organizó en Estados Unidos, si no me equivoco, Canadá, México, donde el poder económico manda. Y nosotros acá en Sudamérica lamentablemente no tenemos recursos. Imagínate, hubiese estado Chile jugando en este mundial, ¿cuántos hinchas iban a llegar? Si la situación económica, usted sabe cómo está, no pagamos una entrada y después quedamos mirando a la carnicería, como dice el dicho, porque vamos a ir a pasar hambre, no vamos a tener para otros ingresos a un recinto deportivo por los costos que tenía. Y la verdad es que yo creo que este mundial ha llenado de recursos económicos a FIFA. Y ojalá Dios quiera que Infantino de un paso al costado, o que lo saquen directamente, porque ha hecho un tremendo negocio. Y ayer estaba mirando la premiación cuando le hicieron su reconocimiento a los árbitros, prácticamente le dijo: vaya tranquilo, ya la transferencia está hecha.
1: Toma. Sí, en realidad resulta tragicómico, porque uno que ha disfrutado del fútbol durante tantos años, llegar a esta instancia y ver que el fútbol hoy día se va a convertir en una actividad económica, perdiéndose el espíritu deportivo que nos caracterizó durante tantos años. Así que es un poco doloroso, pero es la realidad que se va a vivir, con alguna excepción que pudiera darse, porque yo sé, de acuerdo a la información que uno va leyendo, que van a haber investigaciones de alto nivel para investigar todo lo que ha sucedido con los dineros del fútbol.
0: Exactamente, Juan Carlos. Como te digo, yo ayer pasé un poquito de rabia, porque esa gran ceremonia tendría que haber hecho post partido. Entonces no se pierde la continuidad, cosa que ya se perdió, directamente se perdió la continuidad del fútbol con el solo hecho de quitar 3 minutos por cada
1: tiempo,
0: medio tiempo de hidratación. Y yo me preguntaba ayer qué hace ese monigote de Donald Trump ahí queriéndose fotografiar con el plantel de España, que tuvieron que pedirle por favor que se retire, porque era la imagen de España, no de Donald Trump.
1: No, pero ahí lamentablemente uno ya tiene clarito lo que representa ese presidente y en las condiciones que va a terminar su mandato, porque hemos tenido la misma señal acá con nuestros gobiernos. Hemos caído de un lado a otro y el que sufre es la gente que de verdad tiene que ponerle el hombro desde las 6, 7 de la mañana para llevar el pan a su hogar. Esa es la persona que sigue sufriendo hoy día. Y los que hoy día escuchaba, por ejemplo, que los legisladores tienen que votar cómo resuelven la devolución de platas, no devolución, sino que el retorno de las platas que los poderosos sacaron a paraísos fiscales. Entonces aquí no se entiende que nos digan, nos vendan, en buen chino nos vendan la pomada, de que no, si ahora hay más plata, y resulta que como hay más plata, se supone que también debiera haber más trabajo. Y las cifras de desempleo están al alza. Entonces, ¿quién está mintiendo? ¿La gente que está sin trabajo o nuestras autoridades actuales, nuestros legisladores? Y nuestros legisladores, lamentablemente, como se eligen a través de partidos políticos, representan a movimientos sociales que los colocan ahí para cumplir una misión. Y acá nomás nuestro diputado del pueblo que se vendió y se dio vuelta la chaqueta en tres tiempos y no tiene ningún problema, y nadie le puede decir nada porque en una de esas a lo mejor es su último periodo y ya se va a descansar el hombre. Pero esas son situaciones que molestan, que duelen y que las tiene que sufrir el hombre que tiene que levantarse a las 7 de la mañana a estar en el paradero o yéndose a caminar para llegar a las 8 a su trabajo.
0: Exactamente, Juan Carlos, han pasado muchas cosas que muchas veces van quedando en la impunidad. Estos días yo miraba algunas noticias que conmovieron al país, y de esa forma pasó inadvertido el señor Valencia, fiscal nacional, que lo pillaron enteramente borracho a las 3 de la tarde, atropellando a un repartidor de, si no me equivoco, comida rápida. Eso pasó y quedó ahí en la impunidad. Y todas, varias cosas que van pasando, Juan Carlos Ramón, de que uno las ha sufrido, que las ha pasado mal. Chuta, uno dice, ¿cómo puede haber esa injusticia? Que muchas veces hablamos de justicia, pero en la práctica no la conocemos, en lo teórico sí. Así que, Juan Carlos Amonde, antes que pasamos a otro punto muy importante, voy a hacer una aclaración a todos los amigos que me llamaron detractores. Me llamó un funcionario del gobierno regional, alguien que nunca había llamado, y ayer me llama y saludos, hola Pancho, ¿cómo te va? Gusto de saludarte. ¿Y cómo salió Argentina? Yo le dije, perdió 1-0. Ah, dijo, chuta, si me avisaron, yo venía de viaje. Y se me pone a hablar de fútbol. Una persona que no tiene idea no puede opinar así. Ahora, si le caen dan los argentinos, no es culpa mía. Yo sé que es una persona que disfruta cuando va a Argentina, que lo pasa bien, que nunca lo han mirado mal. ¿Y qué responsabilidad voy a tener yo? Porque me gusta el fútbol, porque me gusta Argentina. Entonces, ¿qué dice Juan Carlos Amonde? Directamente lo corté, porque para hablar de fútbol hay que tener conocimientos básicos. Entonces, una persona que nunca ha jugado fútbol no puede opinar del fútbol, que nunca lo conoció. Así que eso, Juan Carlos Amonde, me sentí un poquito molesto porque por el hecho de haber vivido allá, por tener mis amistades, por querer a ese país, que me quedan equivocado totalmente.
1: Mira, nosotros tenemos la libertad como personas para apoyar a quien nos estime conveniente. Cada uno tiene una simpatía por ABC y esa la va a definir, no la va a definir en lo que sea sucesivo en su vida. Yo puedo estar apoyando a Argentina, y si el próximo Mundial va a estar Brasil en la final, yo voy a jugármela por un equipo de Sudamérica. Esa es mi forma de ver. Ahora, si hay un equipo extraordinario como el en antaño jugó Holanda, por ejemplo, que me encantaba ese fútbol, y tiene que llegar Holanda a una final jugando ese fútbol moderno que nos encantó en su oportunidad, yo me voy a quedar con el mejor fútbol porque así siento la vida. Y eso no significa que yo voy a dejar de ser chileno ni cosa por el estilo. Yo tengo mis amigos en Argentina y disfrutaría mucho que ellos tengan la opción de un bicampeonato que no se da desde el año 60 y algo, por eso me parece mucho. Así que, no, tranquilidad absoluta, si esto no va a pasar absolutamente nada con que haya sido campeón de España, Argentina, da lo mismo. Nosotros como chilenos tenemos que preocuparnos de lo que queremos para nuestro país, queremos para nuestra región, queremos para nuestra ciudad, queremos para nuestra población y así sucesivamente, queremos para mi familia, para mi esposa, para mi esposo, para mi hermano, para mi hermana, para mi madre, mi abuelo, etc. Yo siempre creo que voy a pedir que sea lo mejor que él le pueda suceder en la vida. De eso se trata cuando uno está detrás de un micrófono. Yo no puedo estar pensando en cómo burlarme o sacar provecho de la posibilidad de estar detrás de este micrófono para denostar a otro. Entonces, tomémoslo de quién viene. Lo más probable que esos que son ignorantes del fútbol, estoy diciendo ignorantes del fútbol, ¿eh? Porque yo puedo ser ignorante también en cualquier otra disciplina. Entonces, cuando alguien que es ignorante del fútbol emite una opinión, ten, Panchito, la suficiente paciencia para aguantarlo, nomás si el hombre no sabe si la pelota se infla con el pie, con la mano, con un bombín, con qué lo inflaron. El hombre no sabe nada de fútbol, así de simple.
0: ¿Cómo se puede saber? Y para a pulmones, sacarlo, vamos a decir. No, por supuesto que uno que es respetuoso, uno siempre lo hace con altura de mira, con respeto. Como bien dices tú, uno puede tener una opinión en una disciplina que uno la conoce y no puede tener una opinión de una disciplina que no tiene conocimientos básicos, no tiene la expertise. En ese sentido estoy totalmente de acuerdo contigo, Juan Carlos Gamonde. La verdad es que yo no me voy a molestar. Lo que sí me moleste es que nunca se llama, y solamente para mí fue como burlarse, pero a mí me da lo mismo porque soy consciente y muy consecuente. Reconozco bien cómo fue esta gran final, con una diferencia de nivel futbolístico que demostró España, que no podemos negar que fue superior a Argentina. Nos sacó el resultado que esperábamos que podría haber sacado, porque fue una final muy peleada, muy peleada. Y no nos olvidemos, Juan Carlos Gamonde, que en el último minutito, en el último segundito, Argentina podría haber tenido la posibilidad de haber empatado, y capaz que en penales habría tenido campeón del mundo Argentina.
1: Y si mi abuelita no hubiera muerto, todavía estaría viva, ¿cierto? Oye, Panchito, yo no quiero abandonar el programa sin pedirle a la gente, hoy día nuevamente, mira, entré al programa con 4 grados bajo cero y voy a salir con prácticamente casi 9 grados bajo cero, ya van a ver ahora a las 8 de la tarde. Entonces, para mañana es uno de los últimos días de esta semana, porque la próxima nuevamente vamos a tener más nieve de la que va a caer el día jueves acá en Coyhaique, y por lo tanto pedirle a nuestros auditores que se preocupen de manejar con cuidado. Oye, si me tengo que demorar una hora, ocupe mi tiempo en la precaución. No trate de salir 5 minutos antes del ingreso a su trabajo, porque no va a llegar. Y si lo intenta, lo más probable es que más de algún accidente podemos tener en la vía. La idea de este mensaje tiene que ver con el cuidado que tenemos que tener cuando las temperaturas no son las más adecuadas para esta época del año. Por lo tanto, muchachos, chiquillas, damas, varones, papás, familias en general, por favor, les pedimos que tomen las precauciones del caso. El que tenga, hablaba un colega de radio antes de la mañana, que hay unas cadenas líquidas, si tú no tienes cadenas de las que usábamos antaño, oye, a lo mejor esa cadena líquida sí surte efecto con las pequeñas heladas que tenemos en las mañanas, pero lo más importante es la precaución que ustedes tienen que instalarla desde que se despiertan hasta que llegan a su trabajo y el regreso, por supuesto, hacerlo con la debida anticipación, sin ninguna prisa, porque la prisa es la que nos va a tratar mal el día de mañana.
0: Exactamente, Juan Carlos Ramón, ahí hay una muy buena razón para que usted entienda por qué razón muchas veces uno va hasta el centro, pero para abajo para el centro no, las escalas en cruces de calle donde hay humedad cambian mucho con el sector alto. Bajar no cuesta, pero volver sí cuesta. Así que eso, Juan Carlos Ramón, de despedirme de la afición deportiva. Dios mediante, el día miércoles voy a bajar al programa porque hay algo que va a quedar pendiente, pero le voy a dar un pincelazo, Juan Carlos Ramón. De estos días tuve la oportunidad de ver a Luis Marín hablando sobre la migración. ¿Cuántos clubes en la zona central están trayendo jugadores como vienen con permiso a 90 días, juegan, hay infracción de migraciones? No hay un control de migraciones para que todos los deportistas que vengan y vengan ser rentados y bien rentados, tienen que venir al país y regularizar su situación migratoria, porque vienen a quitarle el pan de cada día a los que pueden tener la posibilidad de tener algún recurso, alguna entrada económica. Y antes los 90 días ya se están retirando, después total vienen por 90 días más, así que esto algo que nos percibe mucha razón a Luis Marín del CIFO.
1: Ya, pues, Panchito, nos veremos el próximo miércoles. Yo quedo con una tarea pendiente, mañana recién me van a informar si llega el insumo para que puedan intervenir quirúrgicamente, y si es así, bueno, tendré que tomar el descanso que corresponde y ustedes siguen en la posta de Radio Ventisqueros. Desearles a la gente con un abrazo generoso a cada uno de los trabajadores de Radio Ventisqueros por este nuevo aniversario. Decirles que nos hemos sentido muy gratos en la compañía de quienes nos colaboran, en este caso Marcos Muñoz López, que es nuestro referente de todos los fines de día, porque partimos normalmente a las 7, de 7 a 8, de lunes a viernes, con un equipo que está conformado por el capitán don Cardenio Rojas. Después el resto somos todos suyos, porque el otro ya abandonó, y bueno, desearle que se encuentre bien, que lo estén cuidando, a Valdemar, el profe de Ariel, Juanito Antiñanco, que nos dejó, pero la vara la dejó muy muy alta y lo recordamos cada día. Panchito, Víctor Barría y mi amigo Ascanio, el capitán de toda la vida, un abrazo afectuoso de parte de Francisco Sánchez y Juan Carlos Bahamonte. Muchísimas gracias, muy buenas tardes.
0: Gracias, Juan Carlos.
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1: Diputados de la Araucanía manifestaron su apoyo al proyecto de ley que aumenta las sanciones penales por atentado contra la autoridad. La discusión se da tras recientes ataques y el asesinato de un cabo del GOPE en la región. Andy Burnham asumió como primer ministro del Reino Unido para reactivar la economía y bajar la inflación. Enfrenta el reto de recomponer la relación con Donald Trump y fortalecer la alianza con la Unión Europea sin revertir el Brexit. La karateca chilena Antonella Navarro, de 18 años, logró el subcampeonato en la Liga Mundial de Karate en Guadalajara, México. La deportista nacional obtuvo la medalla de plata en la categoría de más 68 kilos tras ganar 5 combates.
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0: Bienvenidos a la presente edición de Negocio Redondo. Atención, se vende vehículo Toyota año 2013 en buen estado. Papeles al día, 4x4. Automático, neumáticos normales y un par de ellos con clavos. Régimen normal, valor 8 millones de pesos. Mayores antecedentes, llamar al 9-7767-0852. 9-7767-0852. Se arrienda casa habitación en población Pablo Neruda. Persona con trabajo estable. Canon mensual 450 mil pesos con mes de garantía. Mayores antecedentes, llamar al 9-7767-0852. 9-7767-0852. Se ofrece persona para trabajar en panadería o local comercial. Con disponibilidad inmediata, llamar al 9-9572-7435. 9-9572-7435. Con Adrián Aguilar. Se ofrece joven para picar leña, limpiar patio, mozo de patio, ayudante de maestro, de todo en general. Disponibilidad inmediata, como también se ofrece una señorita para cuidar niños o para cuidado de adulto mayor o hacer aseo en casa, etc. Mayores antecedentes por ambos avisos al 931-3226-350. 931-3226-350. Atención, sí. Ofrece una señora para trabajar como asesora de hogar en aseo por horas o por días. Llamar al 9832-700-78. Reitero, 9832-700-78. Atención, vendo automóvil marca Suzuki modelo Switch, año 2006. Vehículo funcionando, papeles al día. Tratar al 98947-1172. 98947-1172. Se ofrece una persona para picar y entrar leña. Y además se corta leña de metro. Con motosierra. Tratar al WhatsApp más 569-3614-6092. Más 569-3614-6092. Atención, se ofrece persona para cortar con motosierra palos de metro, chocos duros y también se pica y entra leña. Tratar al WhatsApp más 569-3058-0712. Hacemos una pausa y continuamos.
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0: Muy bien, continuamos. 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Les esperamos en calle Riquelme, número 438, y agradecemos su colaboración. Se ofrece maestro carpintero responsable para hacer todo tipo de trabajo como ampliación, reparación, construcción de cabañas, instalación de puertas y ventanas, cerraduras, terminaciones, etc. Disponibilidad inmediata. Llamar al 932-724-289. 932-724-289. Se ofrece persona responsable para cortar leña con motosierra propia, dentro o fuera de Coyhaique. Cortar pasto, limpiar sitios, disponibilidad inmediata. Tratar en Canal Melchor 671 o llamar ahora al 940-994-797. 940-994-797. Se ofrece persona para trabajar en el campo u otros. Disponibilidad inmediata. Llamar al 9571-193-49. 9571-193-49. Para Esteban Díaz Ramírez. Se ofrece señora para trabajar como cuidadora de adulto mayor o niñera. También en aseo. Disponibilidad inmediata. Llamar al 968-684-455. 968-684-455. Se ofrece señorita para trabajar como niñera o en aseo. Disponibilidad inmediata. Contactar al 935-90-9553. 935-90-9553. Es todo el negocio redondo por su atención. Muchas gracias.
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0: 20 horas, 14 minutos.
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